0: Lorena, lo perdió nomás la escuadra de la Universidad Católica. Hay desazón, hay tristeza, hay amargura. El equipo de la Universidad Católica disfruta, celebra, festeja. El cuadro de Colo Colo, el cacique, lo ganó el cacique nomás y es más puntero que nunca Ernesto Contreras.
1: Y más puntero que nunca Maxi Videla, porque ¿cuántos arrancó Colo Colo en la tabla de posiciones? Se va primero, se va.
2: Sí, porque se calientan las cosas en la cancha. Vicente Berneo y Johan Valencia van a buscar algunos integrantes de la banca de Colo Colo en la mitad de la cancha. Termina muy caliente el portero, sobre todo del cuadro cruzado, que no soporta la celebración de los jugadores del cacique. Es el propio Daniel Garnero el que tiene que ir a sacar al portero cruzado, mientras el resto de sus compañeros están a lo lejos. Sí,
3: sí, va Correa ahora, le dice algo también a Berneo. Berneo es el que está pasado de revoluciones. Vidal ya le dijo,
4: buscaba Hernández. A tu sector.
3: Sí, lo busca Hernández y ahora comienzan a celebrar. Está saltando la gente de Colo Colo en la cancha del Claro Arena y eso genera que vaya también Valencia a tratar de evitar los festejos, pero ahí están los jugadores de Colo Colo, todos abrazados, saltando, y ahora hay una gresca. Se activa lo del colombiano, está Valencia tratando de darse manotazo. Bueno, y aquí comienzan los conatos. Están peleando a combos directamente los jugadores.
2: Lanzando manotazos, pero lanzando manotazos. A mansalva.
3: Lo tienen abrazado, lo tienen que retirar de la cancha. Llega San Pedri. Bueno, la gente de la Universidad Católica estaba muy pasada de revoluciones y obviamente en el final del partido ahora ingresa
4: con Méndez.
3: La seguridad privada, con el uruguayo Méndez, zapatitos claros, comenzó a saltar, a celebrar dentro de la cancha, a instar a sus compañeros que hicieran lo mismo. Y ahí comienzan los problemas. Ahora tiran agua del lado de Colo Colo, tiran agua y eso activa nuevamente la gresca y los manotazos de un lado a otro. Está Arturo Vidal tratando de contener a algunos jugadores. Simbi Cuevas ahora quiere pelear con Maureira. La verdad es que son todos con todos, están enfrascados ahí en la disputa, en los empujones, en las tironeos, y bueno, la gente de Católica sigue yendo hacia adelante, los de Colo Colo tratan de reorganizarse.
4: Sí, el que tira agua es un integrante del cuerpo técnico que estaba en la parte de atrás de la parte de Colo Colo, digámosle así, y lo identifican San Pedro y el Simbi Cuevas, y es a quien quieren ir a buscar, se lo llevan a este integrante del cuerpo técnico, y claro, Berneo terminó, primero fue a buscar a Hernández y terminó con Javier Méndez a los combos. Ahora sí, están logrando separar, pero claro, fue un integrante del cuerpo técnico de Colo Colo el que genera lo último con el agua.
3: Y ahora celebra la barra de Colo Colo, celebra directamente, perdón, la gente de Colo Colo se queda en el terreno de juego saltando, cantando, y a la distancia la gente de Universidad Católica ya se comienza a retirar para ir hacia su barra y hacer este protocolo de despedida donde hacen el grito junto a sus hinchas. Se retira Jimmy Martínez, habla también Arturo Vidal con el juez del compromiso para tratar de tranquilizar la situación y va directo hacia donde sus compañeros. Se comienza a enfriar al menos en cancha, todavía no se retiran los protagonistas, están todos en el terreno de juego y obviamente se van a tener que encontrar en la salida del túnel. Va saliendo Colo Colo en este minuto, es el primero en dejar la cancha, todos reunidos esperando, el árbitro mirando en el círculo central, todo, o sea, el árbitro ha estado mirando, atento y anotando todo lo que se ha generado. Viene la salida de Colo Colo del terreno de juego y les marca un 2 Javier Correa, los hinchas de la Universidad Católica.
4: Te interrumpo, Gabriel Ortiz.
5: Escuchemos, Ortiz. Buenas noches. Buenas noches para todos. Se vivió como un clásico, tal cual es. Pudimos sacar un triunfo en una cancha difícil. Seguimos sumando, estamos ahí y vamos creciendo.
4: Les costó en el primer tiempo, sobre todo en esa parte donde la Católica anota el primero y tuvo que ajustar algunas piezas. ¿Qué siente que pasó en esos primeros minutos?
5: Se lo dije en el entretiempo. Entramos pensando a ver qué iba a pasar. Ellos entraron jugando un clásico, lo pudimos revertir con actitud y con ganas de querer jugar un clásico y el resultado está a la vista.
4: Javier Correa se ha vuelto determinante y hoy lo demostró.
5: Javi está en un buen momento, ojalá que no sea nada lo que sucedió, así que esperemos que siga muy bien.
4: ¿Sabe qué pasó ahora en la parte final?
5: Yo estaba abajo, no sé lo que pasó, pero es un plazo.
1: Fernando, la palabra Ortiz, de Fernando Ortiz, técnico de Colo Colo, que gana también su primer clásico al mando del cuadro popular, a la espera de más notas con los muchachos en la parte baja, Seba, Rodri, el que esté ahí, si es que queda alguno antes de ir a Camarines.
3: Sí, está Seba ya en la zona mixta o llegando a esa zona por cualquier situación que se pueda generar en esta salida de los futbolistas. Como te decía, Ernesto, se fue Javier Correa haciendo la seña con dos dedos. Yo les convertí dos, así se retiró de la cancha. Hubo ahí unas sombrillas, unos quitasoles que evitaron proyectiles a la gente de Colo Colo, y los cruzados están en el terreno de juego detrás de Fernando Sampedri, que está muy apesadumbrado, tiró su máscara al piso y están de frente a su barra, que les dice: esta semana tenemos que ganar por el partido con Boca Juniors, este jueves tenemos que ganar, y los está apoyando. De todas maneras, los jugadores de la Católica no lo pueden creer en esto, se tapan la cara con sus manos, están muy cabizbajos.
1: Sí, partido que lo tenían encaminado en el marcador, en el juego, luego pasa esta incidencia en la tribuna y el encuentro cambió totalmente. Estaremos esperando a ver si habla alguien de la Católica o alguien de Colo Colo también, ya escuchamos a Ortiz, pero Barty, Bernedo jugando gratis gran parte del partido por el pelotazo que le pega Hernández, y ahora, si no por oficio, va a tener que irse expulsado. Seguramente él se pegó con Méndez y se pegó con Sosa también, sí, con el otro central uruguayo.
6: Sí, necesario lo del término del partido. Me parece que no fue un partido sucio ni tampoco mal jugado. Me pareció que quizás fue innecesario lo de Bernedo y la respuesta de los jugadores de Colo-Colo. Pero bueno, Colo-Colo no fue un Colo-Colo vistoso como el que fue contra Ñublense, pero fue muy efectivo. Pegó dos combos al mentón y Católica no se pudo levantar. No se pudo levantar, trató de irse con toda su gente en ofensiva, trató de hacer cambios, Garnero también, pero no le resultó. Colo Colo se defendió bien en el segundo tiempo. Yo no he contado una jugada de peligro de Católica, un mano a mano así no tuvo. Tuvo un cabezazo de San Pedri que se fue por arriba al travesaño y otra no.
7: Un tiro de Palavecino.
6: Y el tiro de Palavecino que se fue ancha. Pero después le faltó mucha claridad, no estaba con muchas luces el equipo y tampoco con mucha energía. Yo creo que el partido del otro día le pasó la cuenta y la cabeza también estaba puesta en lo que va a ser el partido con Boca.
1: Bueno, sufriendo un Marcel. Poco lo que sufrió el resto de los equipos cuando tenía Copa Internacional y calendarios duros, le tocó a la Cato hoy día. Seba y Toñito Prieto.
2: Sí, porque estamos aquí con visión al túnel de los camarines, al ingreso a los camarines del Claro Arena. Primero lo hizo Colo-Colo, lo hicieron separado finalmente para no tener otro encuentro acá abajo. Hay una línea, eso sí, de guardias para dividir ambos lados. Lo hizo Colo-Colo en primer lugar con una celebración efusiva. Los está esperando Daniel Morón, Jaime Pizarro, Aníbal Moza. A los jugadores se están saltando, celebrando, sobre todo Javier Correa, la gran figura del partido. Y ahora son los jugadores de la Universidad Católica los que están ingresando al camarín. Cai Bajos, por supuesto, estaban esperándolos Gary Medel, también Juan Ignacio Díaz. Lógicamente que golpeados por el resultado de hoy ante Colo Colo, pero lo cierto es que por lo menos en los túneles a los camarines se mantuvo la tranquilidad. No hubo más episodios de enfrentamiento entre jugadores de Católica y Colo Colo.
1: El Seba en la parte baja, Rodrigo Gómez también, estaremos siguiendo el postpartido, no paramos hasta por lo menos las 9 de la noche, Toño Prieto.
7: Sí, Colo Colo lo gana con una ráfaga de Correa, goleador, los goleadores están para eso. Correa cumplió como goleador, hizo los dos goles, además se fue reemplazado. Después la Católica no tuvo capacidad de generar más en ataque. Dominó, controló, pero no tuvo mayor capacidad de generar en ataque. Un remate para Palavecino, algún control mal hecho en el área, pero no hubo demasiado. Cuesta entender que haya salido Rosell en el medio tiempo, salvo que después lo vimos con esa bolsa de hielo en el ojo. Perdió la Católica frescura, velocidad, no fue un buen partido de Monte, no fue un buen partido de Gian. Y Colo Colo no sufrió en demasía. Ahora, la parte final, el fútbol es uno solo. El que gana, festeja y celebra. Ahora, también hay forma de festejar y celebrar. Es evidente que después del gol de que hizo Colo Colo, cuando Bernedo en el primer tiempo le tira el pelotazo a Hernández, algo quedó ahí, porque Bernedo termina el partido, lo va a buscar a Hernández y ahí comienza todo aquello. Hay cámaras por todos lados, yo siento que las cámaras o el VAR no cumple con su misión. Ese pelotazo de Bernedo en el primer tiempo debió ser sancionado por el VAR y eso se paga después con estos incidentes.
1: Seguimos escuchándolos a los comentaristas, a Barty y a Toño. Javier Correa, la figura del partido, marcó dos golazos.
8: Es una victoria muy importante para ustedes, me parece que necesitaban ganar un clásico por lo que había pasado en marzo y es una victoria que los deja con una distancia importante. importante en la tabla de posiciones.
9: Sí, bueno, obviamente todos saben la trascendencia del partido, que necesitábamos ganar, y nada, tranquilo, ahora disfrutar con la familia. Se logró una buena distancia de puntos, pero hay que apuntar a fin de año, estar tranquilo, un rival difícil, mucha jerarquía, así que no, hay que estar tranquilo, disfrutar obviamente entre nosotros acá, en el vestuario, íntimamente, pero después, nada, si alguno lo tomó mal o pensó que estábamos cargando, nada, ellos cuando nos ganaron festejaron, nosotros no dijimos nada, pero bueno, son folclore del fútbol, hay que aguantársela, a veces cuando te toca perder, ahí es donde se ven los verdaderos hombres, se la tienen que aguantar.
8: Eso te quería preguntar, ¿qué pasó en la parte final? Porque claro, ahí estábamos viendo las imágenes, pero ¿qué pasó?
9: Nada, obviamente grita que ganaste, pero se enojaron y bueno, a veces está bueno que cuando vos lo haces, te querés que todo te festeje, nosotros lo hicimos, y bueno, hay que quedarse caballo cuando uno pierde. Yo me ha tocado perder, me he ido en silencio en mi casa, no le he buscado pleito a nadie, porque eso es de hombre también saber perder.
8: Estás en un momento dulce, vienes marcando y hoy día fuiste determinante en este partido. ¿Cómo estás viviendo tu momento?
9: No, bien, bien, tranquilo, tranquilo. Hay que estar tranquilo, saber que hay que seguir trabajando. En diciembre veremos los frutos que se ha echado durante el año.
8: Gracias, Javi.
9: No, no.
1: La palabra de Javier Correa a propósito de lo que ocurrió sobre el final del partido, que será tema obviamente en el postpartido, ahí con la participación estelar de Bernedo, que tiró muchos manotazos y recibió ahí de parte de Méndez y Sosa, que también tiraron por su lado. Y ahora escuchamos a Daniel Guerrero, técnico de la Católica.
10: Momentos y oportunidades. Nosotros los primeros 20 minutos fue muy bueno. Después empezamos a darle la pelota a un equipo que juega bien, tiene muy buenos jugadores. Los dos goles que nos hacen son distracciones nuestras. Y después en el segundo tiempo, obviamente nosotros queriendo ir, ellos administrando bien la pelota, nos sacaron la posibilidad de poder generar situaciones. Pero bueno, desaprovechamos la oportunidad cuando teníamos el resultado a favor.
7: Se ofuscan los ánimos, finalmente termina en algo en conatos, básicamente. ¿Eso es producto de algo normal que sucede en un tipo de este partido? Pues nadie lo quiere perder, obviamente, pero termina lo que vimos.
10: Sí, lamentablemente, es feo que pasen estas cosas, pero bueno, son cosas que pasan lamentablemente en el fútbol. Ellos reclamaban que Católica había festejado en cancha de ellos, no sé, la verdad, esas cosas, estaban enojados por ese tema, pero
7: bueno. ¿Recuerdo el clásico pasado?
10: Sí, yo la verdad que no me quedé hasta el final ahí, no sé qué pasó, no sé si pasó eso realmente. Católica siempre tiene una costumbre de quedarse un rato más, pero bueno, reclamaban eso y fue un disturbio innecesario.
7: Gracias, Daniel.
10: Hasta luego.
1: La palabra de Guerrero con la transmisión oficial de TNT Sports. Estaremos con Rodrigo Gómez y con Sebastián Aguilar con todas las reacciones abajo tras el triunfo del cuadro de Colo-Colo. Escuchemos a Villagra. Escuchemos, central de Colo-Colo, titular hoy día.
8: Dejar más el partido. ¿Qué lectura hace de lo que pasó en esta cancha?
11: Sí, fue un partido complejo, la verdad. Entramos, creo que bajo un cambio a lo que fueron ellos. Nos costó adaptarnos, creo que después del gol lo hicimos. Emparejamos el planteamiento de ellos y creo que pudimos hacer los goles y ganar los tres puntos.
8: ¿Y qué sientes que pasó en esos primeros 15 minutos? Estaban desajustados en la defensa, por momentos quedaron mano a mano.
11: Sí, quedamos mucho mano a mano, pero también la calidad del rival. Católica es un gran equipo, está jugando Copa, entonces sabíamos que los primeros 15 a 20 minutos iban a salir con todo ellos acá y más de local.
8: ¿Por qué crees que lo ganaron hoy?
11: Porque creo que fuimos superiores en el tramo final del partido y metimos, que es lo importante. A veces de esta clase de partido no te basta con solo jugar bien, con dar pases, hay que meter, hay que ser fuerte, y creo que hoy día fuimos más fuertes.
8: ¿Te das cuenta, asimilas que hoy día sacaron 8 puntos de distancia en la tabla, faltando 2 fechas para que termine esta primera rueda? Es una ventaja importante.
11: Sí, como tú lo dices, es una ventaja importante, sacamos esa diferencia, pero está terminando recién la primera mitad y queda la segunda. Siempre vamos humilde porque queda harto campeonato todavía.
8: Gracias, Jonathan.
1: No, la palabra de Jonathan Villagra. Colo-Colo con este triunfo se va a 30, seguido por Huachipato con 22, Limache con 21, la Católica con 20, Coquimbo queda con 20, Palestino con 20, Everton O'Higgins con 19, Ñublense con 18, la U de Conce con 18 y 2 con 17, la U y la Serena, la U aún con un partido menos. Antes de escuchar a los muchachos acá en la mesa, unas opiniones. Guille Villanueva, teniendo 5 cambios y un equipo cansado, Guerrero no hace cambios y los que hizo fueron malos. Es el gran responsable de la derrota. todo el partido reclamando al cuarto ayudante expulsado, una vergüenza. Mientras que en Viña del Mar los escuchó José y Carmen junto a sus nietos José Fayel Uney, escuchando Cooperativa Deportes. Abrazo para los papitos Andrés y Paula. Conversan en el túnel Maxi Videla, Gary con Arturo Vidal.
12: Fraternal abrazo para cerrar esa conversación entre el Pitbull y el Rey, ambos bicampeones de América. Conversaron un ratito, custodiados ambos. Se abrazaron, sonriente, por supuesto, Vidal, con cara de pocos amigos. Gary Medel ya separan sus caminos. Seguramente se fue rumbo al camarín local el Pitbull y rumbo al camarín visita el Rey Arturo Vidal.
1: El verdadero tetracampeón, nuevamente Guerrero Rol los cambios, no debió sacar a Rosell. Andreita feliz celebrando el triunfo, mantener la distancia. Colo Colo se alejó. Marcelo Bartichotto, Toño Prieto, comentarios antes de escuchar Zona Mixta.
6: Sí, me pareció que los volantes de Católica, que siempre te dan un plus, cuando estuvo Cuevas, cuando con Valencia y también Palavecino, no estuvieron al nivel que están habitualmente. Después, con la entrada de Zucchi, tampoco entró bien, perdió muchas pelotas, se quedó con la pelota mayor tiempo de lo que se debería haber quedado. Y bueno, yo creo que pasa por ahí también el partido. La baja de Clemente Montes, la de Gianni, que no hicieron un buen partido. Y el único que estaba haciendo partido y el que estaba complicando a la defensa de Colo-Colo lo terminó sacando Daniel Garnero, que era Rosell. Entonces, me parece que por ahí Católica no fue ni tan preciso en el medio, ni tan potente en ataque, no tuvo poder de fuego, y eso a Colo Colo le simplificó la tarea. Colo Colo fue un equipo de obreros, ¿no? Más que de lucimiento, y entendieron el partido, cómo hay que jugar este tipo de partidos, y fue efectivo, y lo tuvieron a Correa. Me parece que los dos correazos fueron fundamentales para la victoria de los de Ortiz.
7: Sí, Católica tuvo su momento y lo dejó pasar. Estaba ganando 1-0 a los 7 minutos con ese autogol de Vidal, tras el carrerón de Rosell, y después tuvo tres más. No concretó, no marcó, no sacó la diferencia que indicaba el trámite del partido, no solo en el trámite, en el dominio, sino que también en las llegadas. Y después estuvo parado el partido cerca de 7 minutos por un accidente médico de un asistente. La Católica.
2: Muchachos,
7: se enfrió. Te escucho.
2: Fernando Ortiz, en la sala del Claro Arena, saludando a todos los medios de comunicación, como acostumbra el técnico de Colo-Colo, antes de iniciar esta rueda de prensa. Se va a dar la vuelta hacia allá atrás a los camarógrafos. Está saludando a todo el mundo Fernando Ortiz, que no es la única vez que lo hace siempre. Parte del sello que tiene Seba, el técnico del Cacique. Sí.
1: Lo hacía en los peores momentos, ahora lo hace, claro, en los buenos momentos. Al final eso es un gesto bueno de gentileza, que casi lo siempre, ahora que ganó, lo hace con más ganas.
2: Claro, lo hace con un semblante serio, claro, en todo caso, bien tranquilo, en su estilo.
1: Pero lo hizo siempre que perdió los clásicos, recordemos que primer clásico que gana, así que bien.
2: Ahora viene a sentarse Fernando Ortiz para empezar esta conferencia de prensa post triunfo de Colo-Colo ante Universidad Católica. Vamos a iniciar esta conferencia del técnico de Colo-Colo. Vamos a escuchar la primera pregunta para Fernando Ortiz. Estamos en el Claro Arena. Ganó Colo-Colo 2-1 a la Católica. Escuchamos la primera para Ortiz.
13: Me imagino que el equipo también de conseguir una victoria frente a un clásico rival, también como Universidad Católica, y si me puede decir un poco lo que pasa al final en esa bataola. Muchas gracias.
1: Se cortó la conferencia de prensa con el Tan Ortiz. Estaremos ya escuchando al técnico colocolino que comenzaba a hablar, Maxi Videla.
12: 30 puntos tiene Colo Colo en la cima del campeonato, con 22 en la segunda posición quedó Huachipato a 8 puntos. Vuelve el Tano.
1: La vuelta, ahí volvió. Son problemas de origen. A ver ahora cómo escuchamos al Tano Ortiz.
14: Un poco de todo. Lo bueno es que los jugadores entendieron el momento de cambiar, se notó dentro del campo de juego, y nos llevamos 3 puntos para nuestra casa, y más que importante.
2: Fernando, por acá.
15: Buenas tardes. ¿Siente que tenía una deuda con los clásicos? Que no había podido ganar ante la Universidad de Chile cuando le tocó enfrentarlo, y bueno, Católica es primera vez que le toca, pero ¿siente que tenía esa espinita que hoy día se puede sacar en este duelo ante la UC?
14: Sí, buenas noches. Todos los partidos quiero ganar. Si bien los clásicos no tuve la fortuna de poder sacar una victoria y esta fue la primera, pero todos los partidos quiero ganar. Lo más importante, vuelvo a insistir, que fue un triunfo que nos despega un poquito más todavía de esa tabla del campeonato, y felicitar a mis jugadores, que es lo más importante.
16: ¿Qué tal, Fernando?
15: Acá para Fernando Ortiz. Tuvimos que tirar la mano al parlante nomás porque tiene algunas dificultades técnicas la sala de prensa de Católica, pero ya podemos recibir en directo la reflexión del técnico de Colo-Colo. Vamos a escuchar la siguiente pregunta para Fernando Ortiz.
16: En el segundo tiempo, ¿tuvo algún problema físico que venía trayendo con Ñublense? ¿Cuál fue la situación del goleador?
14: Sí, buenas noches. Sí, la verdad, con este triunfo nos despegamos un poquito más, pero no indica nada y no es parámetro de nada. Sabemos que todavía queda un largo camino por recorrer. Enfrentamos también un gran rival ahora como es La Serena el próximo sábado, y ahí tenemos que tratar de hacer un buen partido. Javi sí le tiró un poquito el aductor, creo. No he hablado con él, por eso salió. Ojalá que no sea nada y esperemos que se pueda recuperar en la semana.
15: Estamos escuchando al técnico de
16: Fernando por acá.
15: Fernando Ortiz, somos Cooperativa Deportes, desde el Claro Arena.
16: ¿Cuál fue el mensaje que usted le ha dado a sus jugadores?
15: Escuchemos la siguiente pregunta para Ortiz.
16: Cuando ocurre ese lamentable incidente, donde usted reúne a muchos jugadores y les da un mensaje, después como que tiende a cambiar el partido, porque Católica estaba atacando y con muchas situaciones después del autogol de Arturo Vidal. ¿Qué cambió ahí? ¿Cuál fue el mensaje para que Colo-Colo fuera arriba y terminara con esos dos goles de Javier Correa?
14: Sí, Rodri, buenas noches. Particularmente le hice hincapié de que esto es fútbol, y cuando es fútbol el marco a veces genera ciertas situaciones donde la resolución tiene que ser un poco más precisa, más tranquilo. Teníamos que estar tranquilo que nuestro fútbol iba a funcionar. Le di esa pausa y esa tranquilidad que ellos quizás en ese momento la necesitaban, y al cambiar ciertas cosas dentro del campo de juego hubo un cambio y fue bueno para nosotros. Venga.
16: ¿Cómo está, Fernando? Buenas noches. Estamos en vivo para Radio Sport. Hay una disposición táctica que cambió durante el segundo tiempo, donde pasa directamente a línea de cuatro, hace bajar a Jason Rojas.
15: Pregunta más para Ortiz.
16: Para cubrir justamente esa línea, había comenzado jugando con línea de tres, y en algunos momentos, de hecho, en algunas coberturas de Arturo Vidal, se ve que cuando juega hacia atrás no había nadie que lo cubriera. ¿Piensa seguir manteniendo esa línea de tres, quizás, o para los próximos partidos, sobre todo para el que viene ahora con Serena, piensa pasar a una línea de cuatro para afirmar un poco la defensa?
14: Sí, buenas noches. Veremos. En el transcurso de los primeros minutos veíamos que Arturo estaba muy expuesto mano a mano, que en varias ocasiones nos generaron situaciones de riesgo. Y al cambiar un sistema de línea de cuatro, le dimos un poquito más de seguridad con la libertad de Diego por izquierda, que era el que nosotros creíamos que podía ofender un poquito más que Jason. Resultó. Y veremos esta semana a ver qué es lo que prepararemos para ir a Serena, que también va a ser un partido difícil. Venga.
17: Profesor, ¿qué tal? Buenas
15: tardes. Somos Cooperativa Deportes. Desde el Claro Arena, escuchando a Fernando Ortiz, al técnico de Colo-Colo. Otra pregunta más para el DT.
17: Colo-Colo, por segunda vez bajo su mandato, puede dar vuelta a un resultado. Ya lo hizo ante Deportes Concepción por Copa de la Liga y hoy lo repite. ¿Cuánto cree que puede afectar esto en que el equipo continúe en esta buena racha de cara a lo que queda de primer semestre?
14: Sí, buenas noches. Muchísimo, muchísimo, porque dimos vuelta un resultado en una cancha difícil contra un gran rival, y sirve para seguir trabajando, para seguir creciendo, para agarrar confianza. Creo que es fundamental el resultado y de la forma que se dio, y es algo muy importante.
18: Buenas noches, profe.
15: Una pregunta más para Fernando Ortiz. Somos Cooperativa Deportes en el Arena, campeonato nacional, técnico de Colo-Colo, está analizando la victoria ante la UC. Más preguntas para
18: nuestro torneo. ¿Qué le ha parecido esta nueva casa, este nuevo estadio de Católica, y qué tal también lo que fue la organización del partido?
14: Sí, buenas noches, muy bonito. No tuve la posibilidad de haberlo conocido antes, lo conocí ahora. La verdad, es un estadio que reúne todas las condiciones para ver un espectáculo de fútbol, así que felicitaciones y nada. Venga.
19: Buenas noches, estamos aquí.
15: Una pregunta más para Fernando Ortiz.
19: Bueno, la consulta tiene que ver con
15: el técnico de Colo Colo,
19: el mensaje que le da a
15: la gente.
19: Está, por supuesto, muy, muy contento porque, como se comentaba, ¿no? Ya lo he preguntado a alguno, nunca había ganado los partidos como se denomina importante, clásico y otro, así que ¿qué le da al mensaje a la gente?
20: Bueno, buenas noches. Que disfruten, se gana un clásico. Seguimos estando ahí arriba en la zona donde queremos estar y nos preparamos. Seguiremos en la semana preparando un partido también, lo que es difícil, Serena, pero lo más importante es que se gane un clásico.
18: Con esta respuesta ambos finales.
15: Ahí termina entonces la conferencia de prensa de Fernando Ortiz. Muchachos, en minutos debería estar Garnero también aquí para analizar por el lado cruzado.
1: Tú nos llamas, Seba, cuando esté Garnero. También estamos con Rodrigo Gómez para ver lo que ocurre en la zona mixta.
15: Atento por acá.
1: Ya, Rodri, tú nos llamas cuando pase algo con los jugadores de Colo-Colo y de la Católica. Ustedes mandan en este postpartido lo que escuchaste del tal Ortiz. Barti, Toño, ponderado, ¿cómo va a ir?
6: Sí. Mesurado y bueno, sabiendo que en el fútbol cualquier cosa puede pasar, más allá de la distancia que le lleva a sus perseguidores, tiene que seguir así. Colo-Colo le va a costar igual los partidos que tiene que jugar y toda esta segunda rueda. Ya hemos visto que equipos que, bueno, el mismo Colo-Colo que terminó remontando los 10 puntos a la U, el equipo de Almirón. Y bueno, uno no puede aflojar, no puede darse el lujo de quedarse dormido y de no seguir sumando, pero sin duda que la primera rueda la termina de muy buena forma, o la puede terminar de muy buena forma, inclusive sacando más distancia a los más cercanos perseguidores. Lo gana bien, me parece, hoy. Te vuelvo a repetir, no había espacio para jugar lindo ni para ser muy vistoso, pero la efectividad y cómo se defendió y cómo metió, me parece que lo termina ganando de esa forma.
7: Sí, de lo que dijo me quedo con... suele contestar, digamos, muchas cosas generales, no entra, pero dijo algo, al comienzo... no nos vimos bien defensivamente porque quedamos muy expuestos al mano a mano. Yo creo que se refería al mano a mano de Rosell con Vidal y tuvimos que corregir. Probablemente es lo que más diferenciado ha dicho en esta declaración. Y creo que es una parte importante, clave de un partido, cuando un entrenador ve algo y corrige. Y si ve algo que es de toda lógica y lo corrigió de alguna manera. Cuando estuvo detenido el partido, una imagen donde se vio a él dando instrucciones bastante enérgico, lo cual no en mal modo, pero sí dando una instrucción contundente sobre algo que tenía que corregir, y de ahí en más, digamos, coincidió en que la Católica ya no pudo llegarle más, y donde Colo-Colo generó un par de jugadas y terminaron siendo gol. El fútbol es esto, a veces son momentos, son circunstancias. A veces un equipo como la Católica, que estuvo cerca del 2-0, no lo concretó, le dejó la puerta abierta, y Colo-Colo golpea justo antes de terminar el primer tiempo, se va 2-1, y después sí, fue un Colo-Colo bien pragmático, se plantó por momentos con un 5-4-1, después corrigió, hizo el 4-4-2, no, un 4-5-1, terminó jugando porque tenía ya la victoria y tenía...
21: ¿Toño?
7: Vamos, te escucho.
21: Te pido un minuto. Aníbal,
22: por acá.
21: ¿Cómo estás? Por acá. Aníbal Moza viene por acá. Aníbal, bueno, las conclusiones, lo que le deja este partido ganado por Colo-Colo, siguen estirando la diferencia y ganaron un clásico.
22: Sí, bueno, un partido muy complicado, un lugar también donde la Católica se ha hecho fuerte, así que nada, muy contento de haber sacado un triunfo acá, que no es fácil, pero bueno, ahí creo que dimos un paso importante. Creo que tenemos que concentrarnos en el próximo partido nomás y ir paso a paso como lo hemos venido haciendo.
21: Más preguntas para Aníbal Moza, saliendo por acá por la mixta.
22: No, ganó bien. ¿Cómo se llama? Creemos que son partidos muy complicados. De cierta manera viene con un muy buen ritmo la Católica también, así que nosotros creemos que ganar aquí era muy importante. Nos mantenemos en la pelea, nos alejamos del segundo. segundo, del tercero y del cuarto, pero como lo hemos hablado con los jugadores, con el cuerpo técnico, no hemos ganado nada todavía, así que tenemos que seguir por este mismo camino, ¿no?
0: 8 puntos del segundo, 10 de la Católica, 10 de la U, un escenario ideal pensando en el segundo
22: semestre. Sí, es ideal, pero tenemos que seguir así, no tenemos que desenfocarnos, tenemos que pensar en la Serena ahora, tenemos que ir a buscar los puntos allá a la cuarta región y bueno, tenemos que terminar de la misma manera, ojalá la primera rueda, así que no hay que confiarse, todos los ¿cómo se llama? Los equipos se juegan algo y nosotros obviamente pretendemos terminar esta primera rueda primero.
4: ¿Hay que la hora de conversar Aníbal con Javier Correa? Autor de los dos goles, ¿qué le dijo?
22: Nada, lo felicité. Bueno, ustedes saben cómo es el tema de los delanteros. De repente, cuando se les cierra el arco, pero cuando se les abre, ocurren este tipo de cosas. Aparecen las genialidades. Nosotros estamos muy contentos con Javier. Él también está muy contento. Así que muy contentos nosotros de poder entregarle este triunfo a todos los coloquilinos de Arica Magallanes.
21: ¿Es posible no ilusionarse con el título de Colo-Colo más allá de que queda bastante y que...
22: Sí, mira, bueno, lo hemos dicho varias veces y siempre, Colo-Colo tiene que pelear los campeonatos, Colo-Colo siempre tiene que ser protagonista, pero es demasiado prematuro colgarnos esa chapa, creo que no tenemos que ilusionarnos con nada, tenemos que tener los pies muy bien puestos sobre la tierra y tenemos que ir paso a paso. Nos quedan dos partidos muy importantes que esperamos ganarnos y podemos poder, como se llama, entrar a este receso como puntero.
0: ¿Y la planificación para el segundo semestre? Los refuerzos a nivel
4: de tropezar, ¿no? Es una exigencia que no se le permite al equipo porque me imagino que es sí o sí meterse en una competencia internacional.
22: Por supuesto, Colo-Colo no puede no estar dentro de las competencias internacionales y este tipo de partidos, este tipo de diferencia de puntaje nos hace de cierta manera asegurarnos de que es el camino correcto, pero vuelvo a decir, hay que poner la pelota al piso, hay que celebrar, pero con cautela, no hemos ganado nada, nos quedan dos partidos muy importantes que tenemos que cerrar de buena manera.
4: Aníbal, ayer fue el último partido del Sevilla. Dicen que Alexis va a quedar libre. Hay en su teléfono, está por ahí el número de Alexis, está la opción de contactarlo, preguntarle su situación.
22: Mira, la verdad, las cosas que nosotros, tanto Daniel Morón como Jaime Pizarro y el técnico han tenido algunas conversaciones para ver de qué manera vamos a afrontar este mercado de pases, así que cuando ocurra eso, muchachos, van a ser ustedes los primeros en tener la información.
8: Vamos a hacer la palabra de Aníbal Mosa porque está hablando Daniel Carnero Cevita en la sala de conferencia de prensa.
5: Tuvimos hace 3-4 fechas atrás, una de local y una de visitante. Estos partidos jugás con rivales también que juegan muy bien y son muy buenos, así que este resultado podría pasar. Pero me da bronca porque tuvimos la oportunidad de poder manejarlo, controlarlo, tener el resultado a favor. En este tipo de partidos eso es un montón si lo sabes aprovechar. Y ahí, por distintos motivos, nos fuimos disolviendo y no fuimos lo contundente, lo efectivo, lo sólido que necesitábamos.
15: Martín, estamos escuchando a Daniel Carnero, esa era la tercera respuesta ya del técnico de la Católica respecto a esta derrota ante Colo-Colo. Siguiente pregunta para Daniel Carnero.
8: Un partido definitorio, clave para mantenerse en Copa Libertadores ante Boca Juniors. Y lo otro, la situación de Fernando Sampedri, ¿tenía alguna relación con su estado físico o porque quería otro jugador, un jugador que estuviera más entero para enfrentar a Colo-Colo y guardarlo para el partido ante Boca?
5: ¿Cuál fue la primera pregunta?
8: Si afecta en lo anímico este resultado para el partido.
5: En este momento sí. Mañana ya no. Tenemos que pensar dar vuelta a él. Pero en este momento estamos molestos, dolidos. No queríamos este resultado. No, y lo de Fer fue una decisión mía. Porque Fer está por cumplir 40 años. Fer Suk son chicos muy grandes. Fer viene de 9 meses inactivo. Tener 3 partidos con tanta intensidad me parecía un montón, me parecía una buena alternativa a esta. Me hubiese encantado que hubiésemos terminado el primer tiempo como lo arrancamos, ganando para que jueguen menos todavía. Pero bueno, después el equipo los necesitó y bueno, hicieron el esfuerzo, pero van a llegar bien al partido del jueves.
15: Bruno Sarmiento. La palabra de Daniel Carnero, que también piensa mañana rápidamente en dar vuelta a la página pensando en lo que va a pasar en Copa Libertadores. Una pregunta más para Carnero.
23: ¿Es el factor clave o también siente que esta desconexión del equipo también vino por el tema del arbitraje, ¿no? Donde también lo de Cabero fue muy cuestionado por parte de los hinchas en la tribuna. No sé cómo lo viviste tú dentro de la cancha.
5: Sí, yo creo que ellos necesitaron menos posibilidades para conseguir los goles. Nosotros como que necesitamos más situaciones y en eso estamos queriendo tener esa efectividad que por momento nos cuesta. si hubiésemos tenido un poquito de efectividad en el momento que íbamos ganando, porque tuvimos situaciones claras, podíamos haber, pues, ahí ya son suposiciones, ¿no? Pero podríamos haber manejado mejor el partido. Pero bueno, se dieron esas cosas y lamentablemente nos vamos con un resultado que no queríamos. Y no me hagas hablar los árbitros después. La verdad que si comento lo que me dicen los árbitros dentro de la cancha, sería un papelón, así que prefiero no decir nada.
3: Javier García.
15: La palabra de Gamero también, dejándole algo a los árbitros después de este partido. Una más para Garnier.
9: Católica no, nunca le he visto un partido que salga a defenderse, ¿no? Pero la próxima semana es real que a Católica le sirve el empate en la Bombonera. Y es Boca de visita. Le quiero preguntar si piensa tomar ciertas precauciones en lo defensivo o va a salir a plantear el partido como lo ha planteado siempre desde que llegó aquí, pensando en el arco rival.
5: Tenemos que ganarlo. Nosotros jugamos a ganar y tenemos que ganarlo. Obviamente que tenemos tenemos la posibilidad que nos la ganamos nosotros, de que de los tres resultados, dos nos favorecen. Así que vamos a ir a plantear el partido con los recaudos que tenemos que tener. Vamos a enfrentar a un gran equipo, pero nosotros tenemos con qué poder hacerle daño y iremos a ganarlo el juego.
15: Benjamín Rojo. Estamos escuchando a Daniel Garnero, somos Cooperativa de Deportes en vivo desde el Claro Arena. Una más para el técnico de la Católica.
10: Para decir que en el primer tiempo se notó que pudo filtrar algunos balones importantes, y después cuando entró Fernando Sampedri también hubo tres oportunidades, si no me equivoco, donde Matías Palavecino pudo dar ese pase al menos para que Sampedri estuviese de cara al arco. Pero después cuando sale vuelven a tirar centro. ¿Por dónde pasa también esa situación? Porque la expulsión ya llega tarde en el segundo tiempo.
5: ¿Cómo? Pero no entendí, Matías.
10: Que Matías estaba, que me refiero a que la tónica de los últimos partidos de Universidad Católica ha sido el exceso de centros. Y usted también argumentaba que era por las expulsiones, donde los equipos se comprimían al fondo.
5: No, para mí no hubo exceso de centro. Cuando se te plantea esa situación, es una de las alternativas que tenés que utilizar. El otro día entramos por dentro también, generamos situaciones de pelota parada, ¿no? Es una alternativa más que a veces se usa un poco más, a veces se usa un poco menos, pero no es que estamos en contra de, no hago estadística, no hago, sino que el juego a veces se da que es mejor ir por fuera, a veces mejor por dentro. El que sabe decidir y tiene precisión y encontrar esos lugares, saca ventaja.
3: Gonzalo Hermosilla.
15: Estamos escuchando.
8: Dejemos ahí la palabra de Garnero Cevita, a la espera de conceptos en la zona mixta, para poder escuchar acá a los muchachos. Antes voy a leer un poquito a la gente de Cooperativa Deportes, donde Benja Silva dice: vamos Colo Colo, y a la Católica que le vaya bien en la Bombonera de todas formas. Vince, Jorge, saludos a los amigos que no les gusta jugar feo, seguro están tristes por este triunfo. También por ir punteros, dice Vince Jorge. Rodrigo Codoseo está feliz. Señor Gabote también dice: a nosotros nos robaron con Bernedo y la expulsión de Alarcón no era. Sí, entiendo las motivaciones de algunos colegas, pero ¿José Cabero fue influyente en el resultado, Barty?
7: No.
8: De hecho, lo que a nosotros nos pareció era que Bernedo podría haber sido expulsado.
7: No, lo que sí, que con el ímpetu ese de dejar jugar, hay faltas que no se cobran. Y cuando hay faltas hay que cobrarlas. Por más que uno juegue, le guste seguir el juego y que lo haga hacerlo más fluido. Algunas faltas que no cobró, que dejó seguir, que me parecían que eran faltas, fue eso, pero después no fue influyente.
11: Yo creo que el error más grueso que ha tenido los equipos arbitrales esta noche es la poca participación del VAR cuando debió tenerla en varios aspectos.
7: Pero ahí el árbitro no tiene la culpa.
11: No, por eso, claro. Estoy diciendo el equipo arbitral completo, ahí es VAR, árbitro, cuarto árbitro. Ahora, no sé, yo suelo no hacerme cargo de la prensa partidista que va con camisetas, gorro.
8: Y que
11: va,
8: le preguntó por lo de Cabero.
11: O sea, exactamente, o sea, ahí es donde el periodismo corre riesgo de caer en ciertas otras situaciones, digamos. El que crea que Cabero fue culpable de una derrota, no, Colo Colo gana bien, gana dentro de lo que es un clásico donde se juega todos los partidos se juegan de la misma manera, porque, claro, tiene una mayor cobertura, pero yo veo otros partidos de primera vez y se juegan así de también, partido dientes apretados, pasa de todo en la cancha, claro, acá hay más exposición. No, siento que no cometió errores gruesos, sí siento que, y comparto con Marcelo, lo conversamos un par de veces, a veces dejan pasar una jugada que son claramente faltas, y la siguiente jugada tiene una consecuencia distinta a la que debió haber tenido, y no la paran, no la frenan, y ahí es donde los jugadores también entran en esos diálogos con los árbitros, pero en líneas generales no hubo jugadas así. ¿Hubo alguna jugada polémica? No, así que uno diga, no, hay que revisarla 200 veces. No, las polémicas sí, el pelotazo de Bernedo, y después el pelotazo de Bernedo y los golpes que se dieron con él.
1: Partido, claro.
11: No, y el pelotazo de Bernedo y los golpes que se dieron con Hernández, los dos mutuamente, no pasó nada, nadie llamó, y después, posterior. Seguramente habrá un informe, porque es evidente de lo que pasó después, pero el árbitro tiene la potestad de ahí mismo en la cancha, porque el árbitro no sale hasta que no se va el último jugador. Él debió haber mostrado rojas ahí, fueron muy claras de quienes intervinieron, pero bueno, veremos qué pasa con ese informe, pero no es por el árbitro, no, el árbitro. A la Católica le faltó combustible, le faltó generar juego, se frenó después de esa detención de 7 minutos en el primer tiempo y no volvió a encontrar mucha claridad en ataque, y Colo Colo hizo su pega de resistir, no sufrió defensivamente, eso también muestra las claras de que la Católica no encontró hoy día de gol, no se vio bien Montes en general todo el partido, equivocó el camino Montes hoy día, no se dedicó a jugar, estuvo más metido en otras facetas, retrocedió bastante más, y tomó malas decisiones, simuló varias veces, y Gianni desapareció en el segundo tiempo. Creo que el

0: en la parte baja del estadio Claro Arena. Orlando Segundo Busto dice, ¿será suspendido Bernedo o no? Debería. Hizo todo Bernedo hoy día para ser suspendido, sobre todo con lo del final. A ver, ¿qué más? Vamos a saludar en... A ver, está verdad, otra campeón. El jueves, Chile un solo corazón por la Católica. Abrazo a Rodrigo Acosta González, a Julio Vidal, Oyarzún, que está también en Cooperativa de Deportes, a Omar, a la Maca, Reinaldo Cariaga, Silverio también en la sintonía de Cooperativa. Una pasadita con Rodrigo Gómez en la zona mixta de Albos y Cruzados. Rodri.
1: Sí, estamos esperando acá en el sector de Colo Colo de la Universidad Católica. Te digo que ha pasado Ampuero, creo que es el único que ha pasado por esta zona sin atisbo de venir a la zona mixta. Y del lado de Colo Colo pasó hace un rato Pastrán y recién Javier Correa, que lo llevaron por un compromiso con la transmisión oficial a la cancha. Y después debería estar por esta zona. Y estamos esperando también, idealmente, por Arturo Vidal, pero está en movimiento todavía en el vestuario la gente de Colo Colo.
0: Bueno, tenemos por un ratito más, tenemos unos 10 minutos más para seguir escuchando voces. Oye, pregunta acá Vince por lo de Correa. Tuvo otra molestia. El partido anterior también salió con una molestia a Correa.
1: Sí, pero es la misma. Es en la pierna derecha, en el muslo, en la parte alta del muslo, cerca de la ingle. Por ahí es la molestia que tiene Correa. El otro día se le activa después del gol de penal, ejecuta el penal y de inmediato queda con la molestia, tiene que ser sustituido y ahora se le activa con el gol. Con el segundo gol, yo se lo mencionaba ahí en la transmisión, que él se da vuelta y mira a la banca y les dice que comience a activarse Romero porque le molestó. Y ahí no volvió al segundo tiempo.
0: Bueno, Correa hoy día, Barti, qué manera de volver. Luego de un año muy complejo, volvió en momentos en que Colo Colo lo necesitaba y hoy día, bueno, al igual que la semana pasada, doblete, pero de gran calidad. Me acordé de uno de Paredes Herrera, incluso con el gol que le hace a Bernedo, el primero.
2: Sí, con poco juego quizás, sobre todo en el primer tiempo, se las arregló solo, porque no fue, si bien la pelota del primer gol es muy buena, creo que fue Méndez el que mete el pase y después le gana a González de muy buena forma y termina siendo un golazo. Y el segundo gol también lo genera él. Él le mete el pase a Hernández de muy buena forma y termina definiendo al primer palo. Me parece que fue muy efectivo. Los nueve están para eso, tratar de aprovechar las que te quedan. No les quedan muchas, entonces tiene que ser efectivo. Definió de muy buena forma en los dos. El primero fue un golazo. Y bueno, los delanteros son así. A veces están en racha, a veces no. A veces caen en bajones, en pozos, y le había pasado a Correa y ahora está en la buena, así que ojalá que se recupere y lo tiene que aprovechar.
3: Sí, en el primer tiempo, ¿cómo le costó a Correa entrar en juego? ¿Cómo que le llegara? O sea, volvemos a ver una debilidad de Colo Colo en esa faceta, de cómo la pelota le llega a los delanteros. Hoy día, esto lo resolvió solo Correa, o sea, solo. No que Colo Colo fue un equipo que atacó, que generó la jugada, nada, pelota larga, él solo contra quien fuera. Aceleró, frenó, enganchó, le ganó. Se vio mal Dani González en los dos manos a mano. El primero le pegó una acelerada de 4 o 5 metros y fue suficiente. Muy extraño lo de Valencia, que llegaba y en vez de trabarle la pelota, como que sacó el pie. Me parece que tuvo temor de poder haber cometido un penal porque venía muy rápido Correa, golazo donde la puso. Y en el segundo, sí, una habitación de Hernández con espacio y definió con calidad, con categoría. Esos son los goleadores, más allá del trámite, de la justicia, de que si el equipo jugó bonito, si jugó mal, si jugó adelantado, si jugó atrasado. Los goles, contra los goles no hay nada en el fútbol, es todo, es lo máximo. Correa hoy día dejó su sello con esta victoria. Se lo ve en buena forma física, pero ahora, claro, esta lesión, no sé si le permitiría seguir jugando, y no sé si habrá algún informe del árbitro. Otra vez puede caer Correa en esto de los gestos, ya fue sancionado otras veces, y esas cosas, claro, a Correa el año pasado, a mi gusto, se le salía la cadena en gestos, en determinadas situaciones que le perjudicaban. Hoy día en el primer tiempo jugó, ¿cómo se dice?, calladito. Cuando en estos casos se juega calladito y anotaste dos y a celebrar, eso es lo que vale. Así que bien Correa, se lo vio bien en los 45 minutos que jugó, determinante
0: totalmente, marcó los dos golazos en solo un tiempo.

0: Ya llegando a las postrimerías de la transmisión, Maxi Videla se está jugando la primera B a esta hora. Ya la Liga de Primera jugó todos sus partidos a la espera de que la U con O'Higgins se recuperen en un poco menos de un mes.
1: Justamente se está jugando la primera B. Primer minuto agregado, dieron 4 en el San Luis de Quillota Magallanes. Están empatando 1-1 los quillotanos con el manojito de Claveles. Esto por la fecha 13 del fútbol de ascenso de la primera B. Recordemos, el equipo dirigido por Humberto Suazo empató el partido a los 32 con gol de penal de Sebastián Parada. Facundo Peraza había puesto el 1-0 para el conjunto de Magallanes. Con estos resultados, San Luis de Quillota está llegando a 17 puntos, décimo lugar, 19 para Magallanes, noveno.
0: La primera B que está jugándose a esta hora. Quiero despedir a Marcelo Bartichotto y a Antonio Prieto con sus últimas impresiones antes de ir otra vez a la zona mixta y dar una vueltita por el mundo con Maxi Videla.
2: Bueno, en el fútbol me parece que muchas veces no hay merecimientos, pero me parece que hoy lo gana la efectividad y lo gana porque lo tuvo a Correa Colo-Colo. Después, en el juego, Católica no fue mucho más tampoco, si bien en el segundo tiempo trató de llevárselo por delante y de ser protagonista, le faltaron ideas, le faltó claridad, le faltó profundidad. Y los de arriba hoy no tuvieron en su día, por eso, porque han sido determinantes, Clemente Montes, Gianni, San Pedri cuando estuvo, y el mejorcito terminó saliendo. Me parece que el tema ese, yo creo que a Rosell lo podía haber tirado por afuera si lo ponía San Pedri, porque Rosell, las dos jugadas que hizo, cuando preocupó, una la hizo por izquierda, cuando se lo lleva a Vidal, y la otra también se lo lleva a Vidal, la hizo por derecha. Entonces quizás lo podía haber puesto por afuera. Pero bueno, Colo Colo fue más efectivo y después defendió, como defiende siempre, ¿no? Con mucha fuerza, con mucha precisión, con mucha coordinación. Me parece que lo mejor que tuvo Colo Colo sacando a Correa fue la defensa. No me disgustó ni el partido de Jason Rojas ni el partido de Ulloa, donde contuvieron bien a los dos que jugaron por afuera, Jason Rojas a Gianni y huyó a Clemente Montes. Eso habla bien de los dos. Y después, claro, cuando jugó Sosa con Villagra y con Vidal, salvo esos 15-20 minutos del primer tiempo, después se vieron muy bien.
0: El comentario de Marcelo Bartichotto para el triunfo de Colo Colo, que lo aleja a 8 del segundo y a 10 de sus clásicos rivales, 13 de la U, 10 de la Católica. Gracias, Marcelito, hasta mañana a las 14.
2: Abrazo grande.
0: Pues la garganta, me quedo con Toñito Prieto para su cierre.
3: Sí, recordemos que el año pasado un equipo, Coquimbo, sacó una buena distancia ya en la segunda rueda y fue irremontable, que fue cercana a esta distancia. Sí, voy a darte mi podio al partido.
0: ¿Y antipodio puede ser?
3: No, podio. No, es que los antipodios son cuando hay rendimiento.
0: Cuando el partido es muy
3: por ejemplo,
0: mal.
3: Chile-Bolivia.
0: Para los peleadores.
3: O sea, cuando hay, por ejemplo,
0: para los peleadores.
3: Cuando jugó Chile-Bolivia en el Estadio Nacional, yo subí a los 11 jugadores de Chile. No, sí, al antipodio. Todos en el primer lugar, los 11, sin excepción.
0: El
3: no hubo ninguno que se haya salvado ese día.
0: Ahí te ganaste el premio Nobel.
3: No.
0: Por esa ocurrencia.
3: Bueno, voy a decir mi podio. Mi mirada, no siempre que el que hace los goles se lleva el podio, pero en este caso sí se lo voy a dar. ¿Por qué? Porque Colo Colo tiene una forma de jugar donde a los delanteros les llega poco, les llega poco juego, poquito. Y Correa se las ingenió, hizo dos golazos, esos dos goles, muy bueno.
0: El podio arriba
3: sí,
0: de Correa,
3: sí, uno. Sí. Segundo Sosa, me parece que fue muy fuerte en los duelos individuales, ordenado, jugaba de central, a veces tomaba marcas individuales, ganó mucho esos duelos. Bueno, Rosell se fue más por el otro lado, por izquierda, no le tocó tanto a Rosell, aunque en una le tocó, fue la única que yo diría que perdió cuando Rosell le ganó. Y después fue lateral izquierdo, alguna vez apareció en ataque en el primer tiempo, cuando Colo-Colo ni aparecía y metió un remate con un bote peligroso que contuvo difícilmente Bernedo. Y el tercero se lo voy a dar a Johan Valencia. Me parece que el colombiano sigue en un gran nivel. Fue el que más recuperó, más duelos ganaba en esa zona, anticipó 200 veces a Hernández y después a Aquino. Aquino todavía no sabe quién lo anticipaba, pero era el colombiano, y tuvo algunas apariciones en ataque, creo que fue el que le dio de alguna manera más empuje en esa zona de los volantes. Iba a votar también por Rosell, pero jugó 45. Lo pongo ahí como una alternativa, pero claramente Colo-Colo ganó a lo Colo-Colo anterior a Ñublense. No ganó como contra Ñublense. No fue un equipo disparado, de pelota al piso, generó laterales apareciendo en ataque, en llegando
0: opuesto a,
3: por eso te estoy diciendo, o sea, volvió al Colo-Colo normal, que cuesta mucho que los delanteros le llegue la pelota, que les cuesta mucho.
0: Pero lo dices como que fuera algo malo, le dio vuelta al partido de
3: estamos hablando de la característica del juego, o sea, los goles vale todo, o sea, y Colo-Colo en un momento llevaba, no recuerdo, tenía, no sé, 9 fechas y tenía 8 goles y estaba segundo, o sea, Colo-Colo tiene eso, te hace un gol y su faceta defensiva de esos 3 volantes es la que están dando ese equilibrio. No es negativo, es describir el juego. O sea, si tú me dices, oye, ¿por quién pagaría por un juego bonito, entretenido, de ataque? No, Colo-Colo no pagaría. Pagaría por ir a ver a O'Higgins. O sea, sí, va al ataque, va al frente, te ataca, te busca. Colo-Colo tiene otra manera de jugar. Teníamos la duda, ¿qué iba a pasar después del partido de Ñublense? Iba a despegar, iba a mover un Colo-Colo.
0: ¿Tú creías que hoy día Colo-Colo tenía que ser 6 goles?
3: No, 6 goles, sino que un equipo con capacidad de tener la pelota entre los volantes y generarle posibilidades a los delanteros. O sea, contra Ñublense pusieron a los delanteros muchas veces.
0: Pero estaba de visita, le dio vuelta el partido al mejor equipo del torneo, mucho.
3: No es una crítica.
0: Suena como crítica, por eso.
3: No es crítica, es describir el análisis lo que hizo Colo-Colo. Colo-Colo volvió a ser el equipo práctico. No digo que dijo Marcelo, el equipo práctico. Solo uno estaba ganando 2-1 y se quedó en su campo.
0: Perfecto. Lo creí que fuera por el tercero, por el cuarto. Sacó a Madrid y puso aquí, ¿no?
3: Sí. Para volver al punto, no es ni una recriminación ni una crítica. Es una descripción de cuál es la parte, el fuerte que tiene Colo-Colo. ¿Cuál es el fuerte de Colo-Colo? Más en la faceta de
0: Arturo Vidal, que de, ya dio vuelta de, un partido de, que no ha vuelto de creación. Rodrigo Vidal.
4: Arturo Vidal por acá. Arturo, ¿cómo estás? Buenas tardes, en directo por Radio Cooperativa. Sonrisa de oreja a oreja, se llevan un clásico, lo estaban buscando hace tiempo y sigue sacando distancia en la tabla.
5: Sí, pero más que nada, muy contento por el triunfo, porque aumentamos la distancia con el segundo y porque el equipo vino a jugar contra un equipo muy duro como Católica y lo pudimos sacar adelante, así que estamos muy felices por eso.
4: ¿Qué fue lo mejor del equipo hoy? La respuesta, porque el partido comenzó difícil, a ti te tocó un autogol.
5: Los primeros 20 minutos fueron muy duro. Católica salió con todo, venía de ganar la Libertadores, entonces con el mismo ritmo pasaron los primeros 20 minutos y ya después pudimos controlar el partido, empezar a jugar más y el Javi pudo marcar los 2 goles y ahí ya nos tranquilizó un poco.
6: ¿Cómo se vio eso? ¿En el final del partido hubo golpes?
5: Sí, son cosas que pasan después de un partido, todo el mundo un poco caliente, ellos, nosotros celebrando, pero son cosas que pasan a segundo plano. Lo importante acá es que se cumplió, se ganó y seguimos punteros.
7: Le sacan una ventaja importante al segundo, 8 puntos, a la Católica 10, a la U13.
5: Sí.
7: Pensando en el segundo.
5: Sí, sí. Antes del partido sabíamos que el segundo y el tercero habían perdido. Era una oportunidad muy linda esta para dar un golpe fuerte y gracias a Dios se pudo lograr, así que estamos muy contentos por eso.
8: ¿Cómo tuvo esa conversación con Javier Correa, que tú que siempre lo has apoyado en momentos quizás donde no ha convertido, pero ahora sacó un golazo de otro planeta?
5: Sí. No, bien, está muy feliz. Siempre le he tenido fe, el equipo le tiene mucha confianza. Sabemos que es un gran jugador y hoy día lo puedo demostrar. En los últimos 3 partidos ha marcado 5 goles y eso no ayuda mucho. Así que gracias a Dios está volviendo con todo. Igual que el Maxi entró también, lo recuperamos y eso es muy bueno. El equipo está completo, así que seguimos trabajando, seguimos creciendo.
9: Arturo, ¿cómo en el segundo tiempo pasaron a la línea de 4 con Joaquín Sosa de lateral izquierdo? ¿Cómo fue ese cambio? Porque se afirmaron un poco más en la defensa.
5: Sí, en el primer tiempo entramos con línea de 3 y ahí se nos complicó un poquito porque buscaban pelota larga y cualquier pelota que tocaran no iban a complicar. Ya después el profe tenía un poco atrás, con cuatro ya defendimos mucho mejor y ahí no tuvimos mucho problema.
4: Pero inevitable entusiasmarse con el título, pensar ya están sacando una diferencia bien importante.
5: Nuestro objetivo desde que empezó el campeonato lo hemos dicho que es ganar el campeonato, ganar los tres títulos si se puede, pero el equipo cada vez que juega sigue mejorando, sigue con el mismo hambre, los entrenamientos siguen siendo al máximo, así que los resultados están saliendo. Hay veces que no sale, pero este año están saliendo y esperamos seguir aumentando y ojalá a fin de año poder levantar alguna copa.
10: Arturo, hoy fue el último partido del Sevilla en Europa, ahí estaba jugando Alexis.
5: Ajá, pero no lo vi, estaba muy concentrado en esto. Puedo hablar del partido de hoy, lo de ayer de Alexis no lo vi y de verdad que estaba muy metido en el partido para sacar estos tres puntos, se logró y ya si quería la semana me voy a preguntar por eso.
10: ¿Va a terminar el contrato? ¿Te gustaría que
5: no viniera? No sé, él tiene que tomar la mejor decisión nomás, donde quiera estar. Yo sigo concentrado acá, metido en lo que viene, ahora a descansar. El sábado tenemos un partido muy duro con La Serena, que viene a ganar la Limacho hoy día, así que va a ser duro nosotros ahora a descansar, a disfrutar esto y ya el martes empezar a trabajar con todo.
4: Tu partido que comenzó con silbatina, sí, de todo el estadio, cada vez que la tocaba, después vino lamentablemente el autogol para ti, sí, pero el segundo tiempo te afirmaste.
5: Sí, el primer tiempo, como te digo, fue un poquito complicado, los primeros 20 minutos tuve la mala suerte que me rebotó, salió el gol de ellos, pero gracias a Dios tengo tanta madurez, he tenido tantos clásicos, tantos partidos así que pude tranquilizarme. Después el segundo tiempo ya fue mucho mejor, no dejé pasar a nadie y eso me deja muy tranquilo.
4: Estamos escuchando a Arturo Vidal desde el Claro Arena, Cooperativa Deportes. Más del King.
5: Sí, es importante, ahí se notan los líderes. Encima ahora que soy el capitán del equipo tenía que darle tranquilidad, lo importante era, ¿cómo se llama?, ganar, que lo pudimos dar vuelta, y eso es lo que me deja, me hace ser más líder, cada partido que pasa me siento más líder, y tengo que tratar de ayudar a mis compañeros, tranquilizar los momentos difíciles, y hoy se logró, y por eso al final nos pudimos quedar con los tres puntos.
10: Arturo, ¿cómo se maneja el hecho que pasó
4: en la... Una pregunta más para Arturo Vidal, respecto al incidente en la galería, con el hincha.
10: ¿Después de saber de que hay una persona que...?
5: Sí, es complicado lo que pasó, pero uno tiene que estar concentrado los 95 minutos para poder sacar un buen triunfo. Ojalá no vuelva a pasar esto en el estadio, porque estaba muy lindo el estadio, de verdad, a la Católica hay que felicitarlo por el ambiente, por el estadio que hicieron, así que nada, lo importante es que se pudo terminar el partido y podemos quedar con los tres puntos.
7: Confía tanto en el equipo que nuevamente es un autogol.
5: ¿Otra vez? ¿Cómo? No, fue rebote. ¿Por qué se quedan con eso? ¿Por qué no se quedan con lo bueno que fue el partido?
7: Claramente la mentalidad del equipo de poder sacarlo adelante,
5: sí,
7: como líder,
5: bueno, sería ilógico si yo me echo a morir si soy el jugador más grande del equipo, el jugador que ha jugado en todos lados, entonces, no, lo mío es me caigo, pararme y seguir adelante.
10: Gracias, muchachos. Un partido con 39 años, ¿cuándo el King?
5: ¿Hasta lo que es? ¿Dónde está el presi? ¿No está acá para decir? Hay que preguntarle a él, así que estamos felices, algo.
4: Se va Arturo Vidal, sonriente, muy feliz de esta zona mixta, después de el triunfo de Colo Colo.
0: Listo, y con eso cerramos el trabajo de Cooperativa Deportes en la parte baja, impecable como siempre Rodri, y también el Cevita Aguilar que está ahí con los cruzados, que al parecer se fueron todos en silencio, pero mañana a las 14, obviamente con todo el análisis de este triunfazo de Colo Colo, que lo hace, primero, campeón de invierno, ya nadie lo pilla, y quedó muy cerca de, no el título, pero ya encaminando al menos una segunda ronda que se ve auspiciosa. Abrazo, Rodri.
4: Abrazo, Ernesto.
0: Hasta mañana. Chao, chao. Ernesto Díaz Correa, estuvo el Cevita Aguilar en el estadio, Pedro Fuentes y también Miguel Altea en la puesta al aire de esta transmisión. Maxi Videla, lo último para marcar lo que dejó la primera B, lo que está pasando a esta hora, y reiteremos cómo quedó la tabla arriba y abajo para cerrar y despedirnos.
1: Justamente, marquemos la tabla primero porque 30 puntos tiene Colo Colo, 3 más de diferencia le sacó a Huachipato, eran 5 antes de esta fecha 13, ahora son 8, 30 Colo Colo, 22 Huachipato en el segundo lugar, tercero Deportes Limache 21, cuarta la Católica con 20. Así quedaron los protagonistas de este partido luego de esta Universidad Católica 1, Colo Colo 2. La Universidad de Chile que no jugó, 12 partidos jugados, 17 puntos, un décimo lugar. En caso de ganar ese pendiente frente al capo de provincia, frente a O'Higgins de Rancagua el 18 de junio, llegará a la línea de la Católica a los 20 puntos el equipo de Fernando Gago. En la zona de descenso ganó Deportes Concepción, tercera victoria en el campeonato, 11 puntos, penúltimo lugar. Perdió Calera con Palestino 2-1, y eso significa que los cementeros quedan relegados al último lugar de la tabla. Por ahora, Deportes Concepción y Unión La Calera en zona de descenso, 11 y 10 puntos respectivamente.
0: El trabajo también del Maxi Videla, estuvo, ya lo escucharon, Marcelo, estuvo el Toñito Prieto en los comentarios. Nosotros llegamos hasta acá, mañana a las 14, ahí estaremos en el YouTube para el análisis de lo que dejó este clásico, semana también de Copa Libertadores, Copa Sudamericana. Abrazo a Pato Valdivia, a Orlando Segundo Bustos, a Osvaldo Javier Torres, que estuvo hasta el final, también a Vince Jorge, chao querido, también a Cristian Quintanilla, a Rodrigo Codoseo, a Gabote, felices todos últimos, a Raimundo Díaz Galdames, a Reinaldo Cariaga, abrazo querido, a la Mariana Carola, que estuvo, Vince Jorge, ya lo nombramos, bueno, todos los que llegaron hasta el final, hoy día sobrepasando los 6.000 en un momento, así que gracias por estar acá, Cooperativa es vuestra casa, mañana a las 14 volvemos con todo lo que dejó esta fecha. No jugó la U, pero Colo Colo quedó ahí, a tiro de cañón, no el torneo, pero ya probándose a lo lejos una corona, tomando una ventaja muy importante. Nos vamos, viene la música, Diego Lonconado la puesta al aire, y Bobay estuvo en la producción. Los queremos hasta mañana a las 14, no se pierdan el análisis por fecha. Chau.
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3: 5 grados. 5 grados en Santiago. Cooperativa. 9:32 minutos. 9:32 minutos.
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3: 4 grados. 4 grados en Santiago. Cooperativa. 10, 28 minutos. 10, 28 minutos.
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1: 3 grados. 3 grados en Santiago. Cooperativa. 11:31. 11:31.
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4: Preemergencia ambiental en la capital por altos niveles de contaminación. Se prohíbe encender calefactores a leña y derivados de la madera en toda la región metropolitana. Hay también restricción vehicular en algunas comunas. Nuevo vuelo de migrantes expulsados de Chile. 80 extranjeros irregulares que cometieron distintos delitos en el país retornaron a Colombia y Bolivia. En la previa de la cuenta pública del presidente Kast siguen las críticas por la falta de medidas en seguridad. Fue su discurso de campaña y al llegar a La Moneda no tenía un plan, criticó el exministro Elizalde, quien acusó improvisación por parte del gobierno. Aprobación del presidente Kast baja otro punto en encuesta Criteria, llegando al 37%. También bajan las expectativas sobre la delincuencia y el panorama económico. La mega reforma del Ejecutivo enfrentará complejas negociaciones en el Senado tras los desmarques de sectores afines y otros apoyos condicionados. La oposición endurece el tono y asegura que rechazará la idea de legislar. Oficialismo pide avanzar en la promesa de campaña de fusionar ministerios. Los anuncios podrían ocurrir en la cuenta pública. Biministro de Grange afirma que Obras Públicas va a empujar a Transportes. Alta tensión laboral en Codelco. Sindicatos mineros advierten posible paralización por exigencia de devolver 14 millones de dólares de bonos. Cancillería convocó a reunión de alto nivel contra el crimen organizado transnacional. Argentina, Bolivia, Ecuador y Perú participarán del encuentro en Santiago. En el mundo, Trump asegura que negociaciones de Estados Unidos e Irán avanzan de manera ordenada y llama a sus representantes a no apurarse. En Bolivia continúan los bloqueos en las carreteras. Y en el fútbol, Colo Colo derrotó a la Católica en el Clásico. Los albos ahora lideran el torneo con 8 puntos de ventaja y la UC mira su juego contra Boca Juniors por la Copa Libertadores.
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4: Hola, ¿qué tal? ¿Cómo están? Bienvenidos, bienvenidas a una nueva edición del diario de Cooperativa que hacemos en este lunes 25 de mayo, comenzando una nueva semana con harto frío en la capital. Se mantienen todavía bajas las temperaturas en Santiago. Les cuento que a esta hora se registran 3.3 grados de temperatura, según informa la Dirección Meteorológica de Chile. Y ojo que para esta jornada de lunes, la mínima 0 grados llegaremos durante la madrugada y durante la tarde alcanzamos una máxima de 21 grados acá en Santiago. En Rancagua esperamos 20 grados de máxima para esta jornada. Hasta los 16 llegaremos en Talca, en Chillán, y en Concepción, en Temuco, cielos nublados durante todo el día, 17 grados de máxima ahí en Temuco. También 17 de máxima esperamos en Valdivia, con cielos cubiertos durante toda esta jornada. En Puerto Montt también hartas nubes para este lunes, 14 grados de máxima ahí en Puerto Montt. En Coyhaique, 2 grados la mínima, 8 la máxima. Llueve durante esta mañana de lunes ahí en Coyhaique. También algunos chubascos aislados se esperan en Punta Arenas, donde llegaremos hasta una máxima de tan solo 6 grados de temperatura. En Valparaíso, 5 grados la mínima, 18 la máxima, cielos despejados para esta tarde de lunes, cielos nublados en La Serena, Coquimbo, donde esperamos una máxima de 17 grados. En Copiapó, 8 la mínima, 26 en la máxima, nubosidad parcial ahí en esa zona del norte del país. También nubosidad parcial en Antofagasta, donde esperamos 17 grados de máxima para este lunes. En Arica y en Iquique llegaremos hasta los 20-21 grados de máxima durante esta jornada del lunes 25 de mayo de 2026. Así comienza esta nueva edición del Diario de Cooperativa.
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4: Partimos hablando de este nuevo vuelo de expulsión que concretó el gobierno este fin de semana en una operación que permitió el traslado de 80 migrantes irregulares hacia Bolivia y Colombia. Varios de ellos con antecedentes penales o también expulsiones decretadas por la justicia debido a diversos delitos que se cometieron en nuestro país. Brian Gálvez nos cuenta los detalles.
5: El gobierno concretó un nuevo vuelo de expulsión de migrantes en situación irregular o con antecedentes penales, esto en el marco de la política migratoria que ha mantenido el Ejecutivo. Según informó el Servicio Nacional de Migraciones, se trató de un vuelo charter que consideró la expulsión de 80 personas, 25 con destino a Bolivia y 55 a Colombia. Del total, 20 corresponden a expulsiones judiciales y 60 a expulsiones administrativas. Desde el 11 de marzo de 2020, el gobierno ha materializado 3 vuelos de este tipo, alcanzando un total de 487 expulsiones, 424 administrativas y 63 judiciales. El subsecretario del Interior, Máximo Pavés, destacó que esta es la primera vez durante la actual administración que se utiliza un vuelo comercial para este tipo de procedimientos, lo que, según explicó, permite aumentar la capacidad operativa respecto de los vuelos realizados por la Fuerza Aérea.
6: Esto es una noticia muy importante para el gobierno, es que en primera vez desde que se instaló el gobierno del presidente Kast en que se utiliza un vuelo comercial. Eso nos permite avanzar en un número superior a los vuelos de la Fuerza Aérea de Chile, es decir, hoy día dejaron el país 80 expulsados. A nuestro país no se viene a delinquir, a nuestro país no se vienen a cometer delitos y por lo tanto estamos muy satisfechos de las cifras.
5: Por su parte, el director nacional de migraciones, Frank Sauerbaum, subrayó que un número importante de los expulsados mantiene antecedentes criminales, asegurando que el foco del gobierno está puesto en quienes representan un riesgo para la seguridad pública.
7: Estas expulsiones requieren un esfuerzo importantísimo de nuestras policías, de nuestro servicio, del Ministerio del Interior. Hoy día, para que ustedes sepan, este vuelo recorre 9.000 kilómetros para poder hacer llegar, ¿cierto?, a estas personas que han sido expulsadas del país. Vamos a seguir en este esfuerzo, vamos a seguir en este intento y en esta orden que nos ha dado el presidente Kast. En los próximos días, como ha dicho nuestro ministro del Interior, las expulsiones no se anuncian, sino que simplemente se hacen.
5: De esta forma se concreta el cuarto vuelo de expulsión durante la administración del presidente José Antonio Kast. Esto en medio del debate sobre seguridad y control migratorio en el país.
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4: Y en la previa de la primera cuenta pública del presidente Kast, el exministro Elizalde criticó que este gobierno llegó a la moneda sin un plan en seguridad. Esto mientras el canciller Pérez Mackenna convocó a una reunión de alto nivel a autoridades de 5 países para combatir la delincuencia transnacional. Cristiana Burto con el informe.
8: Queda una semana para lo que será la primera cuenta pública del presidente de la República, José Antonio Kast. El 1 de junio, uno de los desafíos que tendrá el mandatario será entregar los lineamientos del polémico plan de seguridad por el cual tanto se cuestionó a la ex ministra de Seguridad Trinidad Steiner. Luego del cambio de gabinete, el titular en esta materia pasó a ser el ex Obras Públicas, Martín Arrau, quien tendrá la misión de definir este plan. Para llevar a cabo esto, un día después de la cuenta pública, el nuevo ministro tendrá que exponer el plan de seguridad detalladamente ante el Senado, para lo cual se le citó a una sesión especial, para que así los parlamentarios conozcan las intenciones del gobierno en el combate contra la delincuencia. El exministro del Interior, Álvaro Elizalde, criticó la política de seguridad del presidente Kast, afirmó que el actual gobierno no tenía un plan definido en esta materia, y los acusa de faltar a la verdad, ya que el combate contra la delincuencia fue el principal motor de su campaña.
9: A mí me llama la atención el nivel de improvisación del gobierno del presidente Kast en seguridad. Fue 3 veces candidato presidencial, no tenía siquiera un plan, una propuesta. Y por tanto, este cambio de gabinete es la expresión del fracaso en términos de recurrir a slogans sin contenido sustantivo para hacerse cargo de los desafíos que tenemos. Y cuando se habla de metáforas, se utiliza un eufemismo para reconocer que en la campaña no se dijo la verdad.
8: El Ejecutivo ha definido 3 objetivos para lo que será el anuncio del plan de seguridad: aumentar la eficacia de la policía y del sistema de persecución criminal, fortalecer la institucionalidad, además de recuperar el control territorial, para lo que se vuelve relevante acelerar la agenda de deportaciones y el cuidado de la frontera. La diputada del Frente Amplio, Tatiana Urrutia, dice que el gobierno ha hecho oídos sordos a las solicitudes en seguridad de la oposición. En cambio, el senador republicano, Cristian Vial, dice que no se pueden exigir resultados en el corto plazo, pero sí que se demuestren señales.
10: Yo espero que a partir de la cuenta pública el gobierno deje atrás su etapa de campaña y comience su etapa de gestión en materia de seguridad, porque llevamos 2 meses advirtiendo que las cosas no iban bien, pero el gobierno prefirió hacer oídos sordos o pensar que eran simplemente ataques.
11: Yo creo que el desempeño del gobierno muestra convicción y muestra unas prioridades claras. El hecho de cambiar el liderazgo es una señal, pero los primeros meses no se pueden exigir resultados en el corto plazo, pero sí se pueden exigir señales.
8: El analista político René Jara, profesor asociado de la Universidad de Santiago, habla sobre la importancia que tendrá el ministro Arrau en el gobierno de cara a la cuenta pública. Afirma que es relevante que el titular de seguridad presente el plan, este se discuta y pasa al Parlamento para intentar implementar las medidas del Ejecutivo.
12: La tarea, claro, que va a tener el ministro va a ser decisiva, puesto que lo que va a llegar a presentar probablemente el presidente a la cuenta pública va a ser la línea general, ¿no es cierto?, de ese plan. Lo primero que va a ser importante presentar este plan, discutirlo y ojalá implementarlo y bajarlo, medidas, ¿no es cierto?, que sean discutidas en el Parlamento y que por supuesto ahí tengan su tratamiento.
8: También en materia de seguridad, el ministro de Relaciones Exteriores, Francisco Pérez Mackenna, convocó una reunión de alto nivel en Santiago contra la delincuencia transnacional para el próximo jueves 28 de mayo. La cita reunirá a cancilleres y autoridades de Chile, Argentina, Bolivia, Ecuador y Perú, y se espera que en el encuentro se realice un documento con medidas en materia como coordinación fronteriza, cooperación institucional, intercambio de información, trazabilidad de flujos financieros ilícitos y fortalecimiento de mecanismos regionales de respuesta.
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4: La mega reforma del gobierno enfrentará complejas negociaciones en el Senado tras los desmarques de sectores afines y también otros apoyos condicionados. Desde la oposición endurecen el tono y aseguran que rechazarán la idea de legislar. Carla Fernández con el informe.
13: Luego de su despacho de la Cámara de Diputados y Diputadas, el proyecto de reconstrucción nacional enfrenta un escenario de votos más estrecho, al igual que la expectativa de ajustes a varias de sus medidas. Panorama que se vuelve más incierto si la administración del presidente José Antonio Kast busca asegurar la viabilidad de los casi 50 artículos que componen la megarreforma y que entre ellos está la rebaja al impuesto corporativo de 27 a 23% y también un mayor destrabe a la permisología. El biministro del Interior y la Secretaría General de Gobierno, Claudio Alvarado hizo un llamado especialmente al socialismo democrático a buscar entendimientos en torno a la propuesta y se refirió a los dichos de tutelaje político.
14: Yo creo que la oposición tiene que definirse mejor, si apoyan o no la idea de legislar. Hasta el momento es que no, pero en definitiva yo no quiero que se produzca esa contradicción. No apoyo la idea de legislar, pero quiero conversar. Entonces definámonos, pongámonos de acuerdo y busquemos puntos de encuentro. Lo que yo dije en su minuto guarda relación con la contratación de una realidad. Yo veo que hay diferentes tipos de oposición, algunas más dialogantes que otras, y lo importante es que si quieren actuar en conjunto, propongan una alternativa a los artículos que nosotros hemos presentado, vemos cómo los corregimos, y si quieren actuar parcialmente algunas bancadas de la oposición, bienvenido sea. Y en el Senado trataremos que al menos todo nuestro sector esté unido y apoye la iniciativa del gobierno.
13: Además, el secretario de Estado se mostró dispuesto a extender los tiempos de tramitación de la iniciativa en la Cámara Alta, si eso permite alcanzar acuerdos políticos con sectores opositores. Bajo ese contexto, la senadora del Partido Socialista e integrante de la Comisión de Hacienda, Paulina Bodanovich, sostuvo que como bloque rechazarán la idea de legislar y acusa la falta de diálogo desde La Moneda.
15: Nosotros vamos a votar en contra en la idea de legislar porque nos parece un mal proyecto. Nos parece que el gobierno tuvo la oportunidad de haber escuchado, de haber retirado o dividido el proyecto y haber avanzado con la reconstrucción, que ya estaría aprobada y ya estaría en funcionamiento, y haber dejado la discusión de reforma tributaria en forma pausada. Yo invité al diálogo al ministro Quiroz en la Comisión de Hacienda, cuando él estuvo presente y el Consejo Fiscal Autónomo señaló que cualquier reforma debiera hacerse con un diagnóstico consensuado y también con propuestas que fueran conversadas, dialogadas entre el Ejecutivo y el Legislativo. El ministro Quiroz me miró, se paró y se levantó. Y hasta el día de hoy no ha habido ese diálogo ni esa posibilidad de consensuar un diagnóstico.
13: Pese a que el texto debe pasar por las instancias legislativas de Hacienda, Trabajo y Medio Ambiente, en las filas del gobierno ya proyectan tener asegurados al menos los 26 votos para aprobar la idea de legislar y también los mínimos para salvar el corazón de la iniciativa. En ese escenario, los senadores aliados como Alejandro Kuzanovich, que puso en duda su voto, Matías Walker y Miguel Ángel Calisto serán claves, al igual que el parlamentario opositor del Partido por la Democracia, Pedro Araya, quien supeditó su voto a que el Ejecutivo abra espacios de diálogo y que su apoyo dependerá de la reposición de los ajustes presupuestarios en salud pública, dejando en claro que sin esos cambios no comprometería su respaldo. En esa línea, el senador de la Unión Demócrata Independiente y vicepresidente de la Cámara Alta, Iván Moreira, apuntó que el proyecto misceláneo vendría a revertir la situación económica del país.
16: Si la Cámara de Diputados lo aprobó donde era más difícil, con mayor razón el Senado, que es una Cámara revisora, también lo va a hacer. Independiente de las posiciones, independiente de las diferencias, está Chile primero, porque esta mega reforma es una imperiosa necesidad para revertir la situación económica del país, generar certeza para la inversión, mayor empleo, mayor posibilidades de poder enfrentar esta crisis económica mundial.
13: El calendario legislativo, en tanto, indica que el proyecto será retomado a partir del 2 de junio, una vez finalizada la semana regional y tras la realización de la cuenta pública.
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17: Otro tema, a propósito de esta sobreestimación de producción de Codelco que dejó a más de 6.000 trabajadores en deuda con la minera, la Federación de Supervisores de la empresa se desmarcó de otros gremios y llamó a devolver el dinero de los bonos que recibieron de más. Parlamentarios exigen que se investigue esta situación y también el rol que tuvieron los ejecutivos en el cálculo de Codelco. Paula Alillo nos cuenta más.
18: Un cálculo erróneo en la producción de Codelco dejó a más de 6.000 trabajadores en deuda con la empresa por la entrega de bonos asociados al cumplimiento de metas. Fue una sobreestimación de cerca de 27.000 toneladas de cobre, la que implicaría la restitución de alrededor de 14,3 millones de dólares por parte de los empleados de la minera estatal. Por esta razón, algunos sindicatos de la empresa aseguraron que no devolverán los bonos. Además, plantearon la posibilidad de irse a paro. Desde la Federación de Supervisores de Codelco, su presidente Enes Cepeda descartó esta última opción, agregando que cree que los trabajadores deberían pagar el monto que recibieron de más.
19: Los supervisores y trabajadores no tenemos responsabilidad frente a las definiciones superiores. Estas son definiciones ejecutivas y en ese sentido nosotros no tenemos responsabilidad. Sin embargo, nos afecta. Nosotros lo vamos a resolver dialogando internamente con nuestro empleador. Lo más probable es que la madurez de los trabajadores indique que desde el punto de vista ético tenemos que devolver el dinero pese a que ya lo hayamos gastado. Llamar a un paro en Codelco, al que yo me podría sumar, tendría que ser por una causa absolutamente fundada, contundente, rotunda, que justifique que yo voy a parar la faena. Esta no sería el caso.
18: Desde la Comisión de Minería, el diputado independiente de la bancada del PPD, Cristian Tapia, pidió fiscalizar la eventual participación de ejecutivos de la empresa en esta sobreestimación. Por su parte, el senador del Partido Socialista, Juan Luis Castro, afirmó que hay que llevar el tema a la justicia.
20: Los bonos más grandes, sin lugar a dudas, se los lleva a los ejecutivos. Y aquí yo quiero hacer una separación, porque los ejecutivos, los que manipularon esta información, y que yo no creo que hayan sido pocas personas, sino que tienen que haber involucrado muchos más, inclusive parte del directorio de Codelco, que eso se tiene que aclarar, y se tiene que aclarar en una comisión investigadora. Tiene que el Ministerio Público también hacerse parte.
21: No puede haber un bochorno de esta magnitud generando expectativas y cifras que son totalmente alejadas de la realidad, porque aparece una imagen de desorden. Eso es lo que debe cambiar y eso es lo que debe llevarse hasta la justicia, francamente, porque más allá del cambio de directorio y todo lo que se diga, es una situación muy bochornosa e impresentable. Pero nada de esto debe dar pie para que algunos empiecen a pensar en privatizar Codelco.
18: En el oficialismo también solicitaron que se investigue lo ocurrido. Escuchamos al diputado independiente de la bancada de RN, Daniel Valenzuela, y al senador republicano Renzo Trisotti.
22: Lo que estamos haciendo nosotros es tratar de que la Contraloría General de la República, a través de Cochilco, que es la empresa auditora de Codelco, pueda revisar que los dineros que llegan del Estado sean los que tienen que llegar. La pregunta es acá, ¿quién cometió el error? ¿Quién estuvo atrás de esto? ¿Qué sanciones van a tener? Y adicionalmente, este diputado presentó una carta al Consejo de Defensa del Estado, donde pide, si es que hay algún delito, que lo investigue.
23: Lo ocurrido en Codelco es gravísimo y debe investigarse a fondo. Corresponde aclararlo, establecer responsabilidades y recuperar los recursos que correspondan conforme a la ley. Estamos hablando del sueldo de Chile. Codelco necesita transparencia, control y volver a generar confianza en todos los chilenos.
18: Todo esto cuando el saliente presidente del directorio de Codelco, Máximo Pacheco, entregó una carta a más de 100 ejecutivos de la minería mundial defendiendo su gestión y destacando el fortalecimiento internacional de la estatal.
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17: Momento de revisar información de los deportes en el diario de Cooperativa. Hablamos de fútbol porque hubo clásico el fin de semana y Colo-Colo se quedó con el triunfo contra la Católica. Los Salvos ahora lideran el torneo con 8 puntos de ventaja y la Católica mira a su juego ante Boca Juniors por la Copa Libertadores de esta semana. Y Bobay lo cuenta todo.
24: Colo-Colo derrotó a la Católica por 2-1 en el Clara Arena y se escapó aún más en la cima del torneo. Con un doblete de Javier Correa en la primera parte, los Salvos remontaron el marcador que había inaugurado la Católica con un autogol de Arturo Vidal. Con este resultado, Colo-Colo llegó a 30 puntos, sacándole 8 unidades de ventaja al segundo de la clasificación, que es Huachipato, mientras que la distancia con la UC ahora es de 10 puntos. Tras la importante victoria en el sector oriente de Santiago, esto dijo el entrenador de Colo-Colo. Escuchamos a Fernando Ortiz.
25: Dimos vuelta un resultado en una cancha difícil contra un gran rival y sirve para seguir trabajando, para seguir creciendo, para agarrar confianza. Creo que es fundamental el resultado y de la forma que se dio y es algo muy importante. Teníamos que estar tranquilos que nosotros, nuestro fútbol iba a funcionar. Le di esa pausa y esa tranquilidad que ellos quizás en ese momento la necesitaban y al cambiar ciertas cosas dentro del campo de juego hubo un cambio y fue bueno para nosotros.
24: En el lado de la Católica deberán dar vuelta rápidamente la página para ahora enfocarse en su vital duelo por la Copa Libertadores ante Boca Juniors en Buenos Aires. La Católica tras esta caída quedó en la cuarta posición con 20 unidades, pero este jueves el equipo de las Condes tendrá la primera opción ante los bonaerenses, ya que un empate en Argentina clasificará a la UC a los octavos de la Copa. Daniel Gardero, entrenador del conjunto universitario, habló así después de la caída en casa.
26: Estos partidos
1: partido jugás con rivales también que juegan muy bien y son muy buenos, así que este resultado podría pasar. Pero me da bronca porque tuvimos la oportunidad de poder manejarlo, controlarlo, tener el resultado a favor. En este tipo de partidos eso es un montón si lo sabes aprovechar. Y ahí, por distintos motivos, nos fuimos disolviendo y no fuimos lo contundente, lo efectivo, lo sólido que necesitábamos.
24: Además del triunfo de Colo Colo en el Clásico, la fecha 13 tuvo otros dos encuentros este día domingo. Concepción derrotó por 2-0 a Huachipato y dejó el último lugar de la tabla. Y en La Serena, los granates vencieron por 4-1 a Limache. En el fútbol argentino, por su parte, Belgrano de Córdoba se coronó campeón del torneo de apertura. En una emocionante definición, el equipo cordobés venció a River Plate por 3-2 y se alzó con la copa por primera vez en su historia. Y para concluir esta entrega, marquemos en el tenis el triunfo de Novak Djokovic, que clasificó la segunda ronda de Roland Garros en París. El serbio, número 4 del ATP, derrotó en 4 sets al francés Giovanni Pecci. Y ahora, en la segunda ronda, Nole se medirá ante el también local Valentin Rogier. Fue la información del deporte en el diario de Cooperativa.
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17: Atención los santiaguinos con esta información, porque debido a los altos niveles de contaminación registrados durante el fin de semana, es que la Seremi de Medio Ambiente declaró preemergencia ambiental para este lunes en la capital. Con esto se prohíbe encender calefactores a leña y derivados de la madera, incluidos los pellets, en toda la región metropolitana. Hay también restricción vehicular en algunas comunas para vehículos con y sin sello verde. El transporte de carga con sello verde, camionetas, furgones y camiones, se les aplica la restricción vehicular de 2 dígitos, que en este caso corresponde a las patentes que terminan en 4 y 5. Debido a las adversas condiciones atmosféricas, esta contaminación y la mala ventilación de la cuenca de Santiago, es que las autoridades hacen un especial llamado a respetar estas medidas decretadas con este episodio y la alerta que se levanta. Equipos de la Seremi de Salud de la región metropolitana, junto a los municipios y carabineros, van a estar fiscalizando esta prohibición de la calefacción a leña y también la restricción vehicular. Es importante recalcar asimismo que durante este episodio de alta contaminación, cada persona debe tomar precauciones de acuerdo a su estado de salud al momento de salir de casa o si es que va a realizar alguna actividad física.
3: Cooperativa, 12:26 minutos. 12:26 minutos.
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17: Nuevo vuelo de migrantes expulsados de Chile. 80 extranjeros irregulares que cometieron distintos delitos en el país retornaron a Colombia y Bolivia. En la previa de la cuenta pública del presidente Kast siguen las críticas por la falta de medidas en seguridad. Fue su discurso de campaña y al llegar a La Moneda no tenía un plan, criticó el exministro Elizalde, quien acusó improvisación por parte del gobierno. La aprobación del presidente Kast baja otro punto en encuesta Criteria, llegando al 37%. También bajan las expectativas sobre la delincuencia y el panorama económico. La mega reforma del Ejecutivo enfrentará complejas negociaciones en el Senado tras los desmarques de sectores afines y otros apoyos condicionados. La oposición endurece el tono y asegura que rechazará la idea de legislar. Oficialismo pide avanzar en la promesa de campaña de fusionar ministerios. Estos anuncios podrían ocurrir en la próxima cuenta pública. Biministro de Grange afirma que MOP va a empujar a la cartera de transportes. Alta tensión laboral en Codelco. Sindicatos mineros advierten posible paralización por exigencia de devolver 14 millones de dólares de bonos. Cancillería convoca reunión de alto nivel contra el crimen organizado transnacional. Argentina, Bolivia, Ecuador y Perú participarán del encuentro en Santiago. En el mundo, Trump asegura que negociaciones de Estados Unidos e Irán avanzan de manera ordenada y llama a sus representantes a no apurarse. En Bolivia, continúan los bloqueos en las carreteras. Y en el fútbol, Colo Colo derrotó a la Católica en el Clásico. Los albos ahora lideran el torneo con 8 puntos de ventaja y la UC mira su juego contra Boca por la Copa Libertadores.
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17: Cerramos así esta última edición del diario de Cooperativa cuando en Santiago tenemos 3 grados de temperatura de una máxima de 21 que esperamos para esta jornada de lunes. Ojo que durante la madrugada igual va a seguir bajando la temperatura y llegaremos a una mínima de 0. Gracias por informarse con Cooperativa. Que tengan un excelente comienzo de semana. Buenas noches.
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2: 3 grados. 3 grados en Santiago. Cooperativa, 12:30 minutos. 12:30 minutos.
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1: 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Una de la madrugada.
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1: 3 grados. 3 grados en Santiago. Cooperativa. 1:30 minutos. 1:30 minutos.

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1: 3 grados. 3 grados en Santiago. Cooperativa. 2:30 minutos. 2:30 minutos.
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1: 3 grados. 3 grados en Santiago. Cooperativa. 3:29 minutos. 3:29 minutos.
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1: 3 grados. 3 grados en Santiago. Cooperativa. 4:29 minutos. 4:29 minutos.

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1: 3 grados. 3 grados en Santiago. Cooperativa. 5:31 minutos. 5:31 minutos.
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2: Hola, ¿qué tal? ¿Cómo están? Bienvenidas, bienvenidos. Estamos en la primera edición del diario de Cooperativa. Con mucho frío, ¿eh? Aquí en la ciudad de Santiago, con apenas 1 grado sobre 0. En este lunes, de nuevo, día lunes, iniciando una nueva semana de cara a lo que será la próxima, ¿sí? El próximo lunes 1 de junio, la primera cuenta pública del presidente José Antonio Kast, eso, en el Congreso en Valparaíso. Acá, nubosidad parcial, algo de neblina, dice la Dirección Meteorológica de Chile en algunos sectores. Y estamos con, insisto, apenas 1 grado, y esto va a bajar un poquito más todavía, cerca de las 7, 7:30 de la mañana. Vamos a tener 0 grados, esa es la previsión para la mínima. Y por la tarde, la situación térmica va a ser alta porque vamos a llegar a 21 hasta 22 grados con sol. Ese es el pronóstico para la capital. Una ciudad de Santiago que está con preemergencia ambiental. Sí, ojo con eso. Debe ser la primera preemergencia del año, me da la impresión, al menos acá en la metropolitana. Se suma a la preemergencia de Linares y también en Coyhaique, región de Aysén. Les decía yo, preemergencia en la región metropolitana. Ya les vamos a dar las medidas, las recomendaciones para este día lunes. Alerta, mientras tanto, en Curicó, en Talca, en Los Ángeles, también en Valdivia y en Osorno. Y la otra preemergencia, la de Linares y la de Coyhaique, para este día lunes 25. Se esperan hoy 21 en Arica y Iquique, 17 para Antofagasta, 26 para Copiapó, 17 en La Serena, Coquimbo, 18 en la región de Valparaíso, 21 en Santiago, 20 para Rancagua, 16 en Talca, lo mismo que para Chillán, 16 en Concepción, 17 en Temuco, 17 en Valdivia, 14 para Puerto Montt y la Isla Grande de Chiloé, 8 grados de máxima en Coyhaique, 6 apenas en la ciudad de Punta Arenas, capital de Magallanes, 16 para el poblado de San Juan Bautista, en Juan Fernández, 23 para Jangaroa, en Rapa Nui, eso en el Océano Pacífico. Lunes 25 de mayo, última semana de mayo, así partimos.
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3: 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Y aquí hay WOM. Y no vamos a parar.
2: Hace frío y están prohibidos todos los calefactores de uso residencial de leña, pellet y otros derivados de la madera en toda la región metropolitana, porque hay preemergencia ambiental, está malita la calidad del aire aquí en Santiago, se fortalece también la restricción vehicular, sobre todo para los vehículos con convertidor catalítico, y a los que tienen convertidor y que son del 2011 para atrás, lo mismo, tienen que revisar el calendario de la restricción vehicular, algunas restricciones también para, por ejemplo, la quema de pastizales y lo de las chimeneas y el uso de alguna caldera en la industria. Parte de los las precauciones que se toman en jornadas como esta de preemergencia ambiental, la primera del año aquí en Santiago. Vamos a hablar de eso, el tiempo de la seguridad. Hay un crimen, un hecho de sangre ocurrido en la ribera del Mapocho, ahí en Renca, a pasos de la Costanera Norte, donde una persona fue baleada cerca de una zona de Ruco, una persona en situación de calle y que ha muerto. Un homicidio. Hay personal de la fiscalía, el equipo ECO de homicidio y el crimen organizado. Vamos a hablar de eso en un rato. En la previa del discurso del presidente la próxima semana, bueno, se habla muchísimo de seguridad, dado el cambio, ¿no?, de la ex ministra Steiner por el ahora ministro Arrau, quien hoy participa en el Comité de Seguridad de la Moneda, que debiera dar a conocer las primeras líneas respecto de sus definiciones en el cargo, los ejes eventualmente del plan que ya tenía Steiner y ver cómo se va a aterrizar eso a la población. Un nuevo vuelo de expulsión de migrantes se está preparando, además, una suerte de cumbre de seguridad fronteriza aquí en Chile con los países vecinos. Está a cargo el canciller de eso. El avance es de Cristian Aburto.
4: Queda una semana para lo que será la primera cuenta pública del presidente de la República, José Antonio Kast. Uno de los desafíos para la instancia será entregar los lineamientos del plan de seguridad, lo que profundizará el nuevo ministro de la cartera, Martín Arrau, quien tendrá que exponer el 2 de junio ante el Senado todos los detalles del plan. El exministro del Interior, Álvaro Elizalde, criticó la política de seguridad del presidente Kast. Afirmó que el actual gobierno no tenía un plan definido en esta materia y los acusa de faltar a la verdad, ya que el combate contra la delincuencia fue el principal motor de su campaña. Desde el oficialismo dicen que no se pueden exigir resultados en el corto plazo, pero sí demostrar señales. Esto mientras el canciller Maquena convocó una reunión de alto nivel para combatir la delincuencia transnacional. Todos los detalles más adelante en el diario de Cooperativa.
2: Ya, en la economía está el plan de Quirós. Otra cosa es que le vaya bien. La llamada mega reforma del gobierno, que enfrentará algunas negociaciones más complejas que otras en el Senado, tras desmarque incluso de gente como afín, como el senador Kuzanovich en el sur. Ayer Alvarado dijo que se iba a conversar con él, que querían ordenarlo. Desde la oposición endurecen el tono, van a rechazar la idea de legislar cuando hoy día se debiera conocer también el informe de finanzas públicas, que haya sido postergado al menos dos veces. Bueno, se supone que ya con el antecedente de que el proyecto de reconstrucción se va a la Cámara Alta, hay más datos, digamos, para concretarlo y entregarlo. Hay gente que ha reclamado mucho estos días porque no se conoce ese informe. Estoy recordando al exministro Briones, por ejemplo. El avance de Carla Fernández.
5: El proyecto de reconstrucción nacional se prepara para la prueba de fuego en el Senado. Esto en medio de los reparos y descuelgues que se han dado desde sectores afines al oficialismo en la antesala de la discusión de este proyecto el 2 de junio. Mientras que el Ejecutivo busca abrir espacios de acuerdo y no descarta extender los plazos de tramitación para lograr apoyos, desde el Partido Socialista ya adelantan que rechazarán la idea de legislar, acusando falta de diálogo por parte de la Moneda. Todos los detalles más adelante en la siguiente edición del diario de Cooperativa.
2: Hablamos también de lo que está ocurriendo en Codelco. No está fácil la salida de Máximo Pacheco en medio de muchos cuestionamientos por esto de las cifras infladas del año pasado. Está llegando también ese tema a los sindicatos. Se ponen en cuestión, digamos, al menos un signo de interrogación, sobre algunos bonos que se pagaron por supuestas metas cumplidas, pero que venían de la mano de esa sobreestimación de lo producido, ¿no? Vamos a hablar de eso también durante esta mañana y de la primera preemergencia ambiental. Lo decía yo este lunes aquí en la región metropolitana. Verónica Franco, buen día.
6: ¿Cómo estás, Rodrigo? Muy buenos días. Y con esta primera preemergencia ambiental en la capital, se prohíbe encender calefactores a leña y derivados de la madera, incluidos estos que funcionan con pellets, en toda la región metropolitana. También hay restricción vehicular reforzada. Vamos a entregar todos los detalles más adelante. Otro tema, miramos lo que ocurre en el mundo con Trump asegurando que las negociaciones de Estados Unidos con Irán avanzan de manera ordenada. Llamó a no apurarse. En Bolivia siguen los bloqueos en las carreteras, manifestaciones contra el gobierno del presidente Rodrigo Paz, que ya cumplen 3 semanas de desarrollo.
2: El otro día un especialista boliviano nos decía que hay mucho de rencilla ahí entre el mundo de Evo Morales, del MAS, y lo que está haciendo Paz en el Palacio Quemado. Evo Morales, que está incluso evadiendo a la justicia, acusado de delitos de carácter sexual, y que tiene toda una plataforma en las calles para solventar su idea de no comparecer. De hecho, no se ha presentado ante los tribunales, pese a ser citado ya en varias ocasiones. En el deporte, Colo Colo derrotó a la Católica en el Clásico. Iba ganando la Católica, Rosell en un momento se llevó un chancho al hombro a Vidal en el primer gol, pero después se enrieló la cosa con los goles de Correa.
6: Ahora, los 3 goles fueron de Colo Colo, sí, porque el primero fue un autogol de Vidal.
2: ¿Ah, le rebotó a él?
6: Fue autogol de Vidal, segundo partido consecutivo en que hace un autogol.
2: Oye, los Albos están liderando el torneo con 8 puntos de ventaja, y la Católica está pensando ahora en Boca Juniors, ahí en la Bombonera, por Copa Libertadores de América. Vamos a hablar de fútbol, ya viene también el comentario de Ernesto Contreras.
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6: Algunos datos del sitio del Banco Central, como cada mañana. El dólar observado, 899.86 pesos. El euro, 1044.77. La unidad de fomento en este 25 de mayo, 40.509.29 pesos. La libra de cobre se transó el último día hábil en $6.10.
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2: calles de la capital, información policial de las últimas horas. Una primera mirada contigo, Felipe Cofré, hasta ahora, ¿qué tal?
12: Hola, Rodrigo, muy buen día. Claro, tiene que ver con un homicidio que se registra en el lecho del río Mapocho. Esto es en la comuna de Renca, a la altura de Avenida Petersen, en donde carabineros encontró con una persona herida de bala que pedía ayuda, asistencia médica. Él contaba con un impacto que había alcanzado una de sus piernas. Finalmente, por la gravedad de la lesión, ya que había perdido gran cantidad de sangre, termina falleciendo en el lugar. Se trata de una persona en situación de calle que incluso no ha podido ser identificada, no portaba algún tipo de identificación para aquello, y se está investigando un hecho como un eventual ajuste de cuenta. Lo otro, carabineros a través de la S9 ha dado cuenta de la detención de 12 personas que estarían vinculadas a un secuestro y homicidio registrado el pasado 12 de abril. Se trata de un hecho que quedó al descubierto cuando se encontró un cuerpo totalmente calcinado, con signos de haber sido amarrado, envuelto en una frazada, además decapitado. Esa persona ya habría sido identificada y se habrían detenido a estas dos personas vinculadas a este macabro hecho. El detalle, por supuesto, más adelante acá en el diario de Cooperativa.
2: Así será. Gracias, Felipe. Ampliamos.
12: Buen día.
2: Mucho frío. Mucho frío. Apenas un grado sobre cero.
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14: Queremos hacer siempre el diario de Cooperativa con ustedes, queremos escucharlos cada mañana en el WhatsApp Cooperativa, el +569-78880770. Como es lunes, nos pueden contar cómo se encuentran o con qué se encuentran en las calles cuando van rumbo a su trabajo, en un ratito más a dejar a los niños al colegio, cuando tomen la locomoción colectiva o se muevan en su vehículo particular. Poco movimiento esta mañana, al menos cuando me vine hacia la radio.
2: Oye, hay preemergencia ambiental, mala la calidad del aire aquí en Santiago, en Linares y también en Coyhaique. Ojo con la leña, con los pellets, cualquier otro derivado de la madera, esos calefactores están completamente prohibidos durante el día. Se supone que paralizan algunas fuentes estacionarias, industrias básicamente que no cumplan con algunas metas, y aumentan los dígitos de la restricción vehicular. Para los que no tienen sello verde, hay 6 dígitos que no pueden andar circulando. Las patentes terminadas en 4, 5, 6, 7, 8 y 9. Y para los catalíticos anteriores al 2011, 8, 9. Durante todo el día, en el caso de algunos buses y otros transportes privados, se aumenta eso al 7, 8 y 9, más el 4, más el 5, más el 6. O sea, de verdad hay algunos, o puede generar algún problema si es que no se informa debidamente desde tempranito, antes de salir, porque esto parte a las 7:30 de la mañana de la restricción. Hay preemergencia y la calidad del aire podría eventualmente ser tema. Yo me acuerdo en los fines de los 80 e inicios de los años 90, Santiago era un asco, una nube gris, todos andaban tirando caca al ambiente. Me acuerdo los buses del transporte público, una nube negra terrible. Eso, afortunadamente, a medida que ha pasado la democracia, que ha avanzado esta cuestión, que se ha legislado, se ha tomado conciencia, ha mejorado muchísimo, pero aún así todavía seguimos teniendo, aunque en estándares más bajos, episodios como este. No es que esté, por ejemplo, decidido que se suspendan las clases de educación física, pero sí, la idea es que se baje un poquito la intensidad, porque el consumo de esta contaminación no es buena para la salud, por supuesto. Hay preemergencia.
14: Pueden contarnos, ¿ah? ¿Cómo le enfrentan ustedes hoy en particular?
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14: Hablamos de deporte, sabemos de la derrota que propinó Colo Colo a la Católica en la última jornada a domicilio en el Claro Arena y con autogol de Vidal. Todos los goles fueron de Colo Colo. Los Salvos escalan más en la cima del torneo, se alejan de sus seguidores. La UC ahora se enfoca en su duelo del jueves por Copa Libertadores. Ivo Bay.
17: Colo Colo derrotó a la Católica por 2-1 en el Clara Arena y se escapó aún más en la cima del torneo. Con un doblete de Javier Correa en la primera parte, los Salvos remontaron el marcador que había inaugurado la Católica con un autogol de Arturo Vidal. Con este resultado, Colo Colo llegó a 30 puntos, sacándole 8 unidades de ventaja al segundo de la clasificación, que es Huachipato, mientras que la distancia con la UC ahora es de 10 puntos. Tras la importante victoria en el sector oriente de Santiago, esto dijo el entrenador de Colo Colo. Escuchamos a Fernando Ortiz.
18: Dimos vuelta un resultado en una cancha difícil contra un gran rival y sirve para seguir trabajando, para seguir creciendo, para agarrar confianza. Creo que es fundamental el resultado y de la forma que se dio y es algo muy importante. Teníamos que estar tranquilos que nosotros, nuestro fútbol iba a funcionar. Le di esa pausa y esa tranquilidad que ellos quizás en ese momento la necesitaban y al cambiar ciertas cosas dentro del campo de juego hubo un cambio y fue bueno para nosotros.
17: En el lado de la Católica deberán dar vuelta rápidamente la página para ahora enfocarse en su vital duelo por la Copa Libertadores ante Boca Juniors en Buenos Aires. La Católica tras esta caída quedó en la cuarta posición con 20 unidades, pero este jueves el equipo de las Condes tendrá la primera opción ante los bonaerenses, ya que un empate en Argentina clasificará a la UC a los octavos de la Copa. Daniel Gardero, entrenador del conjunto universitario, habló así después de la caída en casa.
19: Estos partidos jugás con rivales también que juegan muy bien y son muy buenos, así que este resultado podría pasar. Pero me da bronca porque tuvimos la oportunidad de poder manejarlo, controlarlo, tener el resultado a favor. En este tipo de partidos eso es un montón si lo sabes aprovechar. Y ahí, por distintos motivos, nos fuimos disolviendo y no fuimos lo contundente, lo efectivo, lo sólido que necesitábamos.
17: Además del triunfo de Colo Colo en el Clásico, la fecha 13 tuvo otros dos encuentros este día domingo. Concepción derrotó por 2-0 a Huachipato y dejó el último lugar de la tabla. Y en La Serena, los granates vencieron por 4-1 a Limache. En el fútbol argentino, por su parte, Belgrano de Córdoba se coronó campeón del torneo de apertura. En una emocionante definición, el equipo cordobés venció a River Plate por 3-2 y se alzó con la Copa por primera vez en su historia. Y para concluir esta entrega, marquemos en el tenis el triunfo de Novak Djokovic, que clasificó la segunda ronda de Roland Garros en París. El serbio, número 4 de la ATP, derrotó en 4 sets al francés Giovanni Pecci. Y ahora, en la segunda ronda, Nole, se medirá ante el también local Valentín Roger. Fue la información del deporte en el diario de Cooperativa.
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1: Cooperativa, 6:23. 6:23.
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14: Revisamos las portadas en su versión digital de los distintos diarios electrónicos. Partimos, por supuesto, por cooperativa.cl, que a esta hora destaca que Santiago inicia la semana con preemergencia ambiental por altos niveles de contaminación. La medida prohíbe la circulación de vehículos con sello verde, terminados en 8 y 9. Ojo, no son todos los vehículos con sello verde, son aquellos inscritos hasta septiembre de 2011. El transporte de carga enfrenta limitaciones en los dígitos 4 y 5. Queda prohibido el uso de calefactores a leña o pellets en toda la zona urbana y rural para frenar el incremento de material particulado fino. Es uno de los temas que les estamos proponiendo también esta mañana en el WhatsApp Cooperativa, el más 569-78-880770. ¿Notan ustedes diferencia de todas maneras entre la condición del ambiente hoy respecto de lo que había a principios de los 90, cuando vivíamos en esta condición de preemergencia ambiental? Queda la pregunta ahí planteada. Hay otros temas que destaca cooperativa.cl. Trae el resumen del fútbol, con Colo Colo ganando el clásico a la UC y se escapó en el liderato. Los tres goles fueron colocolinos. Vidal por su autogol: sería ilógico si me echo a morir si soy el jugador más grande del equipo. La confianza de Vidal, del rey, por supuesto. Otros temas: Carmona, el cambio de gabinete no es un mérito del gobierno, sino un fracaso, dice. Criteria, aprobación de Kast baja al 37%, un 72% está de acuerdo con cambio de gabinete, con el que se concretó la semana pasada con la salida de las ministras Sedini y Steiner. Investigan hallazgo de cadáver en Cerro Dragón en Iquique, y en el fútbol internacional se encienden las alarmas en Argentina. Messi pidió el cambio en duelo de la MLS y se fue directo al camarín. Titulares en cooperativa.cl.
2: El Mercurio: ministro Alvarado se abre a extender debate de la ley de reconstrucción con miras a lograr mayores consensos. Lo dijo ayer en mesa central, llamó harto la atención en la frase porque contrasta con todo lo que ha dicho Quirós, ¿no? Hacienda, que había que hacerlo esto rápido, y bueno, la queja de la oposición es que se ha hecho más que rápido, como a mata caballo, lo hemos escuchado varias veces. Ahora Alvarado dice, bueno, si hay disposición para conversar y tener un mejor acuerdo y más amplio, podemos mirar esos plazos, que en definitiva corren por cuenta del gobierno porque tiene que ver con las urgencias legislativas. Viene en portada el Mercurio. Ñuñoa encabeza foro de alcaldes que se oponen a desmunicipalizar sus colegios. ¿Qué más? La disputa que se adelanta al interior de la UDI para presidir el partido. Cabrón, Longueira quiere volver con todo ahí. Vamos a ver si tiene apoyo de la UDI en los últimos años, que él como que abandonó de alguna manera, ¿no? Colo Colo hace caer a la Católica y confirma el liderazgo. Vienen celebrando ahí Vidal y compañía. Correa, qué golazo el primero de Correa. La hizo toda bien. Un pepón. Y el segundo también, una gran jugada de Colo Colo, que termina definiendo un goleador de fuste cuando está enchufadito. Correa, que hizo dos ayer ahí en la precordillera. Viene la elección de James Bond. A mí estos que están aquí no me gusta ninguno. Portada del Mercurio.
14: Hablábamos el otro día de los candidatos a reemplazar a Daniel Craig como el nuevo agente 007. La tercera Mega reforma, Alvarado se abre a extender más allá de junio, discusión de proyecto en el Senado. En abril el ministro de Hacienda, Jorge Quirós, había dado plazos más acotados, despachar la iniciativa durante el sexto mes del año. Los proyectos avanzan conforme a la viabilidad política que tienen, dijo el jefe de gabinete ayer. Costos del sector construcción suben casi 20% debido a la guerra en Medio Oriente. Eso significa que estamos lejos de ver una baja en los precios de casas y departamentos, entonces. Contrabando de cigarrillos aumenta. En 2025 se incautaron casi 24 millones de cajetillas. En Estados Unidos, Trump pone pausa y ahora afirma que no tiene prisa por un acuerdo con Irán. Kiev sufre uno de los ataques rusos más intensos de la guerra de Ucrania. De ex ministra Lobos a ex fiscal Guzmán. Carrera por Secretaría del Senado entra en la recta final. Y viajes corporativos muestran recuperación sostenida y ya superan niveles pre-pandemia. Lo último, el triunfo de Colo-Colo, remonta frente a la UCE y debuta a lo grande en el Claro Arena. Hay una fotografía del equipo celebrando con Vidal sobre los demás, literalmente. Correa es abrazado por sus compañeros. Dos goles de Javier Correa le dieron el triunfo a los salvos, que se escapan en la punta del torneo. Son titulares destacados en La Tercera.
2: El diario financiero. Heredero del FUT, las utilidades pendientes de tributación final superan el tamaño del PIB chileno, o sea, de harta plata, y siguen pendientes. ¿Qué más? La expansión de Fashion Park. Retailer ya suma 126 tiendas y apuesta por seguir creciendo en regiones muy potentes. Fashion Park. Aparece por ahí en varias ciudades. ¿Qué más viene hablando Joaquín Villarino, presidente ejecutivo del Consejo Minero? Argentina y Perú se convierten en competidores reales, dijo. Son nuestros vecinos. No estamos hablando de la República Democrática del Congo, que a veces también suena en algunos análisis. Pero dice que, claro, los que están al lado están haciendo las cosas bastante bien de un tiempo a esta parte en materia minera. Vienen algunos indicadores de la economía también. Y un especial para regiones. Secreto de la Patagonia desarrolla línea de cócteles con La Pisca y sella acuerdo con Fantástico Sur. Secreto de la Patagonia, mira, son ricos los cócteles estos de La Pisca, que vienen como congelados en unas botellitas de vidrio y después uno la echa a la juguera con un poquito de hielo o harto hielo y se hace crecer. Queda como frappé, el piquito sour o el mango sour, lo que a usted le guste.
14: El calafate sour.
2: Y queda muy bueno. Bueno, hay todo, detrás de todo eso hay una industria, digamos, hay un mercado. Y aquí parte de las movidas de ese mercado la recoge el diario financiero.
14: Tengo por aquí la portada de las últimas noticias. Triunfo de Colo-Colo ante la UC termina en pelea callejera. Muy fuera de sí, Bernedo al final del partido, tirando combos del arquero cruzado. Los salvos vencieron 2-1 con goles de Javier Correa, quien criticó a su rival, hay que saber perder. Daniel Garnero, el DT de los cruzados, reconoció que lo ocurrido al final fue un disturbio innecesario. De verdad, una trifulca bien de partido de la esquina, del barrio, creo yo. No debieron terminar así. Hay otros titulares en la portada de las últimas noticias. A una semana del Cyber Day, el gran momento de los teléfonos plegables. No me he sumado todavía a la tendencia del teléfono plegable. Sigo creyendo que así como está, va perfecto. Banda salta 5 veces en un mes el mismo restaurante de Las Condes. Y la hermana de Claudio Iturra, a 2 años de su muerte, lo recuerdo todos los días. Un influencer, un periodista viajero, que creó además una agencia de turismo que sigue funcionando sin él y haciendo los recorridos que él prefería. Las últimas noticias trae esos titulares.
2: El Clinic viene con una suerte de semblanza a la figura de Arrau, el salto al poder de Martín Arrau, que estuvo con nosotros aquí, claro, de cuando era ministro de Obras Públicas hace una semana. Es una bastante buena impresión, al menos desde el punto de vista comunicacional, del manejo de los temas, un estudioso ahí del mundo de la ingeniería, pero también de la política. Intendente de Piñera, conoce los temas de seguridad, siendo intendente, cómo no. en ese momento, convencional, que usó un chaleco antibalas a ser el hombre que tomó el fierro caliente en seguridad, así lo describen en el Clinic. Y recuerdan, claro, su paso también por la primera convención constitucional. O bueno, por la convención constitucional, porque el otro ya se llamó de otra manera, se llamó Consejo. Y viene del Clinic además una entrevista a Carlos Durán, que fue ex jefe de gabinete de Boric. Viene hablando Paulina Urrutia, que vuelve al teatro. Y viene otro reportaje, no es que yo tenga una fijación, pero hablábamos de la pizca recién, la cosa como sibarita. Ahora viene
14: la fijación.
2: La nueva generación del pollo caballo, el desafío de renovar un clásico santiaguino a 50 años de su apertura en Independencia. Dicen que se abrió el pollo caballo, yo no sabía eso. Pues para mí el pollo caballo siempre ha sido el de Rondizoni, cerca del metro, ahí en calle Pedro Mon, ahí por la carretera. Y el otro, el de la Avenida Mata. Sí, la Avenida Mata con Cuevas, Rogelio Ugarte, por ahí. Ahí está el pollo caballo.
14: Yo conozco el que está cerca del Parque O'Higgins.
2: ¿Sí? O sea, sí. Cuando uno era chico, te llevaban el pollo caballo, era un evento familiar. Era muy bueno. Hace tiempo yo no. Dicen que lo agarra una nueva generación para ampliarlo y darle nuevos fríos al boliche.
14: Como cada uno tiene sus fijaciones, yo me quedé con lo de Arrau que leías tú y con una nota de ayer de La Tercera que firmaba Juan Andrés Quesada, donde recordaba las duras críticas de Arrau a la creación del Ministerio de Seguridad Pública en su momento a través de sus redes sociales. Chile Vamos apoyó la creación de un nuevo Ministerio de Seguridad, más gastos de tus impuestos, como si crear ministerios políticos resolviera el problema. Republicanos votó en contra, afirmaba el ingeniero civil, quien ese semestre, a fines de 2024, había liderado sin buenos resultados la campaña municipal de la colectividad, donde obtuvieron un resultado muy por debajo de las expectativas. Pasaron poco más de 500 días, dice Juan Andrés Quesada en La Tercera de ayer, y paradójicamente Rau asumió el miércoles pasado la jefatura de la cartera, que había cuestionado duramente con un lenguaje muy a la usanza republicana. Más gastos de tus impuestos, como si crear ministerios políticos resolviera el problema. Republicanos votó en contra de la creación del Ministerio de Seguridad, que desde mediados de la semana pasada está liderando el ministro Arrau. Eso venía en La Tercera de ayer. ¿Algo más? No. Son las portadas. Tengo por aquí la del País. En su versión para Chile, el juez apunta a dos venezolanos que pagaron 1 millón a empresas cercanas a Zapatero. Hablamos de José Luis Rodríguez Zapatero, quien fuera presidente del gobierno español. El juez pone el foco en la familia Amaro Chacón, vinculada al petróleo. Los chinos están listos para comprar bancos. Las cuentas del expresidente, 2.600.000 euros en 5 años. Así funcionaba la trama de Zapatero y Plus Ultra, según El Auto. Otros temas. El miedo al ICE obliga a esta maestra en Washington a esconder su guardería. Delia lleva 20 años construyendo su sueño de una escuela infantil. Ahora sus profesoras están en peligro porque el 40% de las trabajadoras de cuidados de menores son inmigrantes, dice el diario El País. Y en Chile, Alvarado, ministro del Interior de CAST, esperamos que vuelva la esperanza. El también portavoz del Ejecutivo se abre a una negociación con la oposición para sacar adelante la mega reforma en el Senado. Son titulares destacados en El País.
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5: Verónica Rodrigo, muy buenos días. Ramón de acá, mi trabajo en Curacaví, en mi primera noche de turno. Mi tecito hoy día fue pero exquisito, con canela, y mi pan amasado con paltita, con los bolitos, me dio una alegría más. Estamos punteros, ¿verdad? Lo único sí, la mancha negra del partido de ayer, Bernedo tendría que haber sido expulsado, porque el pelotazo que le pega Hernández después lo intenta ahorcar, ni el VAR, ni el árbitro Cabrero estuvieron a la altura. Considero que esa es la nota negra. Gracias, buen día y excelente semana.
6: Está como sacado el arquero de la Católica después de que le metieron los dos goles, ¿no?
7: Sí.
6: Y al final, sobre todo. Al final, sobre todo.
7: Después del partido, especialmente. Yo no vi el golpe que el auditor vio durante la transmisión. Eso fue en el primer gol de Correa. Yo reconozco que no lo vi. Eso,
6: claro, es que él le queda la pelota, le pega justo al cabrón. A Hernández fue, ¿no? Se le colocó, ¿no?
7: Pero después del partido.
6: Se echaron la bronca.
7: Estaba muy fuera de sí, Bernedo. Hacía tiempo que no perdía tan mal la Católica. A lo mejor puede ser un motivo haber perdido con Colo Colo, puede ser otro. No justifica nada, por supuesto. Sí, yo creo que hay que comportarse siempre. Ustedes pueden seguir opinando, contándonos dónde están y cómo están pasando este día de preemergencia ambiental en la capital. Además, ¿se hacen recuerdos de lo que eran las preemergencias ambientales en los 90? También van a ser bienvenidos. WhatsApp Cooperativa más 569-78-880770. A esta hora en Santiago, nubosidad parcial, neblina, dice meteorología, 0.7 grados sobre cero. No alcanzamos el grado. 0.7 grados sobre cero.
6: Se siente, hace frío.
7: La humedad 95% y a prepararse porque vamos a llegar a los 21.
6: Sepamos de la campaña de vacunación, en particular lo que está ocurriendo en Chiloé, Soledad Lorca.
8: Con un avance provincial de 67,3% en la campaña de vacunación contra la influenza, el Servicio de Salud Chiloé reforzó el llamado a la comunidad a inmunizarse oportunamente ante el periodo de mayor circulación viral, especialmente en los grupos de mayor riesgo. A la fecha, en la provincia ya se han administrado 61.353 dosis de vacuna antiinfluenza, cifra que posiciona a Chiloé levemente bajo la media regional de Los Lagos, que tiene un 67,7%, y nacional 67,9%. Aunque con importantes avances en distintas comunas del territorio. En las comunas que ya alcanzaron esta meta del 70% fijada para el día 31 de mayo, se destaca Dalcahue con un 72,2% de cobertura y Quellén con un 70,9%. Además, Castro y Quillón registran un 68%, acercándose al objetivo establecido por la autoridad sanitaria. Así lo indicó el referente del Programa Nacional de Inmunizaciones del Servicio de Salud Chiloé, Matías Contreras.
9: A nivel provincial, hemos superado el 67% de cobertura en la campaña de vacunación contra el virus influenza, lo que refleja el importante trabajo que están desarrollando los equipos de salud en toda la red asistencial y también el compromiso de muchas familias que han acudido oportunamente a vacunarse. Sin embargo, aún necesitamos continuar aumentando las coberturas en varios grupos de objetivos, especialmente en personas de 60 años y más, embarazadas, niños y niñas de 6 meses a 10 años, personas con enfermedades crónicas y estrategia capullo para familiares de lactantes de riesgo.
8: Respecto a los grupos prioritarios, las coberturas provinciales alcanzan un 58,6% en niños de 6 meses a 5 años, 51% en embarazadas, 54% en estrategia capullo, 46,4% en personas de 60 a 64 años y 52,9% en mayores de 65 años, cifras que continúan siendo foco de las estrategias de rescate y vacunación extramural desarrolladas por la red asistencial en la provincia de Chiloé.
7: En la región de Valparaíso, la Fiscalía investiga el hallazgo de material explosivo al interior de un módulo penitenciario. Belén Velázquez.
10: En la cárcel de Quillota fueron decomisados explosivos adosados a un módulo del recinto penitenciario, lo que derivó en un allanamiento a la unidad penal de la comuna interior de la región de Valparaíso. Según explicó la fiscal del Ministerio Público, Daniela Quevedo, personal especializado corroboró que los explosivos encontrados al interior de la cárcel quillotana son de uso minero.
3: En el interior de dicho establecimiento se había encontrado un paquete adosado a una de las rejas del módulo, por lo cual dicho paquete fue trasladado hasta la sala de armas de gendarmería, donde se logró establecer que se trataba de explosivos. Con dicho antecedente, el fiscal de turno solicitó el cierre y aislamiento del sitio del suceso para evitar cualquier riesgo y además la concurrencia de personal del GOPE de Carabineros para establecer la naturaleza de dichos explosivos, quienes lograron establecer que se tratarían de explosivos utilizados para la minería. Además, se instruyeron diversas diligencias a personal de Oricrim de gendarmería para poder establecer la existencia del delito y además la participación de él o los imputados. Por parte del director de regional de gendarmería también se estableció realizar un registro acucioso de las celdas y también de todos los internos para descartar la existencia de otros elementos explosivos como el hallado por los funcionarios de Carabineros.
11: El hallazgo de material explosivo al interior de la cárcel de Quillota derivó en un allanamiento hecho por parte de gendarmería. La institución informó mediante un comunicado que funcionarios de la Unidad de Servicios Especiales Penitenciarios de Quillota, junto a personal de Guardia Interna y puestos especiales del Centro de Detención Preventiva CDP de Quillota, lideraron un procedimiento de registro y allanamiento de la unidad penal local tras el decomiso de material explosivo, el que habría sido lanzado desde el exterior. El allanamiento permitió decomisar, según gendarmería, una serie de elementos prohibidos, como armas blancas, elementos cortopunzantes, contundentes y teléfonos celulares, entre otros, según indicó gendarmería, tras el operativo realizado en la cárcel de Quillota, luego del hallazgo de explosivos en un módulo presuntamente lanzados desde el exterior, investigación que ya está en manos del Ministerio Público.
6: Otra cosa, se concreta un nuevo vuelo de expulsión de migrantes que infringieron la ley en el país. Todavía ninguno de los venezolanos que podrían verse involucrados en cuestiones como esta. Brian Galvez tiene el informe.
12: El gobierno concretó un nuevo vuelo de expulsión de migrantes en situación irregular o con antecedentes penales, esto en el marco de la política migratoria que ha mantenido el Ejecutivo. Según informó el Servicio Nacional de Migraciones, se trató de un vuelo charter que consideró la expulsión de 80 personas, 25 con destino a Bolivia y 55 a Colombia. Del total, 20 corresponden a expulsiones judiciales y 60 a expulsiones administrativas. Desde el 11 de marzo de 2020, el gobierno ha materializado 3 vuelos de este tipo, alcanzando un total de 487 expulsiones, 424 administrativas y 63 judiciales. El subsecretario del Interior, Máximo Pavés, destacó que esta es la primera vez durante la actual administración que se utiliza un vuelo comercial para este tipo de procedimientos, lo que, según explicó, permite aumentar la capacidad operativa respecto de los vuelos realizados por la Fuerza Aérea.
13: Esto es una noticia muy importante para el gobierno, es que en primera vez desde que se instaló el gobierno del presidente Kast en que se utiliza un vuelo comercial. Eso nos permite avanzar en un número superior a los vuelos de la Fuerza Aérea de Chile, es decir, hoy día dejaron el país 80 expulsados. A nuestro país no se viene a delinquir, a nuestro país no se vienen a cometer delitos y por lo tanto estamos muy satisfechos de las cifras.
12: Por su parte, el director nacional de migraciones, Frank Sauerbaum, subrayó que un número importante de los expulsados mantiene antecedentes criminales, asegurando que el foco del gobierno está puesto en quienes representan un riesgo para la seguridad pública.
14: Estas expulsiones requieren un esfuerzo

0: hablemos de Codelco y de la sobreestimación de producción en el año 2025. La Federación de Supervisores de la empresa se desmarcó de otros gremios, llamó a devolver el dinero de los bonos que se recibieron de más. Hay parlamentarios que están exigiendo que se investigue la situación y el rol de los ejecutivos en el cálculo. Paula Lillo.
1: Un cálculo erróneo en la producción de Codelco dejó a más de 6.000 trabajadores en deuda con la empresa por la entrega de bonos asociados al cumplimiento de metas. Fue una sobreestimación de cerca de 27.000 toneladas de cobre, la que implicaría la restitución de alrededor de 14,3 millones de dólares por parte de los empleados de la minera estatal. Por esta razón, algunos sindicatos de la empresa aseguraron que no devolverán los bonos. Además, plantearon la posibilidad de irse a paro. Desde la Federación de Supervisores de Codelco, su presidente Enes Cepeda descartó esta última opción, agregando que cree que los trabajadores deberían pagar el monto que recibieron de más.
2: Los supervisores y trabajadores no tenemos responsabilidad frente a las definiciones superiores. Estas son definiciones ejecutivas y en ese sentido nosotros no tenemos responsabilidad. Sin embargo, nos afecta. Nosotros lo vamos a resolver dialogando internamente con nuestro empleador. Lo más probable es que la madurez de los trabajadores indique que desde el punto de vista ético tenemos que devolver el dinero pese a que ya lo hayamos gastado. Llamar a un paro en Codelco, al que yo me podría sumar, tendría que ser por una causa absolutamente fundada, contundente, rotunda, que justifique que yo voy a parar la faena. Esta no sería el caso.
1: Desde la Comisión de Minería, el diputado independiente de la bancada del PPD, Cristian Tapia, pidió fiscalizar la eventual participación de ejecutivos de la empresa en esta sobreestimación. Por su parte, el senador del Partido Socialista, Juan Luis Castro, afirmó que hay que llevar el tema a la justicia.
3: Los bonos más grandes, sin lugar a dudas, se los llevan los ejecutivos. Y aquí yo quiero hacer una separación, porque los ejecutivos, los que manipularon esta información, y que yo no creo que hayan sido pocas personas, sino que tienen que haber involucrado muchos más, inclusive parte del directorio de Codelco, que eso se tiene que aclarar y se tiene que aclarar en una comisión investigadora. Tiene que el Ministerio Público también hacerse parte.
4: No puede haber un bochorno de esta magnitud generando expectativas y cifras que son totalmente alejadas de la realidad, porque aparece una imagen de desorden. Eso es lo que debe cambiar y eso es lo que debe llevarse hasta la justicia, francamente, porque más allá del cambio de directorio y todo lo que se diga, es una situación muy bochornosa e impresentable. Pero nada de esto debe dar pie para que algunos empiecen a pensar en privatizar Codelco.
1: En el oficialismo también solicitaron que se investigue lo ocurrido. Escuchamos al diputado independiente de la bancada de RN, Daniel Valenzuela, y al senador republicano Renzo Trisotti.
5: Lo que estamos haciendo nosotros es tratar de que la Contraloría General de la República, a través de Cochilco, que es la empresa auditora de Codelco, pueda revisar que los dineros que llegan del Estado sean los que tienen que llegar. La pregunta es acá, ¿quién cometió el error? ¿Quién estuvo atrás de esto? ¿Qué sanciones van a tener? Y adicionalmente, este diputado presentó una carta al Consejo de Defensa del Estado, donde pide si es que hay algún delito que lo investigue.
6: Lo ocurrido en Codelco es gravísimo y debe investigarse a fondo. Corresponde aclararlo, establecer responsabilidades y recuperar los recursos que correspondan conforme a la ley. Estamos hablando del sueldo de Chile. Codelco necesita transparencia, control y volver a generar confianza en todos los chilenos.
1: Todo esto cuando el saliente presidente del directorio de Codelco, Máximo Pacheco, entregó una carta a más de 100 ejecutivos de la minería mundial defendiendo su gestión y destacando el fortalecimiento internacional de la estatal.
7: Hablemos del proyecto de reconstrucción del Ejecutivo. Lo último es esta apertura del ministro Alvarado a que si hay ánimo de diálogo, si se logra consensuar algún tipo de acuerdo en el Senado, eventualmente los plazos podrían cambiar y no hacerlo tan rápido como con suma urgencia, como pretende Hacienda, así lo ha dicho hace alguna semana al menos el ministro Quirós, que esto debe ser ya, luego, que junio era el mes del Senado, en una de esas se pasa un poquito más allá de junio. Carla Fernández.
1: Luego de su despacho de la Cámara de Diputados y Diputadas, el proyecto de reconstrucción nacional enfrenta un escenario de votos más estrecho, al igual que la expectativa de ajustes a varias de sus medidas. Panorama que se vuelve más incierto si la administración del presidente José Antonio Kast busca asegurar la viabilidad de los casi 50 artículos que componen la megarreforma y que entre ellos está la rebaja al impuesto corporativo de 27 a 23% y también un mayor destrabe a la permisología. El viceministro del Interior y la Secretaría General de Gobierno, Claudio Alvarado, hizo un llamado especialmente al socialismo democrático a buscar entender

0: rendimientos en torno a la propuesta y se refirió a los dichos de tutelaje político.
1: Yo creo que la oposición tiene que definirse mejor, a si apoyan o no la idea de legislar. Hasta el momento es que no, pero en definitiva yo no quiero que se produzca esa contradicción. No apoyo la idea de legislar, pero quiero conversar. Entonces definámonos, pongámonos de acuerdo y busquemos puntos de encuentro. Lo que yo dije en su minuto guarda relación con la contratación de una realidad. Yo veo que hay diferentes tipos de oposición, algunas más dialogantes que otras, y lo importante es que si quieren actuar en conjunto, propongan una alternativa a los artículos que nosotros hemos presentado, vemos cómo los corregimos, y si quieren actuar parcialmente algunas bancadas de la oposición, bienvenido sea. Y en el Senado trataremos que al menos todo nuestro sector esté unido y apoye la iniciativa del gobierno.
0: Además, el secretario de Estado se mostró dispuesto a extender los tiempos de tramitación de la iniciativa en la Cámara Alta, si eso permite alcanzar acuerdos políticos con sectores opositores. Bajo ese contexto, la senadora del Partido Socialista e integrante de la Comisión de Hacienda, Paulina Bodanovich, sostuvo que como bloque rechazarán la idea de legislar y acusa la falta de diálogo desde la Moneda.
2: Nosotros vamos a votar en contra en la idea de legislar porque nos parece un mal proyecto. Nos parece que el gobierno tuvo la oportunidad de haber escuchado, de haber retirado o dividido el proyecto y haber avanzado con la reconstrucción, que ya estaría aprobada y ya estaría en funcionamiento, y haber dejado la discusión de reforma tributaria en forma pausada. Yo invito al diálogo al ministro Quiroz en la Comisión de Hacienda, cuando él estuvo presente y el Consejo Fiscal Autónomo señaló que cualquier reforma debiera hacerse con un diagnóstico consensuado y también con propuestas que fueran conversadas, dialogadas entre el Ejecutivo y el Legislativo. El ministro Quiroz me miró, se paró y se levantó. Y hasta el día de hoy no ha habido ese diálogo ni esa posibilidad de consensuar un diagnóstico.
0: Pese a que el texto debe pasar por las instancias legislativas de Hacienda, Trabajo y Medio Ambiente, en las filas del gobierno ya proyectan tener asegurados al menos los 26 votos para aprobar la idea de legislar y también los mínimos para salvar el corazón de la iniciativa. En ese escenario, los senadores aliados como Alejandro Kuzanovich, que puso en duda su voto, Matías Walker y Miguel Ángel Calisto serán claves, al igual que el parlamentario opositor del Partido por la Democracia, Pedro Araya, quien supeditó su voto a que el Ejecutivo abra espacios de diálogo y que su apoyo dependerá de la reposición de los ajustes presupuestarios en salud pública, dejando en claro que sin esos cambios no comprometería su respaldo. En esa línea, el senador de la Unión Demócrata Independiente y vicepresidente de la Cámara Alta, Iván Moreira, apuntó que el proyecto misceláneo vendría a revertir la situación económica del país.
3: Si la Cámara de Diputados lo aprobó donde era más difícil, con mayor razón el Senado, que es una Cámara revisora, también lo va a hacer. Independiente de las posiciones, independiente de las diferencias, está Chile primero, porque esta mega reforma es una imperiosa necesidad para revertir la situación económica del país, generar certeza para la inversión, mayor empleo, mayor posibilidades de poder enfrentar esta crisis económica mundial.
0: El calendario legislativo, en tanto, indica que el proyecto será retomado a partir del 2 de junio, una vez finalizada la semana regional y tras la realización de la cuenta pública.
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4: Homicidio en el río Mapocho, una persona en situación de calle fue baleada cerca de una zona de Rucos, esto a un costado de la costanera norte.
5: Primer comité de seguridad del ministro Arrau, gobierno alista cumbre regional de protección de fronteras y contra el crimen organizado para esta semana en Santiago.
4: Cuenta regresiva para el discurso de CAS el 1 de junio, mientras comienza la negociación por su mega reforma en el Senado ahora. El ministro Alvarado disponible para extender los plazos de tramitación.
5: En paralelo, para hoy se espera la entrega del postergado informe de finanzas públicas por parte de la Dirección de Presupuestos.
4: Hay preemergencia ambiental en la región metropolitana. Prohibidos todos los calefactores a leña, pellet o cualquier derivado de la madera cuando hay 0 grados en la capital.
5: La posible devolución de los bonos obtenidos agita aguas en distintos estamentos de Codelco tras la auditoría que detectó cifras infladas de producción durante 2025.
4: En el exterior, un misil hipersónico de Rusia impactó a Kiev, gran destrucción allí. Trump rechaza críticas de su propio partido, el republicano, por un eventual acuerdo con Irán.
5: Y en el fútbol, Colo Colo derrotó a la Católica en el Claro Arena y se consolida en la punta. Los cruzados ahora piensan en Boca este jueves en la Bombonera.
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5: Hacemos el diario de Cooperativa en esta mañana de lunes, cuando en Santiago estamos con nubosidad parcial y neblina. 0.7 grados sobre cero, no alcanzamos al grado a esta hora de la mañana. 96% la humedad, vamos a llegar a los 21 con sol durante la tarde. Una condición bien similar a la del resto de la zona central, hasta los 20 van a llegar en Rancagua, 16 esperan en Talca, en Chillán y en Concepción. Están parejitos en esas tres regiones. 17 en Temuco, lo mismo que en Valdivia. Hasta los 14 llegan en Puerto Montt, en el extremo austral. En Punta Arenas van a llegar a los 6 grados no más, con harta bruma, sin lluvia. Lluvia en ningún punto del territorio, tampoco en la Isla de Pascua, estoy mirando a esta hora. Viento ahí en la Isla de Pascua nomás.
4: Todo en esta primera mesa de reporteros y reporteras, la de las 7 de la mañana en el Día Mundial del Fútbol.
5: ¿Cómo? ¿En serio?
4: Así es.
5: Va a haber un mes mundial del fútbol. ¿Cómo va a haber?
4: Justo cuando más ratito se inaugura, ¿cuánto? ¿En 15 días? No, pues 11. Claro. Sí, por ahí. Se inaugura el mundial en Norteamérica. Hay una nota de Infobae, dice: la historia detrás de la fecha, 25 de mayo, proclamada por la ONU para homenajear al deporte que moviliza millones y a millones en todo el mundo. Día Mundial del Fútbol, ¿ah? Bueno, los amigos de Colo Colo están hoy día con la marraqueta
5: celebrando el día del fútbol.
4: Crujiente, celebrando los goles de Correa ayer, ahí en el Claro Arena. El primero un pepón, el segundo igual, golazo. Define abajo, muy bien. Bernet un poquito sacado, es fuera de sí al final, sobre todo, ¿eh? El arquero de la Católica. Así que en este Día Mundial del Fútbol, hay que decir que vamos a hablar de la pelotita más rato con Ernesto Contreras. Vamos a estar también conversando con el director nacional subrogante del Sense. Vilipendiada la figura de la franquicia del Sense por estos días.
5: Tiene subrogante porque todavía no nombran un director, ¿no?
4: Me da la impresión.
5: Porque haya salido alguien.
4: Vamos a hablar con él más rato.
5: Vamos a estar hablando también con Emilia Aguilar, editora de Cooperativa Ciencia, de los pumas que fueron avistados en distintos sectores de la comuna de Paine hace un par de días. ¿Qué se debe hacer en estos casos? Hay expertos que vienen a recordarlo y nos lo va a contar Emilia Aguilar. Vamos a estar también en las calles de Santiago en los próximos minutos.
4: Con mucho frío, ¿eh?
5: Con mucho frío, si no alcanzamos al grado aquí en la capital.
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5: Vamos a las calles de Santiago, demos una primera mirada, en realidad una segunda mirada, ahora en profundidad la información policial de las últimas horas. Retomamos el contacto contigo, Felipe Cofré.
20: Sí, Vero, acá en el centro de Santiago, con bastante frío. Damos cuenta de los últimos hechos policiales de las últimas horas. El primero de ellos tiene que ver con un nuevo homicidio que se registra en la región metropolitana, es en la comuna de Renca, en el lecho del río Mapocho, en donde una persona fue baleada y perdió la vida en el lugar. Todavía se están investigando las circunstancias. Lo cierto es que personal de carabineros durante la noche es advertido por otras personas en situación de calle que se encontraba una persona herida. Esto ocurre a la altura de Avenida Petersen por el río Mapocho. Esto ya corresponde a la comuna de Renca. Esta persona solicita ayuda. Había perdido gran cantidad de sangre producto de este impacto de bala que recibe en la pierna. Una única herida de bala que finalmente termina quitarle la vida en el lugar. Esto pese a que se habría solicitado ayuda médica por parte del personal policial que llegó en primera instancia. Es el personal SAMU quien constata el fallecimiento una vez concurrido en el lugar. Esta persona, como decíamos, se encuentra en situación de calle y no portaba ningún tipo de identificaciones, por eso que todavía su identidad no es conocida. Se están realizando peritajes, primero para identificar a la víctima y luego conocer en detalle la dinámica y la identidad de los responsables o el responsable que había efectuado este único disparo que le quita la vida. Vamos a escuchar la voz del fiscal del equipo contra crimen organizado y homicidios, Cristian Toledo, quien entregó detalles.
21: Una persona de sexo masculino que estaría en situación de calle y que habría recibido un impacto de bala, el cual le habría provocado la muerte en el mismo lugar.
22: Fiscal, ¿cómo has dado a conocer esto? ¿Habría sido algún testigo, alguien que alerta a la policía?
21: Personas que también están en situación de calle habrían dado cuenta de esta situación a carabineros, que habría esta persona estaría lesionada. Cuando llega personal policial, la persona todavía estaba con vida, con signos vitales. Concurrió el SAMU, que constató posteriormente el fallecimiento de la persona en este lugar.
20: Claro, como decíamos, es personal SAMU que constata el fallecimiento de esta persona, un nuevo homicidio que se registra en la región metropolitana. Lo otro, ya lo adelantábamos, cerca de las 8:30 en el departamento del 19 de Carabineros, la policía uniformada, en compañía del fiscal Héctor Barros, jefe del equipo ECO, van a entregar detalles respecto a la detención de dos sujetos vinculados a un secuestro con homicidio ocurrido el 12 de abril de este año en la cuesta Zapata. Un procedimiento que dice Carabineros se permitió identificar al autor material de este delito. Es un hecho que nosotros lo informamos en su momento. Son personas del lugar, vecinos lugareños de la cuesta Zapata, que divisan a lo lejos en un sitio eriazo la presencia de humo, y cuando concurren a apagar el fuego para evitar que se propagara y llegara a sus casas, es que se percatan de que este humo y este fuego provenía de un cuerpo que se encontraba envuelto en una especie de frazada, también con signos de estar amarrado de pies y manos. Se encontraba decapitado y totalmente calcinado, un macabro hecho del que avisan al personal policial, y se inicia toda esta investigación que determina o deriva en que durante la jornada de ayer se detengan a dos personas vinculadas a este macabro hecho, y del que dentro de una hora aproximadamente, Carabineros y el Ministerio Público se van a referir en detalle.
5: Ya pues, estaremos ahí para contarlo contigo, Felipe Cofré. Gracias por la información, que tengas buen día. ¿Mucho frío en la calle, Felipe? Porque no te explico aquí cómo hace frío.
20: Hace harto frío, estamos acá en el centro, veo harta gente abrigada, nosotros estamos acá en el auto, deben haber unos 4 grados más o menos, y yo ando con un calcetín de alpaca que me llega hasta la rodilla.
5: Te voy a decir que hace mucho menos que los 4 grados que tú sientes. Hay 7 décimas de grado sobre cero, no alcanzamos al grado todavía.
20: No anduve ni cerca.
5: Así es.
20: Sí, hace harto frío.
23: Deme el dato de la alpaca después.
5: Eso.
20: No, están buenas, están buenas.
23: Chao.
5: Chao, Felipe. Chao.
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3: Buenos días, Cooperativa. Hola. Que tengan una excelente semana. Yo, por supuesto, amanecí feliz, feliz, feliz. Colocolito ayer me brindó un domingo espectacular. Lamentablemente, y tengo que decirlo, porque vuelve a ocurrir.
4: La Católica no sabe perder.
3: No, hay que saber perder. Y Berneo, no, ni hablar.
5: Que tengan un buen día.
6: Se puso a pelear a la izquierda católica.
7: Sí, claro. Tirando combo y todo.
6: A Johan Valencia me da la impresión y ahí llegó a repartir Berneo. Que además es muy vistoso porque es tan rucio.
7: Que se nota.
6: Que se notaba por todas partes. Además era el único que andaba con como chaquetilla, digamos, más vistoso.
7: Yo quiero como lila o claro, así, me da la impresión. Claro, muy distinto del resto, como todos los arqueros.
6: Pero de verdad es como albino casi.
7: Ahora, alguien del equipo de Colo-Colo, me da la impresión, alguien del equipo técnico, les tiró agua. No les tiró la botella con agua, sino que como que la apretó y los roció con el frío que hacía anoche.
6: Claro. Le llegó escarcha.
7: Claro. Al que le llegó un poquito de agua, igual lo debe haber sentido.
6: Estamos hablando con los amigos colocolinos esta mañana, que están muy felices.
7: Vidal muy bien tratando de separar. Mantuvo la compostura después de su autogol, después de los dos de Correa, el triunfo. Tratando de separar a los más peleadores.
6: Estamos en el WhatsApp hablando, bueno, del frío, ¿sí? De esta mañana, cuéntenos. Última semana de mayo, el Día Mundial del Fútbol, y ahí hacemos match con el triunfo de Colo-Colo ayer, la Católica ahora pensando en Boca, el jueves, en la Bombonera. 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
6: Los Pumas hicieron noticia el otro día, aparecieron en los techos de algunas casas en Paine. Algunos esbozaron que una puma podría haber sido la madre del otro puma
7: el
6: que
7: primero.
6: Andaba arriba del techo.
7: ¿Cómo sabrían? De partida, ¿cómo sabrían a lo lejos que es una puma y no un puma?
6: No sé cómo aventuran tantas cosas.
7: ¿Y tú? ¿Cómo sabían que era la mamá?
6: Autoridades y expertos recordaron qué se debe hacer en estos casos. Y uno al tiro se acuerda de la pandemia, cuando, claro, había zonas en donde la gente se quedaba más bien en la casa, había poco movimiento, y empezaron a aparecer algunos animalitos por aquí, por allá, entre otros, pumas. Emilia Aguilar, editora de Cooperativa Ciencia, ¿qué tal? Buen día.
8: ¿Cómo están? Buenos
7: Hola,
8: días.
7: Emilia. Buen día.
8: ¿Qué tal, Verónica? Sí, dos pumas fueron vistos la última semana en distintos sectores de la comuna de Paine. Uno de ellos, recordemos, fue capturado por equipos del SAC y luego fue trasladado al refugio Animal Cascada para evaluar su estado de salud y buscar su eventual reinserción en su hábitat natural. Las autoridades, como ustedes decían, sospechan que el segundo ejemplar, que actualmente continúa siendo monitoreado, correspondería a la madre de la cachorra capturada. ¿Por qué? Porque generalmente eso es precisamente lo que ocurre. Los suelen desplazarse de manera conjunta estos animales. Esta información se supo luego que se viralizara un registro, primero el registro de este puma sobre los techos de algunas casas en Paine, y el segundo donde se observa a la Puma desplazándose por la comuna mientras era seguida por un vehículo, una situación que es bien insólita y que los especialistas recalcan que no debe realizarse, ya que este tipo de acciones aumenta el estrés del animal y puede generar conductas que son impredecibles. Recordemos que se trata de animales salvajes y que con estas conductas les pueden causar daño, subrayando además que dañar a estos animales, esto lo dijo el director regional del SAC Metropolitano, Juan Valenzuela, está tipificado por la ley de caza como un delito, por lo tanto hay que tener mucho cuidado al acercarse también a estos animales.
7: O sea, perdona, ¿vale? Entonces el cuidado no es solo por uno, porque se puedan estresar, como tú decías, y pueda terminar atacando a un humano, un puma, sino también porque hay que protegerlos, no atacarlos.
8: Precisamente, es un animal que está protegido por la ley de caza y por lo tanto causarle algún tipo de daño está tipificado dentro de la ley. Ahora, el director del SAC Metropolitano explicaba que muchos de los sectores donde hoy existen viviendas eran antiguamente zonas rurales, que eran recorridas por estos animales, y eso explica por qué hay pumas en estas zonas pobladas. Era una zona productiva donde habitualmente este animal estaba presente. Ahora, desde el Refugio Animal Cascada, su directora Kendra Ibelich recalcó la importancia de tomar medidas que son súper importantes para evitar alterar el comportamiento de este animal. Por ejemplo, cuando se sabe que hay uno de estos animales por la zona, es muy importante guardar a las mascotas para que los perros no persigan a los pumas. Eso va a ayudar además a la captura del animal en caso de ser necesario. Y según el último reporte que entregó este refugio donde está en este minuto la cachorra que fue capturada por el SAC, lamentablemente, y pese a los esfuerzos, no se ha podido dar con lo que se cree es la mamá puma, pese a haber desplegado distintas herramientas de rastreo. Explicaron que es un sector muy complejo, muy poblado y con muchas mascotas, por lo tanto el animal debe haberse asustado. Ahora, el problema es que de no poder juntar a esta cachorra con su mamá, independiente de si sea el segundo puma que se avistó,
7: ¿ya?
8: Esta cría tendrá que pasar su vida en cautiverio, porque por su corta edad no va a lograr desarrollar habilidades de caza ni búsqueda de alimento, y eso impide que pueda regresar a su hábitat natural.
7: Perdona, es, sola a esa cría no la pueden mandar a la vida libre, digamos. Pero con otro puma o con alguien, con algún ejemplar que no sea su madre o su padre, ¿podría ser? Pero no hay otros que estén bajo custodia ahora.
8: Exactamente, ese es el problema y esa es la razón por la que cuando ocurre estos casos, sobre todo cuando son cachorros, se espera que la mamá de la cría aparezca, porque generalmente están juntos y están buscando alimento. Esa es la razón por la que generalmente, si es que no es un sector extremadamente poblado, no es necesario capturar al cachorro, sino esperar que pueda reencontrarse con la mamá, con su mamá. Y en este caso eso no ha podido ocurrir. La encargada del refugio detalló que la puma está bastante delgada, deprimida por cierto, y que están tratando de recuperar su peso. Es una puma cachorra de aproximadamente 8 a 10 meses de edad, por lo tanto, en esas condiciones y de no aparecer su mamá, lamentablemente tendrá que pasar su vida en cautiverio.
7: Ojalá que no, ojalá que encuentren a la mamá. Uno supone que la mamá va a seguir buscándola y que por lo tanto va a volver a los lugares donde ya ha recorrido, ¿no? ¿Será ese el comportamiento de los pumas?
8: Ese es precisamente el comportamiento que se espera. Lamentablemente no se puede esperar mucho tiempo porque es muy probable que por ser un sector poblado, la puma madre no regrese necesariamente a ese lugar. Ahora, y esto es muy importante, ya sea que uno se encuentre con un puma en una zona poblada o cuando va a alguna zona donde pueden estar estos animales, ¿qué hacer en caso de ver a un puma?
7: Arranca.
8: Las autoridades lo que recomiendan es mantener la calma, por mucho que pueda costar, y nunca correr frente a un puma ni perseguirlo. Eso es la base, ¿no? Lo principal es permanecer firme, de frente al animal y buscando siempre contacto visual. También aconsejan intentar parecer más grande, levantando los brazos, abriendo la chaqueta en caso de andar con una, manteniéndose ahí bien erguido. Y si es necesario, alejarse lentamente hacia atrás, sin darle nunca la espalda. Y en caso de estar con niños, se recomienda, evidentemente, tomarlos en brazos para evitar que corran.
7: ¡Qué susto! Claro.
8: El SAC también recalca que nunca hay que sentarse, por ejemplo, acuclillarse, ni subir árboles o rocas, porque ya sabemos que los pumas son tremendamente ágiles y pueden desplazarse con facilidad por esos lugares.
6: Claro, que te pinta.
7: Suba el árbol más rápido que
6: ahora,
7: uno.
6: No necesariamente es violento, ¿no? O sea, salvo que se sienta amenazado, ¿va por ahí?
7: O que tenga hambre.
8: Exactamente. El puma no es un animal violento, solo va a responder en caso de sentirse amenazado. Y en caso de mostrarse agresivo, las personas, dicen las autoridades, deben gritar fuerte, exagerar movimientos en ese caso y mantener siempre el contacto visual.
6: Ahora, en el fondo.
8: Exactamente. En caso de verlo desde un vehículo, nunca se debe bajar ni perseguirlo en auto, ese video lamentable que vimos donde evidentemente se estresa al animal que corre siendo perseguido por este auto a alta velocidad. Además, por eso hay que recordar que esta es una especie protegida en Chile por la ley de caza, y las autoridades reiteran que ante cualquier avistamiento en zonas pobladas, las personas lo que deben hacer es contactar inmediatamente al SAC, a carabineros, a los equipos de seguridad municipal de la comuna correspondiente, y ahí se activan los protocolos para poder resguardar al animal y, por supuesto, a las personas, porque uno entiende que genera temor ver a un puma sobre el techo de una casa o cerca de zonas
7: paseando delante de tu ventana.
8: Exactamente, pero hay protocolos para protegerlos, no soltar a los animales, eso es muy importante, porque las personas creen que soltando a los perros, por ejemplo, el puma se va a asustar y entonces se va a ir, y hay que hacer todo lo contrario para no estresar al animal.
7: Claro, y para no provocar una reacción que no es la que buscamos precisamente. Me gustaron estas indicaciones, que hay que caminar sin darle la espalda, decías tú, al puma, mirándolo a los ojos, hay que tomar a los niños en brazos para evitar que corran, porque eso puede hacer que el animal también corra detrás del niño, detrás de uno, y que no hay que sentarse ni acuclillarse, pero en el fondo no parezca más chico de lo que es, al revés, trate de parecer más grande.
8: Exactamente, sí, son recomendaciones que en general, cuando por ejemplo uno va de vacaciones, en fin, y puede estar en zonas donde puede aparecer este animal, es muy poco probable que el puma reaccione sin, digamos, alguna provocación. Por lo tanto, manteniendo estas medidas, podemos convivir con los animales independiente de donde uno lo encuentre, ¿no? Así que, bueno, ahí están las recomendaciones, están todas, por supuesto, en cooperativaciencia.cl, y seguimos muy atentos también a esta cachorrita que hoy día está en el refugio Animal Cascada, tratando de recuperar su peso porque lamentablemente está muy delgada, seguramente estaban buscando alimento y por eso bajaron y llegaron a zonas pobladas.
7: Ojalá que encuentren a su mamá para que esa cachorrita pueda vivir en su hábitat natural y no tenga que vivir encerrada toda la vida. Ojalá.
8: Exactamente.
7: Emilia, cooperativaciencia.cl, editora, muchas gracias por conversar con nosotros aquí en Cooperativa.
8: Que esté muy bien, que tengan buen día.
7: Buen día.
8: Chao, chao.
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5: El estado de Pensilvania, en Estados Unidos, demandó a una empresa de inteligencia artificial acusándola de permitir que sus chatbots se hicieran pasar por médicos con licencia, o sea, autorizados. Según la acusación, los sistemas entregaban consejos y diagnósticos aparentando ser profesionales reales. Las autoridades sostienen que esto pone en riesgo la salud pública y podría inducir a error a pacientes vulnerables. El caso aumenta además la presión regulatoria sobre las empresas de inteligencia artificial que ofrecen servicios relacionados con salud y bienestar.
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1: Cooperativa. 7:33 minutos. 7:33 minutos.
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7: Y el gobierno abrió una nueva discusión sobre el futuro del CENSE después de que la Cámara rechazara la eliminación de la franquicia tributaria para capacitación, esto en el marco de la mega reforma. Hacienda ahora evalúa no suprimirla, sino reestructurarla en medio de críticas por su costo fiscal, su focalización y sus resultados. Queremos conversar sobre los cambios que vienen, el rol que debe cumplir el servicio. Estamos con Rodrigo Valdivia, director nacional subrogante del CENSE. ¿Cómo está, Rodrigo? Buenos días.
17: Buenos días, Verónica, ¿cómo está usted? Buenos días, Rodrigo.
6: Hola, director, bienvenido. Oiga, primero, en líneas generales, ¿cuál es la importancia de tener un servicio como el CENSE hoy día en Chile? Se lo pregunto evidentemente porque hemos escuchado de parte de las nuevas autoridades desde hace ya varias semanas que hay una permanente como mala evaluación, que no está puesto el foco donde debiera estar. Se ha hablado ahora de situarlo más bien pensando en la PYME. ¿Cuál es la importancia del CENSE, cree usted?
17: A ver, la importancia del CENSE es fundamental, sobre todo pensando en que su aporte es sobre la base de la capacitación y el empleo. No hay país desarrollado en el mundo que tenga un servicio de empleo y de capacitación que sea un aporte desde el punto de vista de la generación de oportunidades de empleo y fomento de la empleabilidad. Eso es lo relevante acá. CENSE está en todos los ámbitos del ciclo del empleo, desde la formación en habilidades para poder ingresar al mercado laboral, y también la búsqueda de oportunidades de empleo a través de la red de intermediación laboral.
6: Ya.
17: Por lo tanto, la importancia es crítica.
6: Ya, y usted dice, bueno, usted quedó de subrogante ahí después de que el gobierno le pidiera la renuncia a Romanina Morales, que era del Partido Socialista. ¿Le preguntaron al menos del proyecto que iba a ir al Congreso? Porque el proyecto eliminaba la franquicia del CENSE. Por más que esto no haya pasado, que se esté negociando, que se esté revisando, pero en principio eso desaparecía.
17: Desde luego, hubo mucha solicitud de información. Los días previos se trabajó entregando antecedentes. Yo mismo tuve la oportunidad de hacer una evaluación respecto de la franquicia tributaria. Y claramente aquí hubo un proceso interactivo previo. Probablemente lo que más tenga hoy día fuerza desde el punto de vista del análisis de la franquicia tributaria son sus problemas de diseño estructural. Cuestiones que fueron siempre planteadas no solo por los economistas que conocen bien la materia, sino que también desde CENSE en cuanto a reconocer algunas de las falencias que son bien relevantes.
7: Director, perdón, pero lo voy a insistir. ¿La eliminación de la franquicia tributaria queda descartada después de su rechazo en la Cámara o sigue siendo una opción para el gobierno?
17: A ver, esa es una materia que se define desde el punto de vista del Ministerio. Nosotros los servicios lo que hacemos es ejecutar la política pública que se decide y la decisión respecto de eso concurre en el Parlamento. En lo particular, lo que yo tengo claro es que sea cual sea el escenario legislativo, nosotros vamos a tener que hacer modificaciones profundas a la franquicia tributaria. Si el escenario es modificado, desde luego que nosotros ya estamos pensando en cuáles son las principales modificaciones que habría que incorporar, los problemas de diseño a los que me refería.
7: ¿Sí?
17: Y también en el escenario en que se elimine, también estamos viendo alternativas para que la capacitación de los trabajadores activos no quede en entredicho.
7: Ya. Hacienda ha hablado precisamente de reestructurar ahora más que de eliminar. ¿Hacia dónde debería apuntar esa reestructuración, cree usted?
17: Mira, esa es una buenísima pregunta porque mucho se habló que la franquicia tributaria tenía sus problemas básicamente en malas prácticas, que las hay, desde luego. Pero yo en lo personal soy un convencido de que la franquicia tributaria tiene unos problemas de diseño que son muy importantes, y eso es lo que debería ser atacado. Para mí el principal problema hoy día de la franquicia tributaria tiene que ver con la altísima concentración del beneficio a las grandes empresas. Y esto es un problema porque tenemos un segmento importante que son las medianas y las micro y pequeñas empresas que están prácticamente fuera del sistema. Y eso es un problema de diseño, eso tiene que ver con una norma que se creó hace ya casi 30 años y que básicamente trata a todas las empresas como si fueran con las mismas realidades.
7: Uh-huh.
17: Eso es una cuestión que hay que modificar en cualquiera sea la instancia que permita esa modificación. Y claramente hay que hacer normas especiales según tamaños de empresa. Eso, por ejemplo, es una modificación que ya hay harto consenso en la industria de que eso tiene que realizarse.
6: Por tanto, ¿le hace sentido todo el foco en la PYME, que es como hacia dónde ha ido la discusión en el Congreso estos días, no?
17: A mí me hace mucho sentido tener normas especiales para PYME. Y le voy a explicar por qué. Déjenme tomarme un segundito en esto. Las grandes empresas, la franquicia tributaria fue creada para fomentar la productividad de las empresas. Y las grandes empresas, cuando invierten en capacitación, el beneficio, el salto marginal en productividad que pueden ganar, es claramente menor que una PYME. ¿Qué empresas son más sensibles a mejorar su productividad cuando hay una intervención en capacitación? Las pymes, porque son las que probablemente están menos en el ruedo de poder conseguir formación en habilidades para poder dar saltos en productividad. Y esas empresas hoy día, en el diseño actual, el diseño que viene desde el año 98, están prácticamente excluidas de todo el sistema. Eso hay que cambiarlo sin duda alguna.
6: Suena raro que estén tan excluidas, considerando que son precisamente las que más necesitan descontar impuestos, cree uno, ¿no? Las que tienen menos caja, debería ser al revés.
17: Claro, bueno, todo el sistema está pensado, Rodrigo, en que, te lo voy a explicar fácil, pago hoy día y recupero a través de impuestos al año siguiente.
6: Sí, claro.
17: Y claramente las empresas, sobre todo las MIPE, las micros y pequeñas,
6: son las que tienen menos margen, 5.000
17: UF al año, tienen menos liquidez. Entrar en este ruedo de pagar hoy día y recuperar al año siguiente dificulta mucho la decisión de invertir en capacitación, porque hay un problema de liquidez que es inherente a las micro y las pequeñas empresas, de manera que cualquier modificación que se piense en la franquicia tributaria tiene que considerar este aspecto, en mi opinión, creando normas especiales según tamaño de empresa.
7: Para que la devolución pueda ser antes.
17: O la devolución o un financiamiento vía alguna forma de sistema de libre elección. Son todas alternativas que se están evaluando, Verónica. Yo no quisiera adelantar alternativas hoy día porque hay que ver factibilidad tecnológica, normativa, etcétera. Pero están todas las opciones abiertas hoy día. Aquí lo importante es incorporar a la micro, pequeña y mediana empresa en el ruedo de la capacitación, porque en el diseño actual están completamente o bastante fuera, ¿no?
7: Sí, como el 80% es para grandes empresas. Oiga, se ha mencionado la posibilidad de bajar el beneficio de 1 a 0,75 y de crear un consejo supervisor. ¿Va por el camino adecuado eso, no?
17: A ver, respecto de la baja del 1 al 0,75 o a cualquier porcentaje menor al 1, está dentro de las posibilidades que se han evaluado. No solamente ahora, se ha estado evaluando ya desde hace mucho tiempo. La franquicia tributaria venía siendo analizada por expertos hace mucho tiempo. Y bueno, a propósito de la intervención del gobierno, ahora hay una intención real por reestructurar el beneficio. Así que esa es una de las opciones que está claramente. Y respecto de
7: ¿el consejo supervisor?
17: El consejo supervisor, yo tengo una visión muy favorable a eso. Yo creo que hoy día la administración moderna del Estado necesita contar con el concurso de los actores privados, necesita contar con la industria en particular. Cuando uno piensa en un consejo superior que es de carácter tripartito, lo que uno tiene es una decisión colegiada. Y cuando hay decisiones colegiadas, no es que tengamos cero probabilidad de equivocarnos, pero el error se reduce mucho. Cuando la decisión ha estado en los últimos 40 años solo en una autoridad del Servicio Nacional de Capacitación de Empleo en distintas materias, claramente la probabilidad de error es más grande. Entonces, yo creo que una buena medida tener una instancia colegiada.
7: ¿Y es ese consejo el que debería definir qué capacitaciones son prioritarias? ¿El consejo, las empresas, el CENSE, o finalmente lo que decide son las necesidades regionales del mercado laboral?
17: Ambas. Uno tiene que tener una mirada país respecto de cuáles son las necesidades de formación en habilidades que van a determinar el mercado laboral. Sí, aquí el tema, Verónica, es quién está utilizando las herramientas de prospección laboral para insumar a la decisión. Hoy día todo el sistema descansa sobre la base de que una capacitación, una habilidad socioemocional, por ejemplo, tiene el mismo impacto en el empleo que una habilidad digital. Y yo no estoy restando importancia a las habilidades socioemocionales, pero sí creo que los impactos en productividad y en empleabilidad son distintos. Y por lo tanto alguien tiene que hacer ese análisis y diga, mire, nosotros a las habilidades digitales, por ejemplo, le vamos a dar prioridad en los siguientes ejercicios a través de distintos mecanismos.
6: Ya, además, en línea con los cambios tecnológicos y esas cosas. Oiga, todo esto necesita de eficiencia, dice usted. También eficiencia en el gasto, le pidieron ajuste presupuestario en el CENSE, ¿no?
17: Sí, claro, nos pidieron ajuste presupuestario.
6: Perdón, ¿y dónde puede recortar? Se lo pregunto de otra manera. El otro día escuchábamos a la ministra de Desarrollo Social. Ella decía que en el INJUF, en el Instituto Nacional de la Juventud, el 90% de las lucas se iba para sueldos y gastos administrativos. ¿Cómo anda el CENSE?
17: No, en el CENSE es distinto. En el CENSE su presupuesto, en una medida muy, muy, muy importante, está en lo que se denomina el subtítulo 24, que son los programas que van a la ciudadanía. Nosotros operamos con gasto fiscal tres líneas de servicio. Una es la capacitación, que es lo que todo el mundo conoce a través de los programas como el Registro Especial, Fundación Emplea, Fundación Que Cristo Vive, Infocap, que son capacitaciones que se dan a la gente para que efectivamente puedan tener un oficio si no accedieron a la educación formal. Yeah. Y esto es una línea presupuestaria importante que vio una reducción respecto de lo que había sido la ejecución promedio de alrededor de un 20%, y que nosotros estamos convencidos que podemos recuperar tanto desde el punto de vista de las coberturas como desde el punto de vista del impacto a través de una mejor gestión, porque hay una cosa técnica ahí que se llamaba los arrastres, pasaba un presupuesto de un año a otro, y hoy día estamos en la firme convicción que hay que darle mayor eficiencia a la ejecución durante el año. Y con eso podríamos llegar a los niveles que nos obliga el recorte, porque claramente hay un impacto en eficiencia. Después está la línea de intermediación laboral, que es todo lo que se conoce como ayudar a la gente a buscar trabajo a través del sistema OMIL fundamentalmente, y esa línea sufrió muy poco recorte porque se entiende que hay ahí un servicio de transferencia financiera a las municipalidades para que puedan ejercer esta labor. Y el principal fuente de recorte tuvo que ver con los subsidios al empleo. Ustedes saben que en marzo se aprobó por ley el subsidio único al empleo, que reemplaza el subsidio al empleo joven y al bono al trabajo de la mujer, y eso naturalmente este año generaba márgenes presupuestarios importantes, porque en el proceso de transición había un ahorro fiscal importante este año. Y lo que se hizo entonces fue utilizar ese ahorro que estaba previsto en la ley para hacer ajustes de presupuesto este año.
7: Director, ¿todos los cambios que se están proponiendo tienen que pasar por ley? Porque estábamos hablando inicialmente de normas que estaban dentro de la mega reforma, ¿no? ¿O hay cambios administrativos que se estén aplicando o que se puedan aplicar sin necesidad de esperar pasar por el Congreso?
17: Esa es una muy buena pregunta, porque la estructura del beneficio, todo lo que tiene que ver con la estructura económica del beneficio, es materia de ley. Pero sin duda que se pueden hacer modificaciones a nivel reglamentario para lograr rangos de eficiencia en el gasto hoy día. De hecho, nosotros estamos analizando ese escenario ya, porque sea, insisto, sea cual sea el escenario legislativo, no vamos a tener una franquicia tributaria en los mismos términos que venía ocurriendo hoy. Y eso pasa por identificar, cosa que ya tenemos hecha, cuáles son las mejoras que se pueden incluir a nivel de gestión, ni siquiera de reglamento, sino que de gestión, también de reglamento, y eso tiene que ver sobre todo con incorporar normas de calidad, y luego está el tercer nivel, que es la ley, y ahí van las cosas más bien estructurales.
6: Se nos acaba el tiempo, en una frase, ¿a cuántas personas se capacita en Chile a propósito de los beneficios del CENSE anualmente o en el último año? ¿Cuántas fueron?
17: Alrededor de 1.200.000 personas. Entre franquicia tributaria y programas sociales, estamos alrededor de 1.200.000 personas.
6: El director nacional del CENSE, en carácter subrogante por estos meses, Rodrigo Valdivia, esta mañana aquí en Cooperativa. Muchas gracias.
17: Gracias a ustedes.
7: Que tenga buen día, director.
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3: Ya, vamos a la pelotita en el Día Mundial del Fútbol. ¿Eh? Desde hace algunos años se conmemora esto, los 25 de mayo. Después de un partido, yo diría, acontecido, pero no polémico necesariamente, Ernesto Contreras, ¿no? ¿Qué tal? Buen día.
4: Buen día, Ernesto.
5: Rodri, ¿qué tal? Verónica, sí, pues, Día Mundial del Fútbol. Se conmemora el centenario del primer torneo olímpico de fútbol.
3: Toma.
5: En París, el año 1924. El deporte rey, sin duda. Así que, feliz día a todos los futboleros, que son millones, millones en todo el mundo, en todo el planeta. Bueno, partido acontecido, polémico hacer el post, sin lugar a dudas, lo que pasó ayer en el clásico entre Colo-Colo y la Católica, triunfazo de Colo-Colo, dándolo vuelta en el Claro Arena, tras arrancar con un autogol de Arturo Vidal, con amarilla Vidal, antes de los 15 minutos, igual que en el clásico con la U, y con un autogol dentro. Así todo, juega todo el partido, es un buen encuentro el de Vidal, pero el que se roba todas las luces es otra vez Javier Correa, que vuelve con todo luego de su lesión, marcando un doblete magnífico.
3: Bueno,
5: el primer gol, impresionante. A lo Correa, Rodrigo,
3: sí.
5: Engancha hacia adentro, al ángulo,
3: pepa.
5: Derechazo con borde interno, pepa, al otro lado del arco, muy similar, pero con derecha, al que le hizo Paredes a Johnny Herrera en el Nacional.
3: Tal cual.
5: Arco norte.
3: Cuando se lleva al brasileño, que no me acuerdo cómo se llama.
5: Rafael Vaz, todavía está gateando. Todavía está gateando.
3: Todavía lo están buscando ahí en el Conor.
5: Sí. Pero tremendo gol de Correa. Bueno, la Católica lo da vuelta. Todo esto también marcado por una lamentable incidencia que, queramos o no, influyó en el partido, por más que fue un tema humano muy delicado. La Católica dominaba, estaba muy cerca del segundo gol, y hay un problema médico de una persona de 68 años que se desplomó ahí en la tribuna antes, para que se haga una idea. En las primeras filas, el partido se paró cerca de 8 o 7 minutos, y luego de eso, afortunadamente, la persona fue reanimada en el hospital y está ya en recuperación, pero para la Católica eso fue fatal, porque se enfría en la jornada totalmente helada, obviamente. Los jugadores creo que también se desenfocan un poco, y luego Colo-Colo se reordena en el partido, viene el gol de Correa, y luego a los 4 minutos otro más de Correa para marcar el 2-1, y después con polémica, en esa jugada se podría haber ido expulsado el arquero Vicente Bernedo. Le pega un pelotazo a Leandro Hernández, el árbitro no lo vio, el VAR probablemente no quiso llamar porque lo vieron, y eso es expulsión por cualquier lado, lo de Berneo, un pelotazo a Hernández, ahí arranca la primera gresca, y ya terminando el partido, otra vez el arquero muy descontrolado, termina a los puñetazos, en el caso de él, tirando manotazos, a Méndez, a Sosa, y los uruguayos respondiendo a puño cerrado, Méndez pegándole en el pecho a Berneo, y Sosa tirándole un cross de derecha, pero que le pasó cerca. Así que va a terminar con sanciones este partido, seguramente Bernedo, Daniel González por el lado de la Católica, los uruguayos que yo nombro por el lado de Colo-Colo, seguramente tengan algún tipo de sanción de oficio. Después vamos a escuchar a Garnero culparon al árbitro, cosa que yo estoy totalmente en desacuerdo, pero
3: es
5: una tónica ya en el caso del técnico Garnero.
3: Te iba a decir, le echa la culpa al árbitro todos los días.
5: Lo que pasa es que, bueno, no solo Garnero, acá siempre el tema es el árbitro cuando pierdes, pero cuando te favorecen durante gran parte del torneo,
3: obvio.
5: No digo por la Católica,
3: obvio.
5: Mira, acá los que menos pueden reclamar, Rodrigo, Vero, son los equipos grandes, ni la Católica, ni la U, ni Colo-Colo, o sea, son equipos regularmente no favorecidos, pero que han tenido más el favor de los árbitros que otra cosa. Así que ayer, más allá de algunas faltitas que no cobró, porque

0: pero fue mucho el juegue. Si acá hubo un error arbitral, fue la expulsión que no hizo el árbitro de Bernedo, y después un par de faltas de ahí que no cobraba de lado a lado. Así que la Católica tiene que enfocarse en el jueves, donde necesita el empate con Boca Juniors para meterse en los octavos de la Libertadores. Escuchemos a Arturo Vidal, días complicados para el Rey Arturo, en lo judicial, y bueno, arranca con el segundo autogol consecutivo para él en la Liga de Primera, pero así lo analizó el 23 de Colo-Colo.
1: Muy contento por el triunfo, porque aumentamos la distancia con el segundo y porque el equipo vino a jugar contra un equipo muy duro como Católica y lo pudimos sacar adelante, así que estamos muy felices por eso. Los primeros 20 minutos fueron muy duros, Católica salió con todo, venía de ganar la Libertadores, entonces con el mismo ritmo pasaron los primeros 20 minutos y ya después pudimos controlar el partido, empezar a jugar más y el Javi pudo marcar los dos goles y ahí ya nos tranquilizó un poco. Antes del partido sabíamos que el segundo y el tercero habían perdido, era una oportunidad muy linda esta, para dar un golpe fuerte y gracias a Dios se pudo lograr, así que estamos muy contentos por eso.
0: Ya, y es muy relevante lo que dice Arturo Vidal, porque fue una fecha muy propicia para Colo Colo, tomando en cuenta que su perseguidor Huachipato perdió con Deportes Concepción en el Esterroa y Deportes Limache, que se comienza no a caer a pedazos, pero ya está sufriendo la ausencia de dos jugadores. Ramón Martínez, el volante central paraguayo que se rompió los ligamentos, que era titular cabal, y la de Pinares. Luego de eso Limache se derrumba, ayer fue goleado por La Serena, y Colo Colo con su triunfo de ayer toma una ventaja de 8 puntos sobre Huachipato, 9 sobre Limache, y le saca ya 10 a la Católica, y le saca 13 a la U, aunque la U tiene un partido menos con O'Higgins el 18 de junio,
2: pero la U no
0: pero
2: está,
0: partido difícil.
2: La U no está hasta ahora,
0: pero ya le sacó más de 10.
2: No pasa mucho.
0: Así que sí, y queda harto torneo, pero uno ve a Colo-Colo, ve el resto de los equipos y bueno, cómo le van a remontar 10 puntos a Colo-Colo, a por ver, se ve complejo.
3: No se ve fácil.
0: Es que no se ve fácil, porque está jugando bien, es sólido, y los otros equipos están muy irregulares, Verónica. La Católica ya siente el desgaste de la Copa Libertadores, le queda Sudamericana el segundo semestre, Coquimbo también, la Uni a hablar, y bueno, Huachipato, Limache, son unos equipos que por ahora se han mostrado muy irregulares en el torneo, a diferencia de un Colo-Colo, que además se puede reforzar ahora en esta ventana,
2: Rob. Pero no manda la UCE a la Sudamericana todavía, si tienen que jugar el jueves.
0: Claro, pero por al menos tienen Sudamericano, o sea, tienen Libertadores o Sudamericano, o sea, igual va a seguir jugando el segundo semestre de la Católica, ojalá que sea Libertadores, con un empate el jueves pasa, pero si no, va a tener Sudamericana en la fase de los playoffs. Escuchemos a Garnero, se quejó del árbitro, para que contemos una historia nueva, a ver, escuchemos al argentino.
4: En este momento sí, mañana ya no, tenemos que pensar dar vuelta a él, pero en este momento estamos molestos, dolidos, no queríamos este resultado, tenemos que ganarlo. Nosotros jugamos a ganar y tenemos que ganarlo. Obviamente que tenemos tenemos la posibilidad que nos la ganamos nosotros, de que de los tres resultados, dos nos favorecen. Así que vamos a ir a plantear el partido con los recaudos que tenemos que tener, vamos a enfrentar a un gran equipo, pero nosotros tenemos con qué poder hacerle daño y iremos a ganarlo el juego.
2: Estaba hablando más bien de lo del jueves, ¿no?
0: De la Libertadores, sí. A ver, el jueves, contra Boca, los Xeneizes no van a tener a Merentiel, que se desgarró, el centro delantero. No va a estar el ruso Ascacíbar, suspendido. No va a estar Ayrton Costa, suspendido. O sea, tres claves en las tres partes más importantes del equipo se van a quedar afuera. Así que la Católica tiene ahí una buena chance, ya con estos jugadores menos, de ir a pelear al menos el empate. Ayer Sampedri no jugó el primer tiempo, tampoco Zucchi. Hay desgaste físico, lo vimos en Montes también, en Valencia. Obviamente que hay un desgaste mayor porque están con doble competencia y lo de mitad de semana fue muy duro con los ecuatorianos. Esta semana, además de la Católica, Coquimbo mañana va a ir por el primer lugar del grupo. Es puntero, pero tiene que visitar a Nacional de Montevideo y con un empate Coquimbo va a asegurar la primera plaza en el grupo B. Ya está en la Copa Libertadores en los octavos de final, pero tiene la chance grande de poder ser puntero. En la Sudamericana, O'Higgins, que va a jugar mañana contra Millonarios en Colombia. O'Higgins solo necesita ganar. Si le gana a los colombianos de visita, O'Higgins se va a meter en los playoffs de la Copa Sudamericana, en los 16avos, donde va a jugar con un tercero de la Copa Libertadores de América, uno que va a bajar a la Sudamericana. El Audax va a jugar el miércoles 27, 18 horas en Asunción contra Olimpia. Para el Audax está más complicado porque le tiene que ganar a Olimpia y esperar que Barraca Central le robe puntos a Vasco da Gama.
3: Ah, no depende de sí mismo.
0: No, y se ve muy difícil porque Barraca no ha ganado ningún partido, ha jugado 5 y solo tiene 3 puntos. Así que el Audax está medio complicado y Palestino ya está eliminado y va a solo cerrar por el honor visitando al Deportivo Riestra en Argentina. En el tenis para mañana, el estreno de Tabilo y Garín en Roland Garros. Tabilo, 35 del mundo contra el polaco Kamil Mahrash, 77 del mundo. Lidera Tabilo 1-0, le ganó el US Open hace 3 años el chileno. Y Garín contra Lerner Tien, 20 del mundo, estadounidense, zurdo, con quien Garín está 1-0, pero le ganó hace 3 años en Indian Wells, en cancha rápida. Así que los chilenos con buen registro contra Tien y Mahrash, pero en un Grand Slam, muchachos, de otra historia. Y lo de Garín con Tien se ve muy difícil, sobre todo para el chileno. Tabilo debería avanzar y luego toparse con el 18 del mundo, el monaguesco Valentín Bacherot. Ahí va a estar más difícil la historia.
2: Oye, salió la nómina de España.
0: A ver.
2: Entre los 25, ningún jugador del Real Madrid. Hay algunos como en la reserva, digamos, por si acaso. Pero así, ninguno del Real Madrid.
0: No tenía mucho, era Dani Carvajal quizás el que decían, pero se.
2: Pero Hausen acá.
0: Sí,
2: no está.
0: Sí.
2: No aparece.
0: No está.
2: No aparece.
0: Oye, en Ecuador no llamaron a Carabalí para el amistoso en Arabia Saudita, así que hay una posibilidad ya grande que Carabalí,
2: no,
0: que jugó una muy mala Copa Sudamericana, lamentablemente, ya, la semana pasada, no vaya al Mundial.
3: Ernesto Contreras, nos encontramos en un ratito con más de todo.
0: Que estén bien. Mañana sale la de Panamá por Waterman.
2: Vamos, Cecilio.
0: Si va Cecilio, algo que tenga.
3: Chao.
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10: Homicidio en el río Mapocho. Una persona en situación de calle fue baleada en una zona de Rucos, a un costado de la costanera norte.
2: Primer comité de seguridad del ministro Arrau. El gobierno alista cumbre regional de protección de fronteras y contra el crimen organizado para esta semana en Santiago.
10: Cuenta regresiva para el discurso del presidente Kast del 1 de junio, mientras comienza la negociación por su mega reforma en el Senado. Ministro Alvarado disponible para extender los plazos de tramitación.
2: En paralelo, para hoy se espera la entrega del postergado informe de finanzas públicas que debe entregar la dirección de presupuestos.
10: Hay preemergencia ambiental en la región metropolitana. Prohibidos todos los calefactores a leña, pellet o cualquier derivado de la madera.
2: La posible devolución de los bonos obtenidos agita aguas en Codelco. Esto tras la auditoría que detectó cifras infladas de producción durante el año pasado.
10: En el exterior, un misil hipersónico ruso impacta a Kiev. Trump rechaza críticas de su partido por un eventual acuerdo con Irán.
2: Hay encíclica del Papa. En el fútbol, Colo Colo derrotó a la Católica en el Claro Arena y se consolida en la punta. Los cruzados ahora piensan en Boca. Se juega este jueves en la Bombonera.
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13: Cooperativa, 8, 6 minutos. 8, 6 minutos.
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16: Lo nuevo de los tres del disco excelente. Pues está como sin, vocal. Y se está presentando ya en vivo. Por cierto, en su Concepción natal.
17: Volvieron a partir desde Concepción los tres. No es casualidad, la banda eligió su ciudad de origen para mostrar por primera vez en vivo Excelente, que es su nuevo álbum, el primero con canciones inéditas, grabado por su formación histórica en 26 años. Álvaro Enríquez, Roberto Titae Lindl, Ángel Parra y Francisco Pancho Molina. El debut fue este fin de semana en el Teatro Universidad de Concepción, con el primero de 4 conciertos especiales, 2 en la capital del Biobío y los próximos 2, domingo y lunes, 7 y 8 de junio, en Santiago, en el Teatro Municipal. Quedan poquitas entradas, ¿eh? Estaba mirando, no son más de 50 las que quedan.
16: Estuvieron 26 años separados en la formación original de los tres. Angelito como que fue, volvió, después no estaba. Álvaro Enríquez y Titae siempre juntos. Pero a mí me tocó verlo en el Movistar Arena cuando volvieron, y Pancho Molina está tocando mejor la batería que antes. Se pasó. Así que un lujito ver a los tres en vivo, y si tienen material nuevo, mejor todavía. El otro día Fito Páez, que empezó a cantar en un concierto su nuevo disco, lo pifiaron en Argentina.
17: Sí, claro.
16: Todo el mundo iba o esperaba los clásicos.
17: Pero él había advertido que iba a tocar solo su disco nuevo. Entiendo que para eso eran los conciertos. Bueno, lo que pasa es que cuando uno va, igual,
16: el público esperaba otra
17: tiene
16: cosa.
17: La esperanza, la confianza de que le van a tocar las canciones que le gustan de hace 40.
16: Esto es excelente de los tres. ¿Cómo se llama esta? Cantar y Amar.
17: Cantar y Amar. Lo grabaron en los estudios Abbey Road en Londres.
16: Así es.
17: Mira, rock and roll, rockabilly, cuecas, baladas, humor negro, desamor, de todo trae excelente. Paula Molina, ¿cómo estás? Buen día.
2: Muy buenos días, Verónica, Rodrigo, para todo el equipo. Hola. Para toda la audiencia en esta fría mañana. Debe estar más frío en Concepción, ¿o no? Pregunto, se me ocurre, porque ya aquí estaba bastante baja la temperatura en la ciudad de Santiago. Precioso reencuentro, un disco grabado en los estudios Abbey Road, allí que tenemos tan asociados con los Beatles. Estaba pensando si vieron a Paul McCartney en esta última presentación para un show norteamericano que se despedía de las transmisiones, porque no le gustaba Donald Trump hablando.
16: Cuando lo escuchamos el viernes, parece.
2: Sí, el viernes, ya estaba Paul McCartney. Muy impresionante el video, ¿no? Tocando en vivo ahí para una despedida. Abbey Road, McCartney, los tres, hay una línea allí y muy bonito que se esté presentando en vivo. Y la otra cosa muy cortita que pienso es cómo la gente está muy exigente con los conciertos en vivo. Quiere que le toquen lo que quiere que escuchar, en el caso de Fito Páez, o en el caso de Harry Styles, vieron que no les gustaron las pasarelas, porque tiene muchos puentes, tiene como un escenario extraordinario, pero no todo el mundo ve bien. Entonces había algunas quejas contra Harry Styles. Así que la gente quiere conciertos en vivo, los quiere a su gusto, como corresponde también con lo que cuesta la entrada, ¿no?
17: Me imagino que hay más quejas respecto de lo que ocurre en el mundo, Paula, fuera de la música.
2: Por supuesto. Oye, como cada lunes aquí en el Diario Cooperativa, hay una posibilidad de acuerdo para reabrir el Estrecho de Hormuz.
16: ¿De nuevo?
2: Es un anuncio que, no sé, de nuevo, pero es los lunes, porque es un momento clave para que abran las bolsas, para las transacciones, así que generalmente se da esa esperanza de que habrá un acuerdo, aunque de todo lo que yo indagué durante las últimas horas, no hay ningún relato, documento o claridad respecto a qué tendría ese acuerdo. Pero vamos a hablar de lo que está pasando en Hormuz y, por supuesto, de la nueva encíclica del Papa León XIV respecto a la inteligencia artificial, que ojalá le sirva a la humanidad y no al poder de pocos. Es parte de lo que se está planteando respecto a esta encíclica recién publicada, cuando se cumplen 135 años de otra encíclica muy importante, la Rerum Novarum.
16: Vamos a mirar al mundo contigo, Paula, y estamos mirando la política en Chile, muy cruzado por el debate todo respecto del proyecto de reconstrucción, pero ahora, después de los Steiner y Arrau, el foco parece ponerse en la seguridad. Cristian Aburto, buen día.
18: Así, Verónica, Rodrigo, muy buen día. A única semana de la primera cuenta pública del presidente de la República, José Antonio Kast, uno de los desafíos para la instancia será entregar los lineamientos del plan de seguridad. El nuevo ministro de la cartera, Martín Arrau, explicará un día después de la cuenta pública en el Senado esta planificación de lo que sería en relación a aumentar la eficacia policial, fortalecer la institucionalidad y también recuperar el control territorial. El exministro del Interior, Álvaro Elizalde, afirmó que el gobierno llegó al cargo sin un plan definido y los acusó de faltar a la verdad en la campaña presidencial. Desde el gobierno dicen que la reestructuración del gabinete busca fortalecer la conducción del Ejecutivo, especialmente en el ámbito de la seguridad. Y el canciller Pérez Maquena convocó a una reunión de alto nivel con 5 países de la región para coordinar el combate contra la delincuencia transnacional. Todos los detalles a fondo los conoceremos más adelante en el Diario de Cooperativa.
17: Volvemos contigo en unos minutos, Cristian Aburto. Vamos a estar conversando además sobre la mega reforma con el senador de Demócratas Matías Walker. Un voto que es ansiado por la derecha, por el gobierno, y que también buscan conseguir desde la oposición. Todo cuando escuchamos parte de Excelente, el nuevo disco de las tres, de los tres, que se presentó en vivo el fin de semana en Concepción y que el domingo 7 y el lunes 8 de junio se presenta en funciones aquí en Santiago, en el Teatro Municipal.

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11: Hola amigos de Cooperativa, buen día, por acá Ismael. Hola. Me quedaron dando vuelta los comentarios del señor Villarino respecto al rendimiento minero de Perú y Argentina. Se basa en la nula regulación ambiental que existe en Perú y en la desregulación que está habiendo hoy en día en Argentina. El temor a las enfermedades como el cáncer es una realidad y consideramos sumamente injusto que algunos que viven en Santiago hablen de cifras mientras los que estamos en los lugares donde la minería se puede desarrollar quedamos sufriendo las consecuencias.
12: Estoy muy feliz, igual que el otro editor, porque la Católica recibió ayer 2 correazos de parte de Colo Colo y se notó porque se enojaron mucho. Buenos días.
13: En mi casa están sufriendo, la verdad.
14: Buenos días, amigos de Cooperativa. Hola. Verónica, Rodrigo, que tengan un excelente fin de semana. ¿Ah? Y solo diré que en ríe el último, ríe mejor. Por lo menos cuando ganamos nosotros, nos ganamos con ayuda de los árbitros. Buen inicio de semana. Bye.
13: Pero estamos partiendo la semana nomás.
15: Nunca es muy temprano para pensar en el fin de semana, ¿no?
16: Pero ayer no ayudaron a Colo Colo los árbitros, se fueron 2 golazos. Ya. Está bien.
13: Ya.
16: Seguimos en el WhatsApp, más 569-78-8807. 70.
13: Y el primer tema del que hablaba el auditor era por unas declaraciones que vienen en el DF de Joaquín Vilarino, presidente del Ejecutivo del Consejo Minero, que dice: Argentina y Perú se están convirtiendo en competidores reales, nuestros vecinos no, no son, me falta ahí una palabra, nuestros vecinos, no la República Democrática del Congo, es lo que dice Joaquín Vilarino en el DF esta mañana. Para darle contexto, ¿no? Sino que como que no sabíamos de qué estamos.
16: Esa es la declaración. Seguimos en el WhatsApp con ustedes ahí, con el frío esta mañana, aquí en Santiago, y con Cristian Aburto en el estudio para hablar de seguridad, cuenta regresiva para el discurso de Kast el próximo lunes, se supone con un énfasis en seguridad, después del cambio o el ajuste del gabinete, ahora con Arrau en la oficina que era de Trinidad Steiner. Además, por estos días se está organizando una reunión con los vecinos aquí en Santiago por el tema fronterizo, el crimen organizado y todo eso. Hablamos contigo, Cristian, esta mañana.
17: Así es, buen día. Queda una semana para lo que será la primera cuenta pública del presidente de la República, José Antonio Kast, el 1 de junio. Uno de los desafíos que tendrá el mandatario será entregar los lineamientos del polémico plan de seguridad, por el cual se cuestionaba a la exministra de Seguridad Trinidad Steiner. Luego del cambio de gabinete, el titular en esta materia pasó a ser el ex Obras Públicas, Martín Arrau, quien tendrá la misión de definir este plan. Para llevar a cabo esto, un día después de la cuenta pública, el nuevo ministro tendrá que exponer el plan detalladamente ante el Senado, para lo cual se le citó a una sesión especial con el fin de que los parlamentarios conozcan las intenciones del gobierno en el combate contra la delincuencia. El Ejecutivo ha definido tres objetivos para lo que serán los lineamientos de seguridad: aumentar la eficacia de la policía y del sistema de persecución criminal, fortalecer la institucionalidad, además de recuperar el control territorial, por lo que el gobierno considera relevante acelerar la agenda de deportaciones. El exministro del Interior, Álvaro Elizalde, criticó la política de seguridad del presidente Kast. Afirmó que el actual gobierno no tenía un plan definido en esta materia y los acusa de faltar a la verdad, ya que el combate contra la delincuencia fue el principal motor de su campaña.
18: A mí me llama la atención el nivel de improvisación del gobierno del presidente Kast en seguridad. Fue tres veces candidato presidencial, habló mucho de seguridad y al momento de gobernar no tenía siquiera un plan, una propuesta. Y por tanto, este cambio de gabinete es la expresión del fracaso en términos de recurrir a slogans sin contenido sustantivo para hacerse cargo de los desafíos que tenemos. Que cuando se habla de metáforas, se utiliza un eufemismo para reconocer que en la campaña no se dijo la verdad.
13: A las críticas del exministro del Interior, quien fuera senador socialista, presidente del Senado también en su momento, Álvaro Elizalde, y que está reapareciendo en la escena pública porque había estado bien silencioso los últimos dos meses.
16: Ayer dijo que no quería ser presidente del PS.
13: Sí, eso dijo.
16: Porque es lo que todos escuchamos la semana pasada.
13: Que podía presentarse.
19: Sí, además responde a una cuestión que se ha planteado mucho desde el gobierno, y es esta, digamos, posibilidad de que el Partido Socialista se separe del PC y el Frente Amplio, entendiendo que serían agendas distintas, y lo que se describe como de manera más o menos peyorativa es que vayan en el, ¿cómo se llama?, en el vagón de cola, que sean arrastrados por el PC. Yo creo que Elizalde también hace un llamado como a reivindicar esta independencia del Partido Socialista, donde a raíz de distintas declaraciones da la impresión de que a ellos no les gusta la reforma, más allá de que al PC y al Frente Amplio tampoco les gusta. Así que creo que esa fue también otra línea importante en lo que dijo Elizalde.
16: Acuérdate cuando Elizalde, cuando rechazan meterse a la primaria con el PPD, cuando Pablo Narváez era la precandidata, ¿sí?, él el de la frase que dice: no se humilla el partido del presidente Allende.
13: Exactamente. Bueno, terminó después de ministro del Interior del
16: gobierno Frente Amplio,
13: claro, del gobierno del Frente Amplio. Sí, oye, me dicen desde el PS que sí, que quiere ser candidato.
16: Pero ¿cómo si él dijo que no?
13: Que lo que está buscando es que lo proclamen.
16: Ya, pero bueno.
13: No está en mis planes, dijo ayer, es cierto. Capaz. Todo puede ocurrir en el mundo político. Cristian.
17: Bueno, de cara a la cuenta pública, el gobierno busca acelerar la agenda de deportaciones. En base a eso, este domingo se realizó un vuelo de expulsión de 80 migrantes, lo que se enmarcó como el tercero que se ha ejecutado en estos dos meses de la administración del presidente Kast. El avión en el que se embarcaron los deportados fue un vuelo comercial de la empresa Sky Airlines, lo que vende de buena manera desde el gobierno, quienes esperan, según dijo el viceministro Alvarado, que se pueda realizar esto 2 veces por mes. Los 80 migrantes expulsados contaban con orden, por supuesto, de expulsión vigente por distintos delitos, y el vuelo realizó un recorrido que contempló una parada en Iquique, luego en Bolivia y finalmente llegó a su destino, que fue Colombia. Desde el mundo político, específicamente desde el Parlamento, la diputada del Frente Amplio, Tatiana Urrutia, dice que el gobierno ha hecho oídos sordos a las solicitudes en seguridad de la oposición. En cambio, el senador republicano, Cristian Vial, dice que no se pueden exigir resultados en el corto plazo, pero sí demostrar señales.
20: Yo espero que a partir de la cuenta pública el gobierno deje atrás su etapa de campaña y comience su etapa de gestión en materia de seguridad, porque llevamos 2 meses advirtiendo que las cosas no iban bien, pero el gobierno prefirió hacer oídos sordos o pensar que eran simplemente ataques. Hoy debe sentarse en la mesa con todos y actuar con sentido de urgencia para recuperar el tiempo perdido.
21: Yo creo que el desempeño del gobierno en seguridad interior muestra convicción y muestra unas prioridades es clara. El hecho de cambiar el liderazgo es una señal. Pero los primeros meses no se pueden exigir resultados en el corto plazo, pero sí se pueden exigir señales.
16: Al último que escuchamos al general Vial, que hoy día está en el Senado, el oficialismo, en un cupo del Partido Republicano, hay que ver el énfasis que va a poner Arrau también en su agenda propia. Ya el otro día se juntó con los altos mandos, con la PDI, con Carabineros, entiendo que tiene reuniones también con algunos parlamentarios, con Gendarmería. Él se maneja harto en el tema de las cárceles, acuérdate cuando hablamos con él, cuando estaba en el MOP.
13: Estaba viendo lo de la construcción,
16: sí,
13: de la ampliación.
16: Es como que conoce el paño ahí. Fue intendente además él, los intendentes en alguna época, acuérdense que manejaban todos los temas en las regiones, pero hay que ver si es que muestra otro despliegue, más y mejor comunicación también que lo que habíamos visto hasta ahora, ¿no?
13: Muy crítico de la creación del Ministerio de Seguridad Pública, recordábamos temprano por una nota que hizo Juan Andrés Quesada en La Tercera ayer, y que recordaba que a fines de 2024 él había salido a cuestionar la creación del nuevo Ministerio de Seguridad Pública, porque decía, es más gasto de tus impuestos, como si crear ministerios políticos resolviera el problema. Y recordaba que Republicanos votó en contra.
16: Claro. Más burocracia. ¿Sí?
13: Y más cerca a fines de 2025, en algún momento él cuestionaba al entonces ministro Luis Cordero. ¿En qué está el ministro de Seguridad que asumió el 1 de abril con bombos y platillos, pero sigue siendo un ministro de Justicia de traje, de reunión en reunión, muy sentadito, del que poco se sabe? No, si las redes sociales son bravas, ¿no?
16: ¿Eso dijo en su momento?
13: Eso dijo en su momento, el 4 de julio del año pasado. Esta crisis requiere liderazgo, sacarse los guantes, ponerse las botas o el chaleco antibalas e ir a la acción. Y uno legítimamente se puede preguntar si él va a ponerse las botas y el chaleco antibalas e ir a la acción. ¿Y qué puede significar para un ministro de Seguridad ir a la acción? Sí, los tiempos difíciles requieren hombres fuertes, decía también en ese momento Martín Arrau.
19: Claro, yo creo que además de la acción, que era una de las cuestiones que se solicitaba a Steiner, que llama la atención la cantidad de personas que, de acuerdo a las encuestas, estaba de acuerdo con su salida, ¿no? Pero además de la acción, que era una cuestión que se decía ya podría haber encabezado, que si yo podría haber tratado de ganar más visibilidad, ese es un punto, ¿no? Que era lo que pedía en ese antiguo tuit el actual ministro de Seguridad. Pero creo que la carencia más clara es del plan, ¿no? Es del proyecto. Y eso es lo que finalmente termina, de alguna manera, dando la última palada al ministerio, a la función de Steiner, ¿no es cierto? La idea de que ella no tenía un plan. Entonces creo que lo que se necesita ahora es el plan. O sea, incluso cuando se habla de una cumbre donde participarían otros países que además tienen problemas de seguridad muy graves, uno piensa en lo que está pasando, no sé, en Bolivia, que es uno de los invitados, al margen de aquello, la pregunta va a ser más urgente respecto a cuál es el plan del actual ministro, y en eso yo creo que tiene esa es su principal y primera entrega, digamos. Claro, el primer delivery que tiene que hacer es el plan, más que cualquier gesto.
16: Que se va a hacer distinto de lo que se ha hecho hasta ahora. Hay comité de seguridad en La Moneda ahora en un ratito, y está en los próximos días esta cumbre a la que aludíamos.
17: Así es, porque el ministro de Relaciones Exteriores, Francisco Pérez Maquena, convocó a una reunión de alto nivel en Santiago contra la delincuencia transnacional para el próximo jueves 28 de mayo. La cita reunirá a cancilleres y autoridades de Chile, Argentina, Bolivia, Ecuador y Perú, y se espera que se realice un documento con medidas en materias como coordinación fronteriza, cooperación institucional, intercambio de información, trazabilidad de flujos financieros ilícitos y también fortalecimiento de mecanismos regionales de respuesta. Desde el gobierno, el viceministro Alvarado aseguró, lo que estaban hablando hace pocos momentos, que la reestructuración del gabinete busca fortalecer la conducción del Ejecutivo, especialmente en el ámbito de seguridad, tema para el cual considera necesario se le entregue más energía y más fuerza, por lo que agregó también que se están haciendo cosas, pero que la gente no las percibe.
13: Cristian Aburto con la información. Gracias, buenos días, Cristian.
17: Buen día.
15: Chao. Buen día.
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3: 0 grados. 0 grados en Santiago. Cooperativa. 8:32 minutos. 8:32 minutos.
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6: Pasamos a esta mesa de reporteros y reporteras con Verónica Franco, con Paula Molina, para conversar a esta hora de política y harto tema en agenda con el senador de Demócratas, Matías Walker. Senador, bienvenido, buen día.
7: Hola, Rodrigo, Verónica, Paula, muy buenos días.
5: Muy buenos días, senador. Oiga, la Cámara Alta va a recibir formalmente, entiendo, la próxima semana la Ley de Reconstrucción Nacional. Usted ha dicho que va a votar a favor de la idea de legislar. ¿Eso significa apoyo político al corazón del proyecto o solo disposición a abrir la conversación por ahora?
7: Sí, lo primero que he propuesto, Verónica, es que esto sea fruto de un acuerdo amplio, como lo hicimos en materia de pensiones. Yo creo que el Senado fue capaz en la reforma de pensiones de dejar legítimas diferencias de lado y lograr un acuerdo sobre la base de que todas las partes se dieron algo en sus pretensiones. Logramos un aumento de cotización fortaleciendo el ahorro individual y también la solidaridad. ¿Y cómo lo hicimos? A través de una comisión técnica que le generó confianza a todos los sectores que propusieron las bases técnicas para un acuerdo. Yo propongo la misma metodología y por eso valoro lo que dijo el ministro del Interior el día de ayer, que si era necesario darse más tiempo, atendido que el Senado es más reflexivo, según sus propias palabras, para llegar a un acuerdo, se va a hacer. Yo comparto los fundamentos de esta reforma. Yo creo que, habiendo votado a favor la reforma del 2014, hay que reconocer que es una reforma, la del ministro Arenas, que no cumplió su objetivo, ni en materia de recaudación, aumentó la deuda pública y llevamos 12 años creciendo a un 2%.
5: ¿Y el remedio que plantea este gobierno, a usted le parece que va en la línea correcta?
7: Es similar al remedio que planteó el ministro Mario Marcel en el gobierno anterior. Recordemos que Mario Marcel se abrió a bajar la tasa de impuesto corporativo de un 27% a un 24%. En los mejores años de Chile, que fueron los gobiernos de la Concertación, por lejos, la tasa llegó en el gobierno del presidente Ricardo Lagos a un 17%. Después aumentó a un 20% para financiar la reconstrucción del terremoto del 2010 en el gobierno del presidente Piñera y después aumentó a un 25% y un 27% con o sin integración. Quedaron dos sistemas tributarios distintos, como dijo el ministro Marcel en una profunda autocrítica, ¿no? Y eso ha generado un problema en materia de crecimiento, en materia de recaudación, de generación de empleos. Tenemos 850.000 chilenos desempleados y hay que hacerse cargo de esa realidad. Hay que volver a generar incentivos a la inversión y a la generación de oportunidades.
6: Oiga, dos cosas que se desprenden de lo que usted ya nos decía. Aparentemente, Alvarado, ajuste de gabinete de por medio, aparece con más poder ahora, ¿no? Considerando lo que dijo ayer, porque como que contradice todo lo que había dicho Quiroz hasta ahora respecto de los plazos.
7: Por supuesto, y acá el que va a marcar los tiempos es Claudio Alvarado, porque además él tiene mucha experiencia junto con José García Rubinot, que fue presidente del Senado, respecto de los tiempos legislativos. Conocen a cada uno los senadores y saben que, como dijo Alvarado, el Senado más reflexivo se puede lograr a un acuerdo amplio con todos los sectores. Yo he conversado con senadores del socialismo democrático, incluso del Frente Amplio, que quieren hacer propuestas. El propio senador Kusanovich, que se decía que iba a votar en contra, no me cabe duda que va a votar a favor de la idea de legislar, y tiene propuestas en materia de IVA. Yo también he hecho propuestas, ¿por qué no aplicar el bolsillo familiar electrónico para devolverle a las familias más vulnerables y de clase media lo que gastan en IVA de productos de primera necesidad? Entonces, yo creo que hay propuestas que se pueden hacer y lograr un gran acuerdo como lo hicimos en materia de pensiones.
6: Sí, claro, se abrió la puerta de lo del IVA respecto de lo del PDG en la Cámara y han habido varias peticiones en ese sentido. Ahora, lo que uno ha visto en las declaraciones de la socialdemocracia es que para lograr algo más amplio necesariamente tienen que haber compensaciones. Y hasta ahora Quirón no ha cedido ahí. ¿Lo ve así también usted o no?
7: Bueno, yo creo que esa es la labor de los senadores. Sí, la gente nos eligió para hacer propuestas. Yo he hecho una muy concreta. Si grabamos las apuestas online, las plataformas de apuestas en línea, que hoy día no están pagando impuestos, ahí hay un proyecto que viene del gobierno anterior, que ya se aprobó en su idea de legislar. Podríamos recaudar, Rodrigo, 300 millones de dólares al año, obviamente con regulaciones, prohibiendo el acceso a menores de edad y que paguen la apuesta en línea por todos estos años que estuvieron en la ilegalidad, ¿no? Recordemos que hay un fallo de la Corte Suprema. Entonces ahí tú puedes recaudar al menos 300 millones de dólares al año. Yo creo que luego el Fondo Común Municipal hay que revisarlo. Efectivamente, hoy día yo leía en el Mercurio un estudio de la Universidad Católica del Norte, gran universidad, con un experto de la Universidad de Michigan, que advertían del efecto de la exención de contribuciones en la calidad de vida de los adultos mayores. Dice que por cada peso que se ahorrarían los adultos mayores eventualmente a través de la exención de las contribuciones, perderían 7 pesos en lo que los municipios otorgan a los adultos mayores en servicio a lo largo de todo el país. Entonces yo creo que es perfectamente posible, incluso lo planteó Evelyn Matthei, Pablo Longueira, establecer una exención acotada, ¿no? Y que las viviendas de mayor avalúo fiscal sigan pagando contribuciones.
8: Senador Matías Walker, muy buenos días. Le saluda Paula Molina.
7: Hola, Paula.
8: ¿Qué tal? ¿Sabe qué? Quiero profundizar un poco en lo que usted ha dicho, y es que el que va a marcar los tiempos será Alvarado. Pero lo cierto es que Quirós es el ministro que se percibe como más influyente. Quirós ha estado liderando las negociaciones. Quirós ha dicho en algunos casos que no va a ceder, o ha mostrado que esta es una propuesta muy muy importante para él y en la que él cree completamente, como corresponde a un ministro de Hacienda. Pero, ¿cómo ve usted? Porque inevitablemente se va a generar, que hablar del entrevero con la Democracia Cristiana, ¿no es cierto? Donde la DC pide más respeto, en fin. Quirós parece un ministro muy empoderado. ¿Usted cree que se va a dar una contienda de alguna manera de competencia, de poder, entre Quirós y Alvarado? Y si eso es así, ¿qué está en juego entre el liderazgo de Quirós y el liderazgo de Alvarado, en su opinión?
7: Lo que pasa es que Quirós va a tener que ceder, si no, no va a tener los votos nomás. Y este partido se juega en la cancha de Claudio Alvarado y en la cancha de José García Rubinot, el ministro de las Express. Es una cancha que ellos conocen, que es la cancha del Senado, una cancha que les es conocida. Y donde ellos saben que los senadores quieren hacer propuestas, hay detrás centros de estudio. Yo creo que todos compartimos el objetivo de que Chile vuelva a crecer y generar empleo. Hay un consenso generalizado que hay que bajar la tasa corporativa, quedamos con una tasa corporativa por sobre el promedio de la OECD. Insisto, eso lo reconoció el propio Mario Marcel, el gobierno anterior, y sobre esa base se puede llegar a un acuerdo para que Chile vuelva a crecer, a generar empleo, pero que esto no redunde en falta de financiamiento de programas sociales que son muy importantes para la gente.
8: Pero en lo político, le pregunto, porque Quirós en la Cámara era, de hecho, la persona que termina haciendo todas las negociaciones, y Franco Parisi, desde el Partido de la Gente, dice que no tiene ni siquiera el teléfono de Alvarado y de García Rubinot. Él dice varias veces, no los conozco, no los he saludado. Dio muchas señales respecto a que los liderazgos de Alvarado y García Rubinot no eran importantes y que él negociaba directamente con Quirós. ¿Por qué Quirós cedería a ese poder que ya desplegó en la Cámara de Diputados?
7: Mira, desconozco la amistad que tiene Parisi con Quiroz. Nosotros los senadores sí tenemos el teléfono Alvarado, sí tenemos el teléfono José García Ruminot, con quien me tocó compartir la testera del Senado, y sé que son gente que privilegia los acuerdos. Y el hecho que el ministro del Interior, reempoderado en su rol de, además, vocero de gobierno, haya dicho el día de ayer que es partidario de darse más tiempo, ¿no? Es imposible despachar el proyecto en junio, pero que podemos darnos más tiempo si con ello vamos a lograr un acuerdo, como lo hicimos en materia de pensiones, en buena hora. Yo me quedo con eso.
5: Senador, me quedó una duda cuando habló de la posibilidad de que haya impuesto a las casas de apuestas. ¿Este podría ser retroactivo, además? ¿Le entendí algo sí. así o no?
7: Yo sostengo que puede ser retroactivo. Ayer había un debate en una nota del Mercurio, efectivamente el presidente de la asociación gremial dice que sería inconstitucional. Yo sostengo que no es inconstitucional, porque esto es la misma lógica del registro de capitales, que ya se aplicó en la reforma del 2014 en el gobierno de la presidenta Bachelet con una tasa de un 8% y que ahora se va a replicar con una tasa de un 10%. Es decir, personas que no han declarado y pagado impuestos en el extranjero, se les aplicaría una sobretasa, ¿no?, a cambio de que puedan registrar esos capitales en Chile y obviamente que haya más inversión, ¿no? Esto tiene la misma lógica. Si la Corte Suprema decretó el cierre, el bloqueo de y mandató a la Subsecretaría de Telecomunicaciones
5: y siguen funcionando
7: para
5: igual.
7: Bloquear ciertos sitios de apuesta en línea y siguen funcionando igual, lo lógico es aplicar un impuesto pero que ellos paguen como sanción por haber estado en la ilegalidad todos estos años. Eso además provocaría un efecto recaudatorio muy interesante. Eso es lo que se ha hecho en otros países como Colombia, Perú, etcétera.
5: Otra cosa, senador Walker, usted insistió en la necesidad de avanzar en sala cuna universal y en medidas pro empleo femenino. ¿Ve al gobierno dispuesto a abrir esa conversación dentro de esta mega reforma o esto va a avanzar con el proyecto de ley que ya está en el Congreso y que está esperando las indicaciones, entiendo, para mediados de junio?
7: Efectivamente, y el propio gobierno introduciría indicaciones el 15 de junio. Este es un proyecto que ya aprobamos en su idea de legislar, que viene del gobierno del presidente Piñera. Inexplicablemente la izquierda votó en contra la idea de legislar el año 2024. Uh-huh. Pero hay propuestas que vienen de la sociedad civil, como la Fundación Todo Mejora, Chile Mujeres, Yo Quiero Estar, y otras que se pueden incorporar para que por fin tengamos un proyecto de sala cuna universal. Fíjese que el costo fiscal del proyecto de sala cuna sería 300 millones de dólares. Curiosamente, lo mismo que se podría recaudar si aplicamos este impuesto que estoy señalando a las plataformas en línea de apuestas, que, como digo, ya se aprobó en su idea de legislar, un proyecto que viene del gobierno anterior. Tenemos que avanzar en sala cuna, la propia presidenta del Senado, Paulina Núñez, lo ha dicho, ella se autoimpuso un plazo de 50 días para poder lograr un acuerdo en materia de sala cuna, y es fundamental. Tenemos un desempleo femenino del 10%, recordemos que además este proyecto establece el principio de corresponsabilidad parental entre padres y madres.
6: Hay harto tema en agenda, decía yo al principio, senador Matías Walker, déjeme llevarlo a lo de Codelco. Hoy día sale Máximo Pacheco de la estatal, mañana pasado asume Bernardo Fontaine, y él ha dicho que va a asumir la empresa con una mochila de plomo. El gobierno ha hablado de una empresa fuera de control respecto de la auditoría y los resultados sobreestimados, las cifras infladas que todos hemos conocido. Se promete más orden, más gestión, pero algunos creen que aquí hay una intención soterrada de privatizar finalmente Codelco. ¿Cómo está viendo usted ese momento de la estatal o este momento de la estatal?
7: A ver, lo digo como senador de una región minera, como es la región de Coquimbo. Codelco es patrimonio de todos los chilenos y todos tenemos que cuidar a Codelco. Obviamente tiene que transparentarse esta duda que se ha planteado respecto a la sobreproducción, que ha influido en bonos, además, a los ejecutivos, los propios trabajadores. Yo sostengo ahí que hay un derecho adquirido por parte de los trabajadores, no es cuestión de llegar y quitarle a los trabajadores un bono, ¿no? Pero yo espero que no se utilice esta crisis como una excusa para privatizar Codelco. Yo creo que Codelco es patrimonio de todos los chilenos, nosotros somos legatarios de lo que fue lo que hizo el presidente Eduardo Frei Montalva con la chilenización del cobre. Recordamos lo que fue Radomiro Tomic en su lucha porque el cobre sea de todos los chilenos, y yo me siento tributario al menos de esa tradición, y vamos a defender Codelco.
8: Les a la cuna, senador Walker, ¿en qué medida usted espera que hubiera apertura del gobierno si el gobierno, la primera reacción a la aprobación, el avance más o menos sorprendente que tuvo ayer el viernes de la semana pasada, fue recurrir al, o anunciar que recurriría al Tribunal Constitucional?
7: Sí, pero es que eso lo dicen respecto a una indicación que se aprobó en la Cámara de Diputados, que se hizo obviamente con el objeto de presionar al Ejecutivo, porque todos saben que esa indicación es inadmisible. Acá hay un proyecto que viene desde el gobierno del presidente Sebastián Piñera, que fue ya aprobado en su idea de legislar el año 2024, que la izquierda votó en contra. No me voy a cansar de decirlo porque lo encuentro inexplicable. Fue la verdad es que una cosa bastante pequeña, porque el proyecto venía del gobierno del presidente Piñera, votaron en contra la idea de legislar. Pero yo creo que hoy día están las bases. Ya Felipe Casa había logrado un acuerdo como presidente de la Comisión de Hacienda. Esto se podría haber votado en el verano. Esto se podría haber votado incluso a fines del gobierno anterior. El nuevo gobierno quería revisar el proyecto. Ya, legítimamente, pero llegó la hora de votar, ¿no? Y se van a introducir indicaciones el 15 de junio. Los parlamentarios también pueden introducir indicaciones siempre que sean admisibles, y en base a eso avanzar sobre el proyecto que ya se aprobó su idea de legislar en el Senado.
5: El senador de Demócratas, Matías Walker, en el diario de Cooperativa, gracias por haber conversado con nosotros, senador, que tenga un buen día.
7: Muchas gracias a ustedes.
8: Muy buenas jornadas.
6: Buen día, buena semana. El mundo, Paula.
8: Así es, y nos vamos al mundo, porque vamos a hablar de la primera encíclica del Papa León XIV que se acaba de publicar hace muy poquito rato. Lo curioso es que mucha gente la debe estar leyendo con la inteligencia artificial. Quizás la recomendación es leerla con otros ojos, porque se llama Magnífica Humanitas, se tiene 40.

0: ¿cierto? Allí quienes piensan que no hay innovación ni emprendimiento si hay regulación, el Papa está llamando a la regulación. Protección y capacitación para trabajadores cuyos empleos están en peligro. Otra cuestión donde el Papa establece una línea, porque hay quienes dicen, bueno, si tu trabajo puede ser reemplazado, tendrá que ser reemplazado, porque si no sería una ineficiencia. Si a ti te pueden reemplazar y no te reemplazan, se pierde valor. Bueno, el Papa dice no, hay que proteger y capacitar a los trabajadores. Educación para pensar críticamente respecto a la tecnología. Esto se adelanta, se anuncia siempre, pero pocas veces llega hasta las aulas. Medidas para proteger a los niños de información violenta, hipersexualizada o falsa en línea, a menudo generada por la inteligencia artificial. De nuevo, aquí el Papa planteando un desafío, porque cuando se habla de regular las plataformas, por lo menos en Estados Unidos, se amparan en el hecho de que simplemente transportan, simplemente son medios de distribución y que por lo tanto no son responsables de lo que allí se genera. El Papa está mandando una línea distinta, una línea más o menos similar a las regulaciones que se establecen en el Acta Digital Europea, que plantea algunas salvaguardas para esta distribución de contenidos que pueden ser maliciosos. Así que, precisamente, ese término ocupa el Papa, salvaguardias, para que los humanos y no la inteligencia artificial, por ejemplo, sean responsables de las decisiones relativas al uso de armas. ¿Por qué elijo estos temas? Ya que una encíclica tiene, por supuesto, otro peso, otro tonelaje teológico o espiritual. Y es porque estas son cuestiones donde la discusión es terrena, ¿no es cierto? Es de todos los días. ¿Cuánto se regula? ¿Cuánto se educa? ¿Cuánto se protege? ¿Cuánto se capacita? Son conversaciones del día a día y son parte de lo que trata esta encíclica del Papa que se acaba de presentar esta mañana. Finalmente, la declaración base, la inteligencia artificial, no es neutral, dice el Papa, y no se puede concentrar en pocas manos. El primer gran documento de un pontífice que ha marcado, entre otras cosas, una necesidad, un deseo y una capacidad para estar presente en las discusiones del día a día.
1: Magnífica Humanitas.
2: Así es.
1: ¿Se llama? La encíclica de León 14.
2: Paula Molina, como siempre, gracias por la información. Que tengas un buen día.
0: Muchísimas gracias, muy buena jornada y los espero en lo que queda del día. Chao.
1: Chao.
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6: Homicidio en el río Mapocho, una persona en situación de calle fue baleada en una zona de Rucos a un costado de la costanera norte.
7: Una persona de sexo masculino que estaría en situación de calle y que habría recibido un impacto de bala, el cual le habría provocado la muerte en el mismo lugar.
8: ¿Cómo has dado a conocer esto? ¿Habría sido algún testigo, alguien que alerta a la policía?
7: Personas que también están en situación de calle habrían dado cuenta de esta situación a carabineros, que habría esta persona estaría lesionada. Cuando llega personal policial, la persona todavía estaba con vida, con signos vitales. Concurrió el SAMU, que constató posteriormente el fallecimiento de la persona en este lugar.
9: Primer comité de seguridad, el ministro Arrau, temprano, ahora en La Moneda, el gobierno alista además una cumbre regional de protección de frontera y contra el crimen organizado con varios países del barrio para esta semana en Santiago.
6: El senador de Demócratas, Matías Walker, en conversación con Cooperativa, dice que espera que no se utilice la crisis en Codelco para que se privatice. La posible devolución de los bonos obtenidos agita aguas en distintos estamentos de la empresa tras la auditoría que detectó cifras infladas de producción durante 2025.
10: Codelco es patrimonio de todos los chilenos y todos tenemos que cuidar a Codelco. Obviamente tiene que transparentarse esta duda que se ha planteado respecto a la sobreproducción que ha influido en bonos, además a los ejecutivos, los propios trabajadores. Yo sostengo ahí que hay un derecho adquirido por parte de los trabajadores, no es cuestión de llegar y quitarle a los trabajadores un bono, ¿no? Pero yo espero que no se utilice esta crisis como una excusa para privatizar Codelco.
9: Cuenta regresiva para el discurso del presidente del 1 de junio, mientras comienza la negociación por su mega reforma en el Senado. El ministro Alvarado dijo estar disponible para extender los plazos de tramitación.
6: El ministro de Hacienda se abre a reestructurar integralmente el CENSE tras el rechazo en la sala de la Cámara de Diputados a la idea de eliminar la franquicia tributaria del Servicio Nacional de Capacitación. Conversamos con su director nacional subrogante, Rodrigo Valdivia.
11: La franquicia tributaria fue creada para fomentar la productividad de las empresas. Y las grandes empresas, cuando invierten en capacitación, el beneficio, el salto marginal en productividad que pueden ganar es claramente menor que una pyme. ¿Qué empresas son más sensibles a mejorar su productividad cuando hay una intervención en capacitación? Las pymes, porque son las que probablemente están menos en el ruedo de poder conseguir formación en habilidades para poder dar saltos en productividad.
9: Y hay preemergencia ambiental en la región metropolitana. Están prohibidos todos los calefactores a leña, pellet o cualquier otro derivado de la madera aquí en la capital. También hay preemergencia en Linares y en Coyhaique este día lunes 25 de mayo.
6: Así nos vamos, llegamos al final de esta primera edición del diario de Cooperativa. Gracias siempre por informarse con nosotros.
9: Que estén bien, llega el primer café de la mañana y de la semana. Chao.
1: 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Y aquí hay WOM. Y no vamos a parar.
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13: Es la hora 9:02.
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21: Amigas y amigos de Canciones Lejanas, versión latina, ¿cómo están ustedes? Con muchísimo cariño les saluda Leonard Martz para invitarles a partir de este instante a compartir una nueva selección de grandes e inolvidables clásicos que nos permiten viajar, por ejemplo, a las décadas del 70, 80, 90 y también, si la ocasión lo amerita, disfrutar de canciones del nuevo milenio. ¿Están todas? ¿Estamos todos? Comenzamos entonces este viaje al ayer recordando a Víctor Manuel de España con esta canción del año 1970. Quiero abrazarte

0: 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Escuchábamos y recordábamos a Víctor Manuel de España con la canción Quiero abrazarte tanto. Para continuar, nos quedamos a nivel musical en España para recibir a un destacado cantautor, poeta, como también pintor español. Hablamos de Joaquín Ramón Martínez Sabina, o simplemente Joaquín Sabina, artista que naciera un 12 de febrero del año 1949 y que a lo largo de su carrera nos ha entregado diversas propuestas que han sido del gusto de su público, aunque en lo personal, y creo que me va a llegar una lluvia de críticas con respecto a este comentario, más allá de la gran cantidad de discos que nos ha entregado a lo largo de su carrera Joaquín Sabina, a nivel masivo, ojo, a nivel masivo, es reconocible con una canción que en el año 1992 fuera número uno a nivel internacional. Escuchemos esta muy particular historia de nombre y nos dieron las 10 junto a Joaquín Sabina.
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0: 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Para continuar, nos encontramos con una inmortal artista española que en su momento grabara a dúo con Joaquín Sabina una muy especial versión de Y nos dieron las 10. Hablo de Rocío Dúrcal, quien nos entrega esta canción del año 1997 que le permitiera volver a interactuar con un artista muy importante e influyente en su carrera, Juan Gabriel. Recibamos a Rocío Dúrcal y Juan Gabriel con esta canción de nombre El Destino.
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1: Somos Canciones Lejanas, versión latina, compartiendo esta selección de grandes clásicos que nos permiten saltar de década en década, viajar a los 70, viajar a los 80, viajar a los 90, como también disfrutar de canciones del nuevo milenio. ¿Sabe qué? Hablando del nuevo milenio, vamos a compartir junto a ustedes una canción que se diera a conocer a partir del año 2021 y que uniera las voces de dos destacadas figuras. Por un lado, Carlos Vives, y por otro lado, Ricky Martin. Ricky Martin y Carlos Vives. El orden de los factores no altera el talento. Escuchemos Canción Bonita. 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

Después de escuchar a Ricky Martin junto a Carlos Vives con este éxito del año 2021, Canción Bonita, recibimos otro éxito del nuevo milenio. Disfrutemos de esta propuesta que uniera en el año 2005 a Alejandro Sanz junto a Shakira, La Tortura.

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2: Es la hora 9:35 minutos.
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2: ¿Se da cuenta cómo pasan rápidamente los segundos y los minutos? Sí, ya estamos de vuelta con más Canciones Lejanas, versión latina. Como siempre, está la invitación para que usted pueda ser parte de nuestra pauta musical. ¿Alguna canción, artista o grupo que usted quisiera escuchar? Con toda confianza, nuestro Facebook, Programa Canciones Lejanas. Correo electrónico para consultas sobre el tema de publicidad radial. 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Vamos a comenzar este nuevo bloque dando la bienvenida a un destacado cantautor uruguayo, como es el caso de Sergio Fachelli, quien nos invita a viajar al año 1982 para recordar esta canción. ¿Qué más quieres de mí?

Escuchábamos hasta hace algunos segundos a Sergio Facchelli con la canción Que Más Quieres de Mí. Sergio Facchelli, artista nacido en Uruguay, pero que alcanzara el éxito en España para proyectar este éxito no solamente a aquel país, sino que también a América Latina. Uno de los grandes colaboradores de Sergio Facchelli en su momento fue Camilo VI, con quien tuvo la oportunidad de componer diversas canciones. Y ya que hablamos de Camilo VI, quisiéramos recordar junto a ustedes uno de los pocos duetos de Camilo, una canción que nos permite viajar al año 1984 y recordar la unión de Camilo VI con Lani Hall, Corazón Encadenado.

Después de escuchar a Camilo VI junto a Lani Hall con esta canción del año 1984, vamos a quedarnos en la década del 80, en este caso recibiendo a la cantante y actriz mexicana Rocío Banquels con esta canción, Luna Mágica.

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Los clásicos que han dejado huella en nuestras vidas los compartimos diariamente en sus Canciones Lejanas, versión latina. Vamos a continuar con lo que es esta selección de canciones de los 70, 80, 90, como también del nuevo milenio, recordando a Gloria Estefan en su época junto a Miami Sound Machine y este clásico de 1983, A Toda Máquina.

escuchábamos y recordábamos a Miami Sound Machine con la voz única de Gloria Estefan con este éxito de 1983, A Toda Máquina. Nos quedamos en los 80 para dar la bienvenida al dúo italiano Rigueira con este éxito de 1984, No Te

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1: Estamos disfrutando y compartiendo junto a ustedes este gusto por viajar al ayer. Somos Canciones Lejanas, versión latina. Vamos a continuar con una destacada, popular y queridísima artista mexicana, como es el caso de Yuridia Valenzuela Canseco, o simplemente Yuri, un artista que iniciara su camino musical en la segunda mitad de la década del 70, pero no sería hasta comienzos de la década del 80, cuando comenzaría a alcanzar el éxito no solamente en su país, en México, sino que en buena parte de América Latina. Yuri nos entrega esta canción del año 1987. ¿Qué te pasa?

en la compañía de Yuri con esta canción de nombre ¿Qué te pasa? Despedimos el programa del día de hoy. Muchísimas gracias por su sintonía y compañía. Y la cita queda, Dios mediante, para una próxima emisión de este, su espacio de recuerdos y clásicos. Canciones lejanas, su versión latina.

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1: Es la hora 10:30 minutos.
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5: Vamos con Belén Velázquez en Valparaíso. Hay noticias, no son buenas. Belén, buen día.
6: Hola, Rodrigo, buenos días. Sí, un hombre de 42 años murió esta mañana luego de ser aplastado por una maquinaria pesada tipo retroexcavadora, esto en el sector de Curimón, al interior de la región de Valparaíso, específicamente en la comuna de San Felipe. Según la información policial que hay hasta el momento, se trata de una persona que efectuaba labores de construcción en el nuevo CESFAM de Curimón, el lugar donde esta persona fue aplastada por una maquinaria cuyo conductor no se habría percatado inicialmente de que esta persona habría sufrido este aplastamiento. De inmediato se activaron los protocolos de emergencia, se solicitó a personal de bomberos, de carabineros al lugar, se realizaron labores de reanimación, pero lamentablemente cerca de las 9 de la mañana se confirmó el fallecimiento de este hombre de 42 años, trabajador de unas obras de construcción, chileno, sin antecedentes penales. Ha informado que al momento la persona que conducía este vehículo pesado se encuentra en calidad de detenido, aunque todavía existen diligencias en curso para esclarecer si es que esta persona pasa o no a control de detención o bien queda apercibido en el marco de esta investigación que ya está a cargo de la Brigada de Homicidios de Los Andes.
5: Eso en Curimón, zona de San Felipe, cerquita del el santuario de Santa Teresa, ahí en el interior de la región de Valparaíso. Belén, muchas gracias.
6: Buen día.
5: Vamos con Christopher Espinosa en el Bío Bío, como siempre. Buen día, Christopher.
7: Hola, Rodrigo, buenos días. Sí, hay una información que está en desarrollo luego de que la Armada confirmara que se encuentra trabajando en un operativo de búsqueda de los tripulantes de la embarcación pesquera María Elena II, hecho que ocurrió a 14 millas náuticas al noroeste del sector de Punta Tumbes, esto es en la comuna de Talcahuano, perteneciente a la jurisdicción de la Capitanía de Puerto de San Vicente. Oficialmente la Armada ha declarado como desaparecida a la tripulación, que acorde al SARPE son 3 los tripulantes a bordo de esta embarcación que se dedicaba a la pesca de la jibia. Hay confirmación de que la lancha se volcó, pero su tripulación no aparece, por ello se activa el protocolo de búsqueda y rescate, hecho que está en desarrollo a esta hora, Rodrigo, acá en las costas del Bío Bío.
5: Un barco jibiero, dijiste, ¿no?
7: Sí, es un bote pesquero de la que sale a la captura de la jibia. Ellos sufrieron el volcamiento esta mañana. Es el bote María Elena II o María Elena II.
5: En Punta Tumbe, esto en la bahía de Talcahuano. Cualquier novedad ampliamos, Christopher, gracias.
7: Que estés bien, buen día.
5: Estás desaparecido allí. Cerramos en Antofagasta, estamos contigo en el norte de Allan Márquez, buen día.
8: Buen día, Rodrigo. Desde primera hora de este lunes, un amplio contingente de carabineros y servicios públicos se encuentran desplegados en el sector de La Chimba y en el sector norte de Antofagasta, ejecutando una resolución de desalojo y demolición de la delegación presidencial regional. Esta busca recuperar un extenso paño fiscal de 16,6 hectáreas que corresponde a la toma ilegal conocida como Los Pimpollos. Esta presentaba una alta complejidad al mantener un sector habitacional y también un área destinada a galpones de acopio industrial clandestino. Este operativo que se desarrolla hasta ahora con completa normalidad y sin incidentes cuenta con el resguardo técnico de control de orden público, también del GOPE, quienes están desarrollando este desarme con maquinarias pesadas del municipio. Según confirmaron las autoridades, esta jornada pacíficamente se ha desarrollado hasta ahora debido a un intenso trabajo preventivo de diálogo que se ha desarrollado durante los días previos con los vecinos. Sin embargo, desde la zona de Carabineros enfatizaron que esta intervención era urgente, ya que el campamento se había consolidado como un foco crítico de insalubridad e incivilidades en la zona norte de la comuna. Las denuncias recurrentes eran por ruidos molestos, riñas y también la utilización de este espacio para parte de una banda delictual que mantenían bajo constante temor a los residentes de este sector, el sector norte, el sector de La Chimba, en Antofagasta. Está en desarrollo todavía este desalojo, Rodrigo.
5: Tomar los pimpollos, decíamos, allá al norte de la ciudad. En Antofagasta, seguimos contigo, Dayan, gracias.
8: Buen día.
5: Buen día. El ministro Arrau, el nuevo ministro de Seguridad, encabezando el Comité de Seguridad en La Moneda. Entendemos que participa ahí también el presidente de la República. Habrá declaraciones seguramente de la autoridad. Alta expectativa respecto de las definiciones de Arrau en ese ministerio de cara además al discurso del 1 de junio. Eso es el próximo lunes, más o menos como a esta hora, tal vez un poquito más tarde, ahí en Valparaíso. Y a la espera de lo que vaya a decir Tiatino 120, la Dirección de Presupuestos, a través de su esperado y postergado informe de finanzas públicas, cuando además termina la era de Máximo Pacheco en COEL.
9: Gracias, Rodrigo Vergara. En cualquier minuto, más noticias en Cooperativa.
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2: Es la hora 11:31.
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1: Está detenido en el norte, me lo confirma el corresponsal Hans Gotterman, por tratar de ingresar droga a la cárcel en Alto Hospicio. Hablamos de quien fuera el jefe del Ministerio Público en la región del Libertador, insisto, Roberto Díaz, ahora abogado particular, abogado privado, no sabemos si estaba de visita o si estaba yendo a alguna audiencia con algún defendido, digamos, al interior del penal. Como sea, le pillaron más de 50 envoltorios de plástico con sustancias de dudosa procedencia, digamos, como el chiste, después resultó ser pasta base y clorhidrato de cocaína. Insisto, la información de Tele 13 va a ser pasado a control de detención, eventualmente formalizado, porque es un delito bien grave, imaginamos, con el agravante de que es fiscal regional, o que fue fiscal regional en algún momento a cargo del buque del Ministerio Público ahí en la región del Libertador en Rancagua. Insisto, le damos el crédito a Tele 13 que lo publicó más temprano. Esto fue ayer, y quedó al descubierto hoy día. Vamos con la ley miscelánea o el proyecto de reconstrucción del Ejecutivo o la mega reforma. Hay reuniones, la izquierda ahí en el PS, RN que fue a ver a Quiroz, a Teatino 120. Jorge Espinoza Cuellar, buenas tardes.
2: Sí, muy buenas tardes. Si el gobierno no cambia las ideas matrices de su proyecto en materia tributaria, no hay nada de qué conversar. Así respondieron hace pocos minutos en la sede del Partido Socialista, dirigentes y parlamentarios de la oposición, a la invitación que formuló el Ejecutivo a explorar acuerdos en materias específicas, analizando propuestas, pero, dicen en el gobierno, con el compromiso de que se apruebe la idea del legislar con los votos también de la oposición. En ese sentido, el senador Frente Amplista, Diego Ibáñez, insistió en que así como está el proyecto, votarán en contra, aunque el oficialismo gane por uno o dos votos, si así lo estima, incluso durante el mes de junio. Hace pocos minutos también terminó otra reunión en el Ministerio de Hacienda, hasta donde llegaron senadores de Renovación Nacional, más Rojo Edwards, también de la derecha, para presentarle propuestas al ministro Jorge Quiroz, entre ellas que el mencionado beneficio tributario al empleo llegue directo a los trabajadores y no se quede en manos de los empleadores, así como también que la disminución del impuesto corporativo a las empresas no llegue a 23, sino hasta el 22%, entre otras materias planteadas al ministro Quiroz.
1: Hablamos en un ratito, Jorge Espinoza, gracias.
2: Buenas tardes.
1: El ministro Quiroz, que además tiene que entregar, a través de la Dirección de Presupuesto, el informe de finanzas públicas, que todavía no es público, precisamente. Entendemos, estamos todos como a la guaita, a la espera de lo que vaya a decir ese documento. En medio del frío, hay 16, 17 grados a esta hora, vamos a llegar a 20, 21 con suerte. En la mañana mucho frío, ahora nunca tanto como el sábado, y ustedes ya conversaban con Eduardo Sáenz un ratito, era un refrigerador en la ciudad de Santiago, con una máxima muy, muy acotada. Mañana, 26 grados.
3: Así es, o sea, pero dijo,
1: vamos a cambiar del cielo a la tierra,
3: ¿no? Así es, pero y que fríos es, así como el del sábado no hay, no, para los próximos días.
1: Pero mañana 26,
3: sí, está
1: para resfriarse.
3: Así es.
1: Ya. Ojo con lo del fútbol en España, un escándalo con que no haya ningún madridista convocado para el Mundial de Fútbol, nadie del Real Madrid. En Argentina, inquietud, preocupación, me quedo corto. O sea, hay gente caminando por los techos porque ayer Messi salió lesionado. Entonces pidió el cambio, incluso se pusieron nerviosos los vecinos. Y primera vez hoy día se juega Copiapó, Unión Española, insisto, en la segunda categoría del fútbol chileno.
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5: Es la hora 12:08.
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2: Es la hora 12:29 minutos.
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4: 18 grados en Santiago. Cooperativa. 12:30 minutos. 12:30 minutos.
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6: Hola, hola, ¿cómo están? Llegaron las noticias en día lunes, abriendo esta la última semana de mayo. Con mucho frío aquí en el centro del país, centro sur en rigor. La máxima para hoy en Punta Arenas 6 grados. Para Coyhaique 8, andan por ahí con el sábado aquí en la capital, que era un refri, la región metropolitana, ¿eh? Llegamos con suerte a 7 y tanto, 8 grados, mucho, mucho frío, las mañanas siguen estando bien heladitas, igual mañana va a llegar a 25, ¿eh? Con sol.
7: ¿Cómo no quieren que uno se resfríe?
6: Como para que se seque algo de ropa, tal vez. Hoy día 21, más ratito, ya a esta hora, 18. Lunes 25, Verónica, buenas tardes.
7: ¿Cómo estás, Rodrigo? Buenas tardes. Claro que en el extremo austral, allá donde hay 6 grados de máxima, Punta Arenas, Torres del Paine están acostumbrados a esas temperaturas. Nosotros aquí en Santiago las sufrimos un poquito más. 8 grados esperan de máxima en Coyhaique, 14 en Puerto Montt, hasta los 17 llegan en Valdivia, lo mismo que en Temuco. 16 esperan en Concepción, en Chillán y en Talca. La única diferencia es que hasta Concepción se esperan cielos parciales, de ahí al norte a puro sol, sol que calienta poquito, eso sí. 20 grados es la máxima prevista para Rancagua, hasta los 18 llegan en Valparaíso, hasta los 17 en La Serena, Coquimbo. 26 es la máxima que se prevé en Copiapó, 17 en Antofagasta, 20 en Iquique, 21 en Arica. ¿Qué ocurre en la Antártica chilena? Es el único punto del territorio donde hoy puede caer agüita, chubascos de agua, en la noche chubascos de nieve, 1 grado sobre 0 la máxima prevista. Juan Fernández, solo nubosidad parcial hoy, con una máxima de 16, e Isla de Pascua espera viento y cielos parciales y una máxima de 23 grados. Así está Chile cuando partimos la segunda edición del Diario de Cooperativa.
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0: esto es un registro en vivo en Ciudad de México con Dua Lipa y Maná. Y ha decidido la figura del pop mundial incluirlo en su nuevo disco.
1: Ahí, con coro de fondo del lugar donde se estaba presentando Dua Lipa, acaba de lanzar Live from Mexico, un álbum en vivo grabado durante los 3 conciertos completamente agotados que hizo hace algunas semanas en el estadio GNP Seguros de Ciudad de México como parte de su gira Radical Optimism, Optimismo Radical. El registro incluye 21 canciones, muestra una versión más orgánica y escénica de la artista británica en una etapa en que intenta consolidar algo más que éxitos de estudio, una identidad musical capaz de sostenerse también en vivo frente a públicos masivos y muy diversos. Y lo que escuchamos de fondo es uno de los momentos que más repercusión ha generado, porque aparece Dua Lipa junto a integrantes de Maná en el escenario en una colaboración que se viralizó primero en redes sociales y que terminó transformándose en una de las imágenes y sonidos más comentados del disco.
0: Sí, acá en, bueno, en Italia cantó a Rafaela Carrá, ponte tú. En Chile cantó una de Mon Laferte y cantó El Duelo de la Ley. Pero Beto Cuevas ha contado que lo invitaron a cantar con ella ese día, pero que él no estaba en Chile, tenía compromiso en Estados Unidos y no pudo viajar. Si no, en una de esas podría haber entrado. Esto se llama en todo caso Live from Mexico y el protagonista es Fer de Maná junto a Dua Lipa. Fer va a estar además en la inauguración del Mundial.
1: ¿Sí? También, pues, en México.
0: Ahí va a estar Maná, efectivamente. Así es.

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1: Y nos vamos, como siempre, de la música a las noticias y partimos cambiando el tono porque nos vamos a las calles de Santiago para revisar la información policial de las últimas horas, que incluye el asesinato de un hombre en situación de calle y también la detención de presuntos responsables de un asesinato ahí en la Cuesta Zapata. Felipe Cofré, buenas tardes.
2: Buenas tardes, Vero. Claro, es un hecho macabro que se da a conocer el pasado 12 de abril. Lo informamos acá en el diario de Cooperativa del hallazgo de un cuerpo de un hombre decapitado, quemado, maniatado, con signos de tortura en un sitio de Oriazo de la Cuesta Zapata. Esta jornada, el Ministerio Público y el OS9 de Carabineros informaron de la detención de dos presuntos responsables en este hecho. Uno, un ciudadano colombiano que manejaba un taxi que trasladó el cuerpo hacia ese lugar, y el autor material. Otro ciudadano colombiano, sindicado como el líder de una organización criminal dedicada al narcotráfico. Ambos van a ser formalizados por el delito de homicidio calificado. Vamos a hablar de eso y también del asesinato de un hombre en situación de calle en el lecho del río Mapocho, en la comuna de Renca. Él recibió un impacto de bala en la pierna que terminó quitándole la vida en el lugar. El detalle, por supuesto, más adelante acá en el diario de Cooperativa.
3: Vamos a estar en las calles de Santiago también. En el Biobío hay un naufragio que alerta a las autoridades, bueno, y a las familias de las personas involucradas. Christopher Espinosa, ¿qué tal?
4: Rodrigo, buenas tardes. Sí, en pleno desarrollo está el operativo de búsqueda y rescate de, por ahora, tres pescadores que se dedicaban a la extracción de jibia, que zarparon durante la jornada de ayer pasado, el mediodía, rumbo a zona de pesca. Según los antecedentes que se han conocido hasta esta hora, el capitán de la embarcación alcanzó a avisar al dueño de que se estaban hundiendo, y es por ello que se activa rápidamente el protocolo para que la Armada salga a su búsqueda. Hasta ahora el operativo sigue adelante sin resultados confirmados que las autoridades hayan oficializado sobre novedades de la tripulación. La Armada ha dicho que ellos tienen registros de tres pescadores que estaban en esta embarcación. Sin embargo, se han conocido registros audiovisuales del momento en que zarpan, en donde se ven más personas. Eso va a ser actualizado dentro de los próximos minutos por parte de la Armada.
1: Y ahí vamos a estar contigo para contarlo, Christopher Espinosa. Muchas gracias. Con Dayan Márquez en la región de Antofagasta, sabemos del desalojo en La Chimba. Dayan, buenas tardes.
5: Buenas tardes, Verónica, Rodrigo, así es. En desarrollo se mantiene un masivo operativo de desalojo que desarrolla la delegación presidencial y carabineros en el sector norte, en el sector de La Chimba, en Antofagasta. Este busca desalojar y demoler la toma ilegal Los Pimpollos. Este procedimiento busca recuperar 16,6 hectáreas de terreno fiscal que eran utilizados con fines habitacionales e industriales clandestinos. Hasta el momento, las labores de desarme con maquinaria pesada del municipio se ejecutan de manera pacífica y sin registrarse hasta ahora ningún tipo de incidente. Los detalles más adelante en el diario de Cooperativa.
3: Eso en el norte. En La Moneda, mientras tanto, aparece el ministro Rau encabezando hoy su primer comité de seguridad. Hay harta expectativa, ¿no?, respecto de los lineamientos que va a tener a Rau en esa cartera. Camila López, bienvenida.
6: ¿Qué tal? ¿Cómo están? Buenas tardes. Y a una semana de la primera cuenta pública del presidente José Antonio Kast, el gobierno afina los últimos detalles del plan de seguridad, que será uno de los principales ejes del mensaje presidencial. Hoy el mandatario encabeza un nuevo comité de seguridad junto al nuevo ministro Martín Arrau y también a los titulares de Interior, Defensa y Justicia. Según trascendió, la estrategia contempla 7 ejes, entre ellos crimen organizado, control fronterizo, sistema penitenciario, protección de barrios y fortalecimiento de las policías. Todo esto en medio de la presión que enfrenta el nuevo ministro para mostrar resultados y presentar una hoja de ruta más clara en materia de seguridad. Todos los detalles los revisamos luego en la segunda edición del diario de Cooperativa.
1: Así será, Camila. Y con Jorge Espinosa miramos la discusión de la mega reforma en semana distrital. Jorge, buenas tardes.
7: ¿Qué tal, Verónica? Buenas tardes. Y pese a los llamados o a las invitaciones abiertas que ha formulado a la oposición para llegar a acuerdos en el proyecto de reconstrucción, el gobierno confirmó su decisión de ponerle suma urgencia al segundo trámite en el Senado, es decir, para despacharlo en 15 días. Tras la reunión semanal de los lunes, la oposición insistió en que si el ministro Quirós no cambia las ideas centrales del proyecto, esto es refundar la matriz tributaria del país, no hay nada de qué conversar. Además, senadores de RN más Rojo Edwards llegaron hoy al Ministerio de Hacienda para hacer 8 propuestas. Lo vamos a contar luego aquí en el Diario de Cooperativa.
3: Nos vemos con eso y también miramos lo que debiera suceder con el informe de finanzas públicas. Se supone que hoy día se entrega, se va a hacer público efectivamente. Coincide esto con el fin de la era Pacheco en Codelco. Gonzalo Aguirre, bienvenido.
8: ¿Qué tal? Buenas tardes. Sí, de una empresa más fuerte, más diversificada y más robusta, ha hablado Máximo Pacheco en la previa del término ya de su periodo como presidente del directorio de Codelco, un hecho que se va a concretar hoy. Es momento de que el gobierno corporativo empiece a liderar todos los procesos y cambios que hay que implementar con urgencia en Codelco, ha señalado el biministro de Economía y Minería, Daniel Mas, ante también la llegada de Bernardo Fontaine a ese cargo. Vamos a estar revisando aquello, también lo que se espera en este informe de finanzas públicas del primer trimestre del año, a cargo del Ministerio de Hacienda, un reporte que se ha postergado en un par de ocasiones, donde se revisan las proyecciones de crecimiento y temas fiscales como los ingresos, gastos, la deuda pública y el balance fiscal.
1: Vamos a estar contigo en minutos, Gonzalo, revisándolo todo ahí en materia económica. 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
3: Se conoce la primera encíclica del Papa León XIV, Magnífica Humanitas, que apunta a la inteligencia artificial. Leí el otro día que en el Vaticano ya dicen, hablar de inteligencia parece engañoso cuando se habla de inteligencia artificial. Estamos con el sacerdote jesuita Cristian del Campo, rector además de la Universidad Alberto Hurtado, un temazo este de la inteligencia artificial en el mundo de la educación precisamente de un tiempo a esta parte. ¿Cómo está, padre del Campo? Bienvenido.
9: Muchas gracias. Muy buenas tardes ya.
1: Muy buenas tardes, rector. Oiga, antes de entrar en el detalle, ¿cuál es la idea central que usted recoge de esta primera encíclica del Papa León? ¿Es un texto sobre tecnología o sobre humanidad, finalmente?
9: Bueno, es una gran pregunta. Yo creo que son las dos cosas. Es decir, cómo la tecnología afecta a nuestra humanidad. Y yo creo que es una pregunta que el Papa recoge que nos estamos haciendo todos. Ante esta verdadera revolución que está transformando muchos de nuestros modos de ser, de trabajar, de aprender, de enseñar, de relacionarnos entre las personas, y por eso me parece que esta encíclica llega como en un momento justo, como dándonos la oportunidad a todos, no solo a las personas creyentes, de conversar sobre un tema que requiere profundidad y no solo pura inmediatez.
3: Ahora, es crítico el Papa, habla de tecnofascismo, de finalmente una herramienta que le puede servir a quienes las manejan. Hay una inquietud ahí.
9: Por supuesto, yo creo que el Papa, ya desde el minuto, hace un año atrás, un poquito más, donde él elige el nombre de León XIV, está haciendo un guiño a su antecesor con el nombre León XIII, que fue el, digámoslo así, papa fundador de lo que hoy se conoce como la doctrina social de la Iglesia, a fines del siglo XIX, que publica la primera encíclica social, derechamente, que se llama Rerum Novarum, las cosas nuevas, y que apunta a una revolución industrial que transformó la sociedad y que estaba teniendo tremendas consecuencias en la clase obrera, en el modo como se está desarrollando y entendiendo el trabajo. Entonces, en cierto sentido, aunque sean 130 años después, estamos un poco en lo mismo con una variante, que ahora estamos hablando ya no del trabajo típico como lo conocemos, sino cómo el trabajo se comprende nuevamente a partir de esta inteligencia artificial que está transformando realmente todo.
1: O sea, ¿estamos frente a una nueva cuestión social global, padre?
9: Yo creo que sí, y de hecho no es coincidencia, no es simplemente un asunto del azar que el Papa haya elegido este tema para que sea su primera encíclica y que la haya firmado justo en la misma fecha, 15 de mayo, esa es la fecha donde queda firmada esta encíclica, que es la misma fecha en que fue firmada la Rerum Novarum en 1891. Entonces, ciertamente está dialogando con esa otra revolución, ahora con esta nueva revolución. Entonces me parece que es súper, súper interesante que nos demos el tiempo de poder leerla y poder mirarla también críticamente, cuáles son las cosas que nos parece que son interesantes de dialogar, cuáles son las cosas que nos parece que quizás no estamos de acuerdo, pero que nos dé la ocasión de conversar con profundidad sobre un tema que quizás por lo mismo de la inteligencia artificial, la primera reacción es simplemente conversar desde la inmediatez, que tengamos tiempo para hablar de algo que nos está afectando a todas las personas.
3: Ya desde ese punto de vista, una reflexión, pues la Iglesia ha mirado permanentemente su rol de un tiempo a esta parte en esta era digital, ¿no? El boom de internet en su momento, antes fue el boom de los mass media, de los medios de comunicación de masa, que se pudieron leer también como una amenaza, pero que finalmente terminaron siendo a ratos también como una herramienta de evangelización. Hoy día la inteligencia artificial, ¿es un enemigo, un rival a vencer? ¿Se puede modificar? ¿Se puede trabajar con ello?
9: Yo creo que la mirada del Papa, a mi modo de ver, es una mirada de cautela dentro de un fenómeno que tiene una potencialidad enorme para nuestra vida, pero que si la asumimos acríticamente, sin pensar cuáles son las posibles consecuencias o cómo llegamos nosotros a tener en nuestros celulares o en nuestros computadores estas herramientas tecnológicas. Si desconocemos el proceso como esa información llega, cuál es la cadena de producción para que eso ocurra, quizá nos estamos contentando simplemente con tener la tecnología, pero sin saber cómo llegó a nuestras manos. Entonces, en ese sentido, creo que la encíclica nos ayuda a atender ciertas cosas que quizás pueden estar un poquitito fuera de nuestra primera comprensión del fenómeno. Por ejemplo, que si antes, a finales del siglo XIX, estábamos hablando de las máquinas, de estas nuevas máquinas que nos permitían producir mucho más, máquinas que eran construidas, ahora nos está diciendo, bueno, esta nueva herramienta, en vez de ser construida, donde uno pone algo y sabe lo que va a salir de esa máquina, ahora estas herramientas están, no son solo construidas, son cultivadas, dice él. Y en ese sentido, lo que nos está diciendo es que, bueno, ¿qué significa que se cultiva? En el sentido de decir que, bueno, quienes crean estas herramientas las están precisamente cultivando, le están dando ciertas instrucciones para que entreguen un cierto tipo de respuesta. Entonces, bueno, por ejemplo, la pregunta, ¿quién se hace cargo finalmente? ¿Cuál es la responsabilidad ética de esos desarrolladores de el tipo de respuesta que nos entrega este tipo de máquina, ¿no es cierto?, tecnológica, que hoy nos permite desarrollar montones de tareas con una velocidad que nunca hubieran imaginado? Pero bueno, ¿pero quién se hace responsable de cuáles son las instrucciones, cómo se está cultivando esa máquina para que aprenda a responder? Eso no es inocuo, no es neutral, eso también tiene un sesgo o una decisión que también debería implicar una cierta responsabilidad ética.
1: El Papa plantea que no basta con una ética abstracta, que se requieren marcos legales, supervisión independiente y responsabilidad política. Y de aquí me surgen dos preguntas, Padre del Campo. Uno, ¿qué debería hacer un país como Chile frente a eso? Y ¿qué preguntas éticas abre la IA para una sociedad como la chilena, que es tan desigual en materia educativa y laboral también? Económica, además. Social.
9: A ver, toda tecnología, requiere, yo creo, que una cierta gobernanza. Creer que estas herramientas, por eso digo, son neutrales, que da lo mismo cómo fueron elaboradas o cómo uno las use, me parece que
1: puede ser engañoso.
9: Irresponsable. Claro, porque de hecho la inteligencia artificial no está siendo simplemente utilizada para que nosotros en nuestros trabajos seamos más eficientes y algo que nos costaba antes X horas, ahora nos cueste un centésimo de eso en términos de tiempo, sino que También es una pregunta de, bueno, ¿qué pasa si cuando esta inteligencia artificial, por ejemplo, muchas personas y jóvenes, por ejemplo, la están utilizando para recibir consejos, de consejos de vida, consejos vocacionales, consejos psicológicos, consejos, bueno, ¿quién se hace cargo de eso también? No estamos hablando simplemente de tareas específicas, sino que también está la potencia de esta herramienta tecnológica que se penetra en muchas de las relaciones, en muchos de los modos como nos hemos ido desenvolviendo como seres humanos. Por lo tanto, la gobernanza me parece importante, y nosotros tenemos que contribuir, evidentemente, sabiendo que solos no vamos a lograr mucho, y que aquí hay un llamado muy fuerte al multilateralismo, a la colaboración, y a saber que en este caso, a diferencia de lo que ocurría a finales del siglo XIX, esta es una tecnología que está, de alguna manera,

0: El Papa impondrá su visión moral. No es la misma crítica que se le ha hecho a la Iglesia, padre, en debates como la eutanasia, el aborto y otros valores.
1: Bueno, por supuesto, quien crea que entra a un debate de manera neutral, creo que se está engañando. Todos entramos desde una cierta perspectiva moral, desde unas ciertas creencias de qué es lo mejor para los seres humanos, para el planeta, etcétera, etcétera. Antes, la Rerum Novarum, la de León XIII, en el fondo estaba pidiendo y estaba publicándose como una respuesta ante lo que los estados determinaban, ¿no es cierto?, en términos de leyes laborales, condiciones de trabajo, etcétera. Hoy ya no son solo los estados, son fundamentalmente entes privados, ¿no? Que de hecho superan las soberanías nacionales. Entonces es aún más complejo porque quién le pide cuentas desde un país X que no tiene ninguna relación con esa empresa que está desarrollando esta tecnología respecto del modo como esas tecnologías producen esa información. Esa producción, vuelvo a decir, no es inocua, sino que responde a un cierto diseño. Y ese diseño, me parece que el Papa está invitando a que también sea sometido a las regulaciones que toda actividad humana debe tener.
2: Padre, como rector universitario, usted es rector de la Universidad Alberto Hurtado, decíamos en la presentación, ¿cómo se enseña hoy en la universidad en tiempos de inteligencia artificial? ¿Hay que prohibir, regular, incorporar, enseñar a discernir finalmente a esos futuros profesionales?
1: Es una tremenda pregunta, porque todas las universidades y creo que también los colegios estamos inmersos en este tremendo desafío. Esta es una revolución brutal del modo de enseñanza, del modo de aprendizaje. Yo creo que nosotros tenemos que subirnos a este carro, pero no subirnos acríticamente. Tenemos que enseñar a pensar de una manera también que es novedosa, a ocupar estas herramientas porque tienen una potencialidad enorme. Pero en ese proceso no se nos puede perder de vista ni los seres humanos que están utilizando, que están aprendiendo, que se están formando. O sea, para mí sería un drama, que nosotros enseñáramos a nuestros estudiantes solo a relacionarse con tecnologías, con computadores, y no con personas, que son las con las que se van a encontrar el día de mañana en sus trabajos. Sería un drama también que nosotros no comprendiéramos que esto va a transformar muchas de las profesiones tal como las conocemos hoy y que probablemente en 5 años más tengamos otros desarrollos. Entonces, como es tan desafiante el futuro, lo que sí sabemos no es exactamente cuál va a ser el próximo futuro, ¿no? Pero sí lo que sabemos es que ese futuro va a cambiar y por lo tanto tenemos que formar personas con una capacidad de adaptabilidad mucho mayor que lo que conocíamos hasta ahora, en que las cosas más o menos eran como las conocíamos.
2: Y en el caso de los niños, padre del campo, el celular, las plataformas ya están de lleno en la vida escolar, la responsabilidad de las familias, de los colegios, porque también en eso pone atención la encíclica.
1: Es un debate enorme, es un debate enorme, porque mucho más allá de la inteligencia artificial, hay un debate grande sobre si se debe o no prohibir el uso de redes sociales en jóvenes, ¿no? ¿Y hasta qué edad? ¿En qué sentido contribuye a la experiencia de aprendizaje y en qué sentido simplemente distrae completamente? Ese debate está en curso. Hay países que se han puesto más estrictos, que creo que fue en Australia hace poco, donde se prohibió el uso hasta los 16 años. Bueno, yo creo que en ese debate nosotros también tenemos que entrar con nuestra experiencia. Evidentemente que las familias tienen un rol insustituible, pero también en ese sentido yo creo que este sí que es un tema que nadie va a poder hacer por sí mismo. Es tal la ola de transformación que esto produce, que me parece que este es un desafío transversal de toda la sociedad chilena, pero también en colaboración con otras sociedades, porque por más que nosotros digamos algo, si es que desde otros lugares que desconocemos se están dictando

0: otras directrices, señales, opciones, objetivos, se está incentivando de otra manera, va a ser para nosotros difícil poder resistirnos. Entonces yo creo que aquí también hay una invitación muy grande. De hecho, el Papa usa la imagen de la Torre de Babel, ¿no? Sí. Esa imagen bíblica, y dice que no, que tenemos que actuar más bien como Nehemías, que es otra figura bíblica muy importante, que intenta reconstruir Jerusalén, que es como la reconstrucción de una comunidad que se perdió absolutamente en la experiencia de la Torre de Babel, y donde todos terminaron hablando lenguas distintas sin poder comprenderse. Y eso creo que es un llamado a atención muy grande, que nosotros podemos ser como nunca, tener más desarrollo tecnológico, como nunca tener más acceso al conocimiento, y por otro lado, poder estar más lejos unos de otros en toda nuestra historia. Entonces, eso es lo que yo creo que el Papa intenta poner la atención. Y no es que dé soluciones, no es que dé todas las respuestas, porque obviamente que no las tiene, pero es una invitación a conversar, okay, que me parece que es fundamental.
1: El rector de la Universidad Albert Hurtado, el sacerdote jesuita Cristian del Campo, comentando esta magnífica Humanitas en la encíclica de León XIV. Gracias,
0: ¿eh? Ustedes.
2: Muy buenas tardes, padre.
1: Buenas tardes. Chao.
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15: Por la mega reforma, Alvarado se abre a extender el plazo de tramitación, mientras la izquierda dice que si se mantienen los cambios tributarios, no hay nada que conversar.
1: Hay negociaciones en el Senado. En paralelo, gobierno entrega hoy, se espera, el postergado informe de finanzas públicas.
15: Primer comité de seguridad del ministro Arrau. Anoche una persona en situación de calle fue asesinada en el río Mapocho.
1: Más, dos colombianos detenidos por el secuestro y descuartizamiento del hombre que fue quemado también en la Cuesta Zapata en el mes de abril. A esta hora, operativo en curso en plena Alameda. Hay delincuentes baleados.
15: Se instala el frío matinal en Santiago. Hoy no se puede encender la calefacción de ningún derivado de la madera por la preemergencia ambiental.
1: Termina la era Pacheco en Codelco, en plena crisis de las cifras infladas del año pasado. Nuevo gobierno corporativo definirá su futuro en la filial del litio.
15: En el mundo, la primera encíclica de León 14 advierte sobre el avance de la inteligencia artificial. Habla de tecnofascismo. Lula sometido a radioterapia a 4 meses de las elecciones en Brasil.
1: Y en el deporte, Lamine Yamal encabeza la nómina de España para el Mundial, sin ningún jugador del Real Madrid. Argentina en alerta, Messi lesionado, con una molestia al menos. Tabilo y Garín debutan mañana en Roland Garros.
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1: Hasta ahora, solcito en Santiago, tampoco es que caliente mucho, 19, 20 grados, vamos a llegar a 21, mañana de nuevo una mañana bien fría, pero una máxima de 25 para este martes aquí en la capital. Hoy, lunes 25, se esperan 17 en Antofagasta, 14 en Ancud.
15: Partimos en contacto con la región del Biobío. La Armada está buscando la tripulación de una lancha que volcó durante la madrugada en la zona de Talcahuano. Christopher Espinosa, buenas tardes.
16: Hola, Verónica, muy buenas tardes. Sí, se mantiene en desarrollo el operativo de búsqueda y rescate de la tripulación de la embarcación María Elena II, hecho que habría ocurrido en horas de la madrugada, cuando el capitán de la embarcación dio aviso al dueño. Y allí la Armada activa este operativo. De momento avanza este operativo de búsqueda y rescate con 3 aeronaves, un dron que ha dispuesto también el municipio de Talcahuano para apoyar las labores de búsqueda. Y en el mar, la lancha de servicios generales de la Armada realiza las labores respectivas. Hace poquito el alcalde de Talcahuano, Eduardo Saavedra, entregó la primera vocería de este operativo de búsqueda debido a que la tripulación completa son vecinos de la comuna de Talcahuano.
17: Está trabajando desde hace bastantes horas la Autoridad Marítima, la Armada de Chile está llevando adelante esta búsqueda. Hay 3 lanchas desplegadas de la Armada de Chile, además está un helicóptero. Esta es una lancha que zarpó ayer al mediodía desde San Vicente con tripulantes, que hasta el minuto es algo que se está chequeando, que serían 5 de acuerdo a la información oficial, y eso es materia de lo que se está llevando adelante. Hoy día lo que esperamos en estos minutos, estas son horas cruciales en esta búsqueda. Esta es una lancha que estaba capturando jibia y el patrón de pesca pudo dar información al dueño de la lancha de que se estaban hundiendo. Gracias a ello se activaron los protocolos y hoy día podemos decir, como decía oficialmente, que hay 3 lanchas de la Armada de Chile más un helicóptero que está en la búsqueda de estos tripulantes.
16: Oficialmente la Armada tiene como registro que esta lancha María Elena II zarpó con 3 tripulantes. Sin embargo, a medida que han ido transcurriendo los minutos, se han conocido videos que la misma tripulación ha subido al momento del zarpe, donde se visualizan al menos 4 personas sobre la embarcación María Elena II. La Armada ha dicho que tiene novedades importantes que informar Primero había convocado a las 13 horas, ha retrasado el punto de prensa a las 13 horas con 30 minutos a la espera de la llegada de una de las lanchas que se encuentra en la zona de búsqueda. Vamos a estar atentos para conocer la actualización de este operativo, Verónica, Rodrigo.
15: Por supuesto, cuando sea necesario retomamos el contacto. Gracias, Christopher. Buenas tardes.
16: Estoy muy bien, buenas tardes.
1: El Biobío al norte del país, estamos en una de las tomas del sector de La Chimba, en Antofagasta. Estaba previsto el desalojo de ese lugar hoy. Dayan Márquez, buenas tardes.
18: Buenas tardes, Rodrigo, Verónica. Sí, es un masivo despliegue policial e intersectorial, se desarrolla desde las primeras horas de este lunes en el sector norte de Antofagasta, donde la Delegación Presidencial Regional ejecuta una resolución administrativa de desalojo y demolición de la toma Los Pimpollos, ubicada en el sector de La Chimba. Este procedimiento contempla la recuperación de 16,6 hectáreas de terreno fiscal que mantenían una ocupación ilegal mixto, dividida entre un importante número de viviendas habitacionales y un sector de acopio industrial clandestino. Este operativo cuenta con el resguardo de carabineros territoriales, personal de control de orden público y del GOPE, además del apoyo de maquinarias de la Municipalidad de Antofagasta. Fue el jefe de la zona de carabineros general Cristian Montre, quien destacó que el trabajo previo con los pobladores evitó incidentes hasta ahora en este lugar.
19: Temprano tenemos un amplio despliegue operativo de carabineros en el sector del campamento La Chimba, mediante una resolución administrativa de la delegación que explica la demolición de los inmuebles donde vivía un número importante de familias y también otro sector que era industrial. Hasta el momento se ha desarrollado todo de manera tranquila y creo que el trabajo preventivo en los días previo que nos permitió también ir conversando con las familias para obtener la voluntad de ellos del retiro, también ha dado resultados favorables.
18: Hasta ahora, como lo señalaba el general Cristian Montre, se ha desarrollado todo de manera pacífica este retiro por parte de las familias quienes habitaban en este terreno. Las autoridades policiales confirmaron que esta toma se había transformado en un complejo foco criminal y de insalubridad. Los vecinos de las inmediaciones habían denunciado en reiteradas ocasiones peleas y ruidos molestos provocados por bandas que aprovechaban la falta de control para cometer delitos en la zona norte de Antofagasta. La delegación presidencial lidera esta instancia señaló que se contemplan otros operativos similares en otros sectores de la capital regional.
1: Gracias, Dayan.
18: Buenas tardes.
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15: Ya vamos a la Alameda, al sector del Portal Edwards. Eso es cerca del Metro Unión Latinoamericana, donde ha habido un incidente que involucró a carabineros. Aparentemente intentaron asaltarlos. Hay dos delincuentes que han sido baleados. Vamos a estar con Felipe Cofre en los próximos minutos ya con toda esa información.
1: Está cortada la Alameda al Poniente, desvíos en Almirante La Torre, en Camin, en Calle Libertad, Taco, eso entre Santiago y Estación Central, centro de la ciudad, de todas maneras.
15: Vamos por ahora a saber del frío fin de semana. Ha vuelto el sol a la capital. Mañana los termómetros pueden llegar hasta 25 grados. Hay que dejar el abrigo en la casa de nuevo. Las regiones de Ñuble y el Biobío tendrán mala calidad del aire, al menos hasta el miércoles. Estamos aquí en Santiago con preemergencia ambiental. Además, Cristian Aburto, buenas tardes.
20: Así es, buenas tardes. Esta jornada en la región metropolitana rige la primera preemergencia ambiental del año debido a las adversas condiciones atmosféricas, lo que responde a un empeoramiento de la calidad del aire que se arrastra desde el pasado viernes, por lo cual las autoridades han tomado múltiples medidas para evitar focos de contaminación ambiental. Luego de un fin de semana marcado por mañanas frías y también temperaturas que apenas superaron los 13 grados en la capital, teniendo como día con la máxima más baja el sábado, donde apenas el termómetro llegó a los 7,2 grados Celsius, para hoy el resto de la semana se espera una variación en el clima. Esta jornada se espera una máxima de 21 grados y al menos hasta el viernes las temperaturas estarían en torno de los 18 a los 20 grados, pero específicamente para mañana martes el termómetro subirá hasta los 25. Para esto conversamos con Elio Bruford de la Dirección Meteorológica de Chile, quien además explica la mala calidad del aire que tendrán las regiones de Ñuble y el Biobío para la semana.
0: que no va a ser tan baja la temperatura como el fin de semana, vamos a tener máximas que van a estar entre los 18 y los 20 grados Celsius, salvo el día martes, el día de mañana, que va a ser el día más cálido de la semana, que va a llegar la máxima a 25 grados Celsius, que es la región de Ñuble y la región del Biobío. Para esas regiones lo que esperamos es que se mantengan una condición de dorsal en altura, que eso favorece las condiciones para la acumulación de contaminantes, pero eso va a ser roto con la aproximación de un sistema frontal que debería llegar el día miércoles, el día jueves.
20: Bien, tal como decía el meteorólogo, para la región de Ñuble y el Biobío se espera que la calidad del aire sea deficiente durante esta semana. Sin embargo, el miércoles o jueves podría llegar un sistema frontal con precipitaciones en la zona, lo que devolvería a la normalidad el aire en esas regiones. El aire frío y la nubosidad baja junto a la escasa ventilación y acumulación de contaminantes sobre la cuenca de Santiago hacen que las enfermedades respiratorias puedan ser más frecuentes. Una de ellas es la influenza, por lo que el jefe de epidemiología de el Ministerio de Salud, Jorge Vilches, hizo un llamado a que los grupos de riesgo se inoculen antes de que llegue el invierno, y además afirmó que el 69% de ellos ya se vacunaron.
21: Observamos que una gran proporción de los grupos objetivos ha participado activamente en la campaña, ya alcanzando el 69% de avance en la cobertura de la campaña de la influenza. Sin embargo, vemos que sistemáticamente hay ciertos grupos objetivos que se ven más rezagados, postergados, esto no solo en esta campaña de vacunación 2026, sino que también en las campañas anteriores, y esto hace referencia específicamente a los niños entre 6 meses y 5 años, a las personas mayores de 60 años y al grupo de embarazadas. Hemos observado este aumento en la curva epidemiológica de esta vigilancia, sin embargo, esta no ha sobrepasado el umbral de alerta.
20: Bien, las autoridades han tomado algunas medidas para que no siga empeorando la calidad del aire en la capital. Están prohibidas las quemas agrícolas, por hoy también encender calefactores y cocinas a leña. Se decretó una paralización de fuentes estacionarias correspondiente a 60 grandes establecimientos y para los colegios se recomienda modificar la intensidad de la ejecución de las clases de educación física. A esto se suma, como parte del plan de gestión de episodios críticos del Ministerio de Medio Ambiente, una restricción vehicular por esta jornada. Hoy no pueden circular en la capital vehículos con sello verde cuyas patentes terminen en 8 y 9, y tampoco pueden hacerlo los automóviles sin sello verde que sus matrículas terminen en 6, 7, 8 y 9.
22: Ojo, los vehículos con sello verde que no pueden circular son aquellos inscritos hasta septiembre de 2011. Vaya, nadie que tiene un auto del año vaya a dejarlo en la casa hoy. Gracias, Cristian. Buenas tardes.
20: Buenas tardes.
1: Vamos con información policial de las últimas horas. Un crimen en Renca, ahí en el lecho del río. La detención de ciudadanos colombianos por un caso terrible de una persona que fue descuartizada. Y con esto que está ocurriendo en plena Alameda, ¿no? Un aparente asalto que termina con gente baleada allí. Felipe de Cofré, buenas tardes.
23: Sí, muy buenas tardes. Claro, nosotros nos encontramos acá en la intersección de calle Esperanza con, en donde hay gran cantidad de efectivos policiales, esto a raíz de un procedimiento que se...
24: A raíz de un intento de asalto a un funcionario de carabineros que se encontraba de franco. Esta es información preliminar, de hecho todavía están llegando equipos de emergencia hasta este lugar. En primera instancia se habla de 5 delincuentes que habrían intentado asaltar a este funcionario de carabinero, que con su arma particular habría efectuado varios disparos, hiriendo a 2 de estos delincuentes. Uno de ellos lo decimos en condicional habría, porque como les decía, es todavía información bastante preliminar respecto a este hecho que se encuentra en desarrollo y que produce un desvío de tránsito bastante importante. Toda la Alameda, la calzada que va en dirección.
1: Ya, evidentemente tenemos algunos problemas de comunicación. Esto es pleno centro de Santiago, ¿eh? Pero bueno, nos falla el contacto ahí con Felipe Cofré. Estamos hablando de la Alameda con Maipú, cerca del Portal Edwards. Está ahí también uno de los ingresos al metro de la Unión Latinoamericana. Y claro, al parecer un asalto a un carabinero que estaba de franco y que dispara en el lugar. Está cortada la Alameda, entonces el tránsito está siendo desviado en algunos puntos, en Almirante La Torre, por ejemplo, en Brasil, en Camin, después en Libertad, en el caso de los buses, y esto genera gran atochamiento en una zona y a una hora en donde transitan muchos vehículos. De eso y más nos nos contaba Felipe, que está en el lugar. Lamentablemente no podemos recuperar el llamado, la comunicación. Hay gran contingente policial en el lugar, vehículos también de emergencia como ambulancia y otros, porque esto ha generado gran revuelo, insisto. Esto es cerquita de la estación central, de el barrio Meix y otros polos del comercio también en la ciudad. Felipe, ahora sí.
23: Sí, les decía que ha llegado una ambulancia que no sabemos si es para trasladar a este funcionario de Franco que disparó o si es que es para efectuar el traslado de alguna persona que haya resultado lesionada producto de los mismos disparos. Les decía también que hay desvíos de tránsito y alta congestión vehicular. Calle Esperanza se encuentra totalmente cerrada para el flujo y el tránsito de vehículos particulares en dirección hacia el poniente. La Alameda, como les decía, también se encuentra totalmente suspendido a la altura de Avenida Brasil. Ya se están realizando algunos cortes de tránsito, un procedimiento en desarrollo del que vamos a estar entregando más detalles. Mientras tanto, nosotros damos cuenta de lo que contábamos más temprano, la detención de dos ciudadanos colombianos que estarían vinculados a un delito macabro, el asesinato por decapitamiento de un ciudadano colombiano que fue abandonado, su cuerpo, en la Cuesta Zapata el pasado 12 de abril. Su cuerpo fue quemado en ese lugar, además, como modo de amedrentamiento, algún tipo de símbolo religioso, dejaron una Biblia en ese lugar. Luego de las diligencias investigativas, durante esta jornada, ha informado el Ministerio Público de Carabineros que se ha detenido a estas dos personas. Uno, el autor material, que sería el líder de una banda criminal asociada al narcotráfico, y de un taxista, que sería quien transporta el cuerpo. Vamos a escuchar la voz de la fiscal Carmen Gloria Guevara, quien entregó detalles.
4: Pero hay ensañamiento porque se aumentó inhumanamente el dolor de la víctima, y así lo dice la autopsia. O sea, esta víctima, no solo la causa de muerte fue decapitación, que ya eso nos produce sorpresa, nos produce espanto, al menos acá en Chile, ¿cierto? Sino que previo a la decapitación tuvo varias heridas cortopunzantes innecesarias, digamos, para el objetivo, si era matarlo. Luego a esta víctima se le decapita, se le fractura, se le mete en una bolsa de estas llamadas matuteras para trasladarlo, con las señales que ya se han señalado previamente, era de la Biblia, pero con el mayor desprecio a la vida.
23: Claro, detalles macabros respecto a cómo opera esta banda. Se están investigando los motivos del asesinato. Aparentemente víctimas y victimarios serían parte de la misma organización criminal. Otro tema es el asesinato de calle en el lecho del río Mapocho. Esto ocurre en Renca durante la noche, es a la altura de Petersen, en donde Carabineros recibe el llamado de ayuda de otras personas en situación de calle, que dan cuenta de que esta persona se encontraba herida de bala en la pierna. Es esta herida que le provoca un sangramiento profuso, lo que provoca su fallecimiento en el lugar de los hechos. O sea, vamos a escuchar a personal del equipo ECO, quien entrega detalles respecto a la investigación, que podría tratarse de un presunto ajuste de cuentas.
5: Una persona de sexo masculino que estaría en situación de calle y que habría recibido un impacto de bala, el cual le habría provocado la muerte en el mismo lugar.
6: Fiscal, ¿cómo has dado a conocer esto? ¿Habría sido algún testigo, alguien que alerta a la policía?
5: Personas que también están en situación de calle habrían dado cuenta de esta situación a Carabineros, que habría esta persona estaría lesionada. Cuando llega personal policial, la persona todavía estaba con vida o con signos vitales. Concurrió el SAMU, que constató posteriormente el fallecimiento de la persona en este lugar.
23: Claro, ahí el fiscal Cristian Toledo, quien entrega detalles respecto a el fallecimiento de esta persona en la comuna de Renca. Les comentaba la información en desarrollo que transcurre acá en pleno centro del Santiago, corresponde más bien a estaciones, no, en realidad la comuna de Santiago, acá en Esperanza, con el Alameda, en donde se encuentra totalmente el tránsito corto debido a este procedimiento policial en donde un carabinero franco abrió fuego en contra de delincuentes. Se espera que Carabineros dentro de poco entregue más detalles respecto a este procedimiento policial.
1: ¿Y habría al menos dos personas baleadas y el carabinero también resultó herido, Felipe?
23: Lo desconocemos todavía. Ahora va a hablar Carabineros porque salió una ambulancia del hospital de Carabineros. No sabemos si es que resultó con algún tipo de lesión.
1: Ampliamos, gracias.
23: En el cuello, me dice.
1: Ah, en el cuello, ya.
23: Porque intentaron quitarle una cadena de oro, me dice una colega acá.
1: Lo seguimos contigo, gracias.
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22: Momento de hablar de deportes, de saber de Roland Garros y los chilenos en Francia y también de fútbol. Hay duro informe arbitral por la gresca anoche en el Claro Arena. Sabemos también algo del Mundial. Ernesto Contreras, ¿cómo estás?
8: Hola, Vero, Rodrigo. Buenas. ¿Cómo están? Harta noticia.
9: Bienvenido.
8: Gracias. Hace mucho frío acá en la región metropolitana, pero en Roland Garros, en París más bien, hay una ola de calor que tiene a los tenistas muy complicados.
9: ¿No? Igual yo preferiría estar allá.
8: Sí, sí. Claro. Pero mira, fíjate que es una temperatura que no se acerca a la que ha tenido el Abierto Australia, que supera los 40 grados. Es 32, 34 grados.
22: Igual calor.
8: Pero tiene que haber un alto grado de humedad, porque los tenistas han acusado ahogos, ha sido una jornada bastante dura la de hoy y la de ayer.
22: 34%,
8: así que...
22: fíjate. Dice 32 grados Celsius, 34% la humedad.
8: Yo estoy con Rodrigo, 32, 34 grados, es harto, pero hemos visto a deportistas desempeñarse con mayor cantidad de grados, pero tiene que haber algo que a los tenistas lo está afectando.
9: Mira, en el barrio latino de París te comí unas ostritas con un vinito blanco y se te pasa el calor.
22: Ahora, son las 7 de la tarde.
8: Eso puede ser.
22: Y hay 32 grados.
8: Claro.
22: O sea, hace un ratito.
8: Sí, así que, bueno, mañana los chilenos debutan. Está toda la información ya en cooperativa.cl con Alejandro Tavilo estrenándose en la competencia a primera hora en la cancha número 8 contra el polaco Kamil Mahrash, a quien le ha ganado la vez que jugaron en el US Open, pero en rápida.
9: Ya, eso le voy a preguntar cómo se pronuncia, porque mañana vamos a tener que contar esto.
8: Kamil Mahrash.
9: Mahrash.
8: Mahrash.
9: Ya, listo.
8: 77 del mundo. Le ganó Tavilo en el US Open, en un Grand Slam, en 4 sets, pero hace 4 años.
9: Mahrash.
8: Y después puede venir el monegasco Valentín Bacherot, 19 del mundo, ahí ya palabras mayores, un tenista que apareció de la nada hace un par de años.
9: Paso.
8: Sí, hay que ganarle a Mahrash y después ver. Y Garín, por su parte, a eso de las 8 de la mañana, va a estar jugando ante el tenista estadounidense 18 del mundo, Lerner Tien. Este está duro, está muy duro este partido porque viene jugando muy bien Tien y en arcilla se acomoda bastante bien, así que en la cancha 6 va a estar Garín jugando también en un partido duro. Habían jugado una vez, también hace 4 años, y ahí ganó Garín en Indian Wells 2023, primera ronda, así que arranca mañana para los chilenos con esta circunstancia del calor que está afectando un poquito a los tenistas. Hoy día es probable que se retire el tenis Gael Monfils, una leyenda francesa.
9: Bueno.
8: De hecho, este es su último torneo y va a estar jugando contra otro francés, Hugo Gastón, en una horita más. Así que va a ser muy emocionante lo de Monfils en Roland Garros, un tipo que siempre juega bien ahí, muy carismático. Y hoy día Wawrinka, Stanislas Wawrinka, jugó su último Roland Garros, perdió lamentablemente el suizo.
9: Sí, está mayorcito.
8: Y ganó 3 Grand Slam Wawrinka.
9: O sea, son jóvenes, pero en el tenis son mayores.
8: Para la vida jóvenes, para el tenis mayor. Dije, no, 3 Grand Slam Wawrinka, ahí compitiendo con Federer, Nadal y Djokovic en su mejor momento.
9: No, así
8: que el suizo ahí despidiéndose de este torneo de Roland Garros.
22: Para despedirse de una actividad que te gusta tanto.
8: Sí, hermoso lugar. Sí, sí, adhiero. Además que Wawrinka ganó ahí, así que también tiene una connotación para él. Bueno, vamos a Colo Colo porque hay mucho interés por el informe arbitral a Colo Colo y a la Católica. También está en cooperativa.cl, ya está publicado. El árbitro José Cavero entregó el informe y informa, valga la redundancia, a 4 jugadores. En la Católica, Vicente Bernedo y Daniel González.
9: Calle Cajón, ¿ya?
8: Calle Cajón. Y en Colo-Colo, los uruguayos, Joaquín Sosa y Javier Méndez.
9: Ya.
8: Jugadores involucrados directamente en los incidentes, dice Cavero, participaron en la confrontación, intercambiaron golpes de puño.
9: Méndez, que no juega ni por la tapa.
8: Pero bueno, Malcom.
9: Bueno, Malcom.
8: Lo vimos ayer tirando ahí unos ganchos bajos.
9: Unos mangazos.
8: Sí, bajos a Bernedo. Y dijo que estos 4 jugadores son los que participaron en la pelea y que los que se agredieron mutuamente y fueron los que tuvieron mayor implicancia en la gresca.
22: ¿Y quién partió?
8: Bernedo.
22: Bernedo. Salió muy mal.
8: Bernedo parte en el partido.
9: Yo no partí.
8: Sí, clásico. Marcelo Sala. Bernedo, en el partido tendría que haber sido expulsado, primero.
22: Porque le pego, comentabas tú en la mañana temprano.
8: Pego un pelotazo a Leandro Hernández ya con el partido parado, cuando le hacen un gol de puro picado. Y cuando termina el partido se molesta Berneo porque Colo Colo celebró en la cancha. Pero cuando la Católica le ganó 4-1 a Colo Colo en el Monumental, la Católica celebró en la cancha. Se sacaron fotos y los colocolinos se fueron nomás, mascando la rabia. Ayer no les gustó que le celebraran en la cancha. También hay algunas imágenes que parece que Correa le hace el signo de dos a la gente, pero porque le hizo dos goles, yo creo. Era lo que él después quiso explicar. No el clásico dos que al hincha la Católica harto lo molesta. Claro, y con la gresca ya ahí entre medio, entonces encendió más los ánimos Correa, que no fue informado, pero ojo que puede ser a través de oficio. Una vez que ya vean la imagen,
9: está la imagen
8: que el tribunal
9: de acá en la teja,
8: informa a Correa. También Correa dijo, hay que saber perder para justificarse. Pero Correa cuando perdió con la U, también armó una gresca. Entonces, acá nadie sabe perder y todos son picados y al final a nadie le gusta que le celebren en su cara.
9: Un doble estándar.
8: Totalmente. En su casa. Sí, así que eso con el clásico que va a tener seguramente suspendidos, pero no para esta fecha, porque son citados, mañana los van a citar para que comparezcan la otra semana. ¿Ya? Entonces el castigo para estos cuatro jugadores que va a caer va a ser la subsiguiente, la fecha 15.
9: ¿Y ya están jugando todavía o vamos a estar en el Mundial?
8: No, nos queda todavía, una fechita más.
9: Ya,
8: nos
22: queda. Yo lo que digo es que la Católica se enreda en esto sin necesidad cuando debiera estar pendiente de lo que le va a pasar el jueves.
8: Sí, sí. Creo yo. Sí, tal cual convoca en la Bombonera. Para la fecha 15, Colo Colo recibe a Cobresal, ahí seguramente no va a estar Sosa ni Méndez, y la Católica recibe a la U de Conce. Y ahí no va a estar Berneo con toda seguridad, quizás cuántos partidos le den a Berneo, que es reincidente. Ya son 3-4 episodios de Berneo reaccionando.
9: De malas pulgas.
8: Sí, malas pulgas. Tiene una participación activa en un par de grescas ya, así que yo creo que a Berneo le va a caer no solo el tribunal. Yo siento que también en la Católica, ayer los propios compañeros, cuando pega el pelotazo, van a él a decirle, oye, cálmate un poco, tranquilo. Y ahí paran un poco la pelea. Escuchemos a Joaquín Sosa, el uruguayo, el bigotón, quien habla del triunfo y de la gresca. Él dice cómo se originó todo. A la uruguaya la deja un poquito atrás, pero fue citado por el tribunal.
2: El triunfo importantísimo, ¿no? Porque jugamos contra un gran rival de visitante. Y nada, seguimos puntero, que es lo más importante sobre todo. Y nada, felices también.
10: Juanjo, ¿qué pasó al final?
2: No, bueno, nosotros contentos porque ganamos, ellos obviamente enojados porque perdieron. Y nada, cosas que no tienen que pasar, pero bueno, nada, no pasamos ayer.
8: Ya, Sosa, que ya lo contamos, fue informado por Cabero junto a su compañero Méndez y el Lauce Bernedo y también el Dani González. Así que ahí va a estar jugándose su partido de la Católica en el tribunal el día jueves, como lo hemos dicho ya, contra Boca Juniors, 20-30, tiene que empatar para avanzar a los octavos de final, o si no, va a jugar Copa Sudamericana como premio de consuelo. Coquimbo ya está en los octavos y mañana, con transmisión de Cooperativa, buscará ser el líder del grupo contra Nacional de Montevideo en Uruguay. Salió la nómina de Colombia, para cerrar, recién, nómina mundialista. Está James Rodríguez, que era como la gran duda. Mañana sale la de Panamá, nos interesa por Cecilio Waterman.
9: Cuando chicos le habrán dicho James o James. Sería bueno preguntarle.
8: ¿No? James, James.
22: No sé. James.
8: Pero ¿cómo le dirán James?
22: Toda la vida le deben haber dicho.
8: Antes le decían Charles. Charles. Yo escuché un par de colegas.
9: Charles.
8: ¿Aranguis? Sí, una colega.
9: Charles.
8: Le quería poner ahí la flema británica. Ya pues, así que eso. Hoy ya juega la Unión.
9: Ya.
8: Va por su quinto triunfo consecutivo la Unión en el torneo con Copiapó, así que si gana, se mete a dos del líder, de los tres líderes, que son Wanderers, Cobreloa y San Marcos, así que la Unión de a poquito remontando de la mano de Ronald Fuentes. Juega hoy día de visita, eso sí, el cuadro hispano.
22: Ernesto Contreras, a las 2 los escuchamos con todo en Cooperativa Deportes.
8: Que estén muy bien, Vero. Chao. Chao, Rodríguez.
22: Muchas gracias.
9: Suerte.
8: Chao, chao.
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36: 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I'm in love with the
0: 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Cooperativa. 1:36 minutos. 1:36 minutos.
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4: Hoy siguen los problemas en la Alameda, después de que dos delincuentes fueran baleados cuando intentaron asaltar a un funcionario de Carabineros que estaba de franco. Él frustró el delito con su arma particular. Los dos delincuentes resultaron baleados, aparentemente el uniformado también resultó lesionado. Fueron llevados los asaltantes fuera de riesgo vital y en calidad de detenidos hasta la ex posta central. El procedimiento policial sigue en desarrollo en la Alameda, esto es a la altura del metro Unión Latinoamericana, ahí frente al portal Edwards, y está suspendido el tránsito al poniente, desviado en Almirante La Torre para los vehículos particulares y Brasil Coming Libertad al norte para los buses. Y en sentido al poniente, los vehículos particulares están siendo desviados, les conté recién, por Almirante La Torre y los buses por Brasil Coming y Libertad en dirección al norte. Está completamente bloqueado todo el movimiento de la Alameda en dirección al poniente todavía a esta hora.
1: Semana distrital o regional en el Congreso, de todas maneras se sigue adelante con las conversaciones en torno al plan de reconstrucción de la moneda, la mega reforma, hoy reuniones en Teatino 120, también en la sede del Partido Socialista. Jorge Espinoza Cuellar, buenas tardes.
5: Sí, muy buenas tardes, a una semana de retomar la tramitación de la reforma tributaria, esta vez en el Senado, las posturas entre el gobierno y la oposición parecen incompatibles. El Ejecutivo se abre a acoger propuestas de la oposición solo si sus parlamentarios se suman a aprobar la idea de legislar, mientras que la oposición acepta la invitación del gobierno a conversar solo si se abre a modificar sustancialmente las ideas centrales del proyecto. En ese contexto, este mediodía, senadores de RN fueron recibidos por el ministro de Hacienda, Jorge Quirós. A él le entregaron 8 propuestas, entre ellas reducir el impuesto a las empresas al 22%, no al 23%, como establece el proyecto. Reemplazar el crédito al empleo por un ingreso social garantizado directo para los trabajadores. Rediseñar el Servicio Nacional de Capacitación y Empleo y ponerle urgencia al proyecto de sala cuna universal que está actualmente en segundo trámite en la Cámara Alta. Junto a la presidenta del partido, la senadora Andrea Valladares, y su par Andrés Longton, estuvo también el senador Rojo Edwards, a quien escuchamos.
6: Queremos decirle a la izquierda que nosotros queremos negociar, queremos llegar a acuerdo, pero tenemos que ver apertura. Cuando alguien dice que va a votar en contra de la idea de legislar para después ponerse a conversar, hay un contrasentido, y por lo tanto, efectivamente, si la centroizquierda no da apertura, quizás la opción va a ser hacerlo lo más rápido posible, pero si dan apertura sincera de poder llegar a un acuerdo, evidentemente que nosotros vamos a estar por esa salida.
5: Paralelamente, en la sede del PS se realizó esta mañana la reunión semanal de coordinación de los partidos de oposición, en la que reafirmaron sus críticas al proyecto, pues entre otras cosas reducirá la recaudación fiscal, y en ese sentido, junto a dirigentes de trabajadores de la salud, llamaron a Hacienda a retirar y dejar sin efecto el decreto que disminuye el presupuesto del Ministerio de Salud este mismo año. A su vez, el senador Frente Amplista, Diego Ibáñez, se refirió a las condiciones del Ejecutivo para conversar, es decir, que primero aprueben la idea de legislar.
3: Chile necesita un pacto fiscal y social, no una aplanadora. Y eso el gobierno tiene que entenderlo, que si es que no va a cambiar las ideas matrices, sus llamados a la unidad, a conversar, a las mesas técnicas, son una cortina de humo. Aquí hay que ser bien concreto y preguntarle al ministro Quirós: ministro, ¿usted está dispuesto a cambiar las ideas matrices de este proyecto? Porque si la respuesta es no, la verdad es que no hay nada que conversar. Y vamos a perder tiempo en una mesa que va a llegar a nada. Pero yo creo que entramos en un loop de reformas estructurales el día de mañana, si es que ellos por solo un voto refundan la matriz tributaria en Chile.
5: Desde el gobierno, el viceministro del Interior y de la Secretaría General de Gobierno, Claudio Alvarado, confirmó la decisión del Ejecutivo de ponerle velocidad a la tramitación de este proyecto en la Cámara Alta.
7: Tal como hicimos en la Cámara de Diputados, vamos a ingresar una suma urgencia que tiene una discusión original de 15 días, se extenderá en función del diálogo y del debate que se genere en el Congreso. La disposición y la voluntad del gobierno es sacar esta reforma adelante. El país necesita inversión y fundamentalmente las personas necesitan oportunidades de trabajo. Este proyecto brinda y otorga las condiciones para que las chilenas y los chilenos puedan tener mayores oportunidades de trabajo.
5: Por lo pronto, el gobierno tiene en el oficialismo y los senadores afines los votos mínimos suficientes para aprobar la idea de legislar y posteriormente pasar a la revisión del articulado. Sin embargo, hay coincidencia transversal en que un proyecto de estas características requiere un apoyo amplio más allá de los votos mínimos necesarios.
1: Sí, parte de RN ha sostenido eso también el senador de Demócrata Matías Walker. Conversamos con él temprano, eso se puede revisar en cooperativa.cl. Gracias, Jorge.
5: Hasta pronto, buenas tardes.
4: Hablemos de economía, sabemos de Codelco, donde hoy termina el periodo de Máximo Pacheco, todo en medio de los cuestionamientos por la sobreestimación de la producción 2025. Todo mientras estamos a la espera del informe de finanzas públicas del primer trimestre. Gonzalo Aguirre, buenas tardes.
8: Buenas tardes. Y la sobreestimación de la producción de Codelco en diciembre del año pasado, las responsabilidades relacionadas con este caso, incluso la devolución de bonos por cumplimiento de metas para más de 6.000 trabajadores y ejecutivos, son parte de los hechos al interior de la estatal que marcan el término del periodo de Máximo Pacheco como presidente de su directorio, en una salida que se concreta hoy en una carta firmada por el también presidente del directorio de Nova Andino Litio. Él habló de una empresa más fuerte, más diversificada y más robusta. En tanto, el viceministro de Economía y Minería, Daniel Mas, dijo esta mañana en Radio Infinita que hoy se cumple un hito relevante y que es momento de que el gobierno corporativo empiece a liderar todos los procesos y cambios que hay que implementar con urgencia en Codelco. El cargo lo va a asumir el economista Bernardo Fontaine, quien llega con el mandato de solicitar una auditoría externa sobre sus desafíos. Esto dijo a Cooperativa Gustavo Lagos, profesor de la Escuela de Ingeniería de la Universidad Católica.
9: Bernardo Fontaine tiene muchos desafíos. Uno, recuperar la producción. Eso es extraordinariamente difícil, no es cosa de gestión solamente. Si se pudiera resolver eso, obviamente la producción de Codelco podría recuperarse de aquí a 3 años más, pero no se va a poder resolver porque es un problema de conocimiento científico y técnico. En segundo lugar, la gestión tiene que ver con el problema de la deuda, y ahí sin duda que parece necesario introducir capitales externos, pero antes de hacer eso hay que ver qué piensan los chilenos, porque los chilenos tienen su opinión respecto a Codelco y no van a aceptar fácilmente que se introduzcan capitales.
8: Y en otro tema, para estas jornadas espera la publicación por parte de la Dirección de Presupuestos del informe de finanzas públicas del primer trimestre del año, el cual se postergó ya en dos ocasiones previas por motivos como la realización del Chile Day en Nueva York y Toronto y la tramitación de la mega reforma en el Congreso. Este reporte, de acuerdo a lo que explica la Dirección de Presupuestos, contiene una actualización del escenario macroeconómico y fiscal para el año en curso, así como del marco de mediano plazo. Se realiza asimismo un esfuerzo por incorporar la evolución y proyecciones de la deuda bruta del gobierno central para un periodo de 4 años. Al respecto, escuchamos a Héctor Osorio, socio de PKF Chile.
10: nos va a dar una buena señal respecto de cuáles son los saldos iniciales con que se cuenta y respecto de cuál fue el rendimiento de la economía durante el primer trimestre. En este sentido, es importante considerar que en la medida en que conozcamos adecuadamente un saldo de inicio, podemos generar sobre él ciertas acciones de carácter administrativo o definir ciertos énfasis en la política pública. En ese sentido, era vital contar con cifras precisas, no con estimaciones globales como las que se manejaban al término del gobierno anterior.
11: En cuanto a las proyecciones de crecimiento para este 2026, el informe necesariamente dará cuenta del resultado entre enero y marzo con esta cifra negativa de menos 0,5% que ya fue publicada en el informe de cuentas nacionales del Banco Central. Además, vamos a tener actualización de los datos de ingresos, gastos, deuda pública y balance fiscal.
4: La información económica la revisamos siempre contigo, Gonzalo Aguirre. Gracias, buenas tardes.
11: Muy buenas tardes.
1: Ya, hoy el ministro Arrau apareció en La Moneda, primer comité de seguridad a cargo ahora de ese ministerio tan sensible para esta administración, ¿no? Luego del cambio además de Trinidad Steiner en esa Secretaría de Estado. Se supone que habrá plan y también anuncios el próximo lunes, 1 de junio en Valparaíso. Cuenta pública, Camila López, buenas tardes.
12: ¿Qué tal? ¿Cómo están? Buenas tardes. Y la seguridad será uno de los ejes centrales de la primera cuenta pública del presidente José Antonio Kast. Esto luego de las críticas que enfrentó el gobierno durante las últimas semanas por la ausencia de una estrategia integral en la materia. Un flanco que terminó con la salida de la exministra de Seguridad Trinidad Steiner en medio de cuestionamientos por la falta de un plan concreto y de resultados visibles en el combate contra la delincuencia y el crimen organizado. Ahora, el nuevo ministro Martín Arrau busca reordenar esa agenda. Hoy encabezó su primer comité de seguridad junto al presidente Kast y a los ministros del Interior, Defensa y Justicia, una cita donde se abordaron los principales lineamientos de la estrategia. Según ha trascendido, el plan contemplaría 7 ejes, entre ellos el combate al crimen organizado, el control fronterizo, el fortalecimiento de las policías, la seguridad penitenciaria y la recuperación de barrios. Tras la reunión, el ministro Arrau aseguró que durante la primera semana se ha enfocado en coordinar instituciones, diagnosticar el sistema y definir prioridades urgentes. Además, dijo que los detalles de la estrategia serán presentados prontamente.
13: Bueno, hay que recordar que la ley 21.730, que tiene poco más de un año, que es la que crea este ministerio, obliga a varias cosas. Lo primero es que existe una política nacional de seguridad pública. Esa está vigente, la promulgó el presidente Boric, y nosotros creemos que esa política es suficiente, es amplia. En nuestra posición vamos a operar bajo esa política que hoy día está vigente. Evidentemente, yo creo que es bien indudable que el presidente de la República tiene una cantidad de propuestas en materia de seguridad bastante contundente, y lo que vamos a hacer es comunicar, mostrar cada una de esas propuestas. Estas que tienen un pilar legislativo muy importante que daremos a conocer en los próximos días con un paquete legislativo muy robusto, también de gestión inmediata y de acciones concretas y también algunas más bien de estructuración de planes y de estas estrategias.
12: Pero desde la oposición las críticas continúan. Parlamentarios cuestionan que a casi 3 meses del cambio de gobierno el Ejecutivo todavía no presenta un plan definido. Incluso algunos hablan de que el gobierno está vendiendo humo en materia de seguridad y advierten que la ciudadanía sigue sin ver resultados en temas como homicidios, crimen organizado y control migratorio. Escuchemos al senador del Frente Amplio, Diego Ibáñez, y al diputado independiente PPD, Jaime Araya.
14: El presidente Kast ha sido candidato durante 12 años y se esperaba que iniciara el gobierno con un plan de seguridad. Creo que en ello han sido sumamente negligentes, han vendido humo durante 2 meses en materia de seguridad.
15: La principal tarea del ministro Arrau en el tiempo inmediato es presentar un plan de seguridad que sea consistente con los desafíos que tiene nuestro país en materia de combate al crimen organizado, combate al narcotráfico, al terrorismo e incorporar el combate a la corrupción. Creo que es fundamental para fortalecer y proteger nuestra democracia, combatir estos 4 fenómenos.
12: Todo esto cuando el ministro Arrau tendrá su primer cara a cara con el Congreso como ministro de Seguridad el próximo 2 de junio tras la cuenta pública, ya que para esa fecha está citada una sesión especial de la Sala del Senado con el objetivo de analizar el estado de seguridad del país.
1: Gracias, Camila.
12: Buenas tardes.
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3: 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La indican la hora en Radios Juan Pablo II.
4: Es la hora 14 en punto.
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6: Estimados oyentes de Radio Vaticana y Vatican News, muy buenos días. Reciban un cordial saludo de quien les habla, Mireia Bonilla, en este 25 de mayo, lunes de la octava semana del tiempo ordinario y día en el que la Iglesia recuerda a la bienaventurada Virgen María. Es madre de esperanza y modelo de fe para todos nosotros los cristianos. Iniciamos así nuestro informativo acompañándolos con las noticias más destacadas de la jornada desde el corazón de la Iglesia Universal. Esta mañana el Papa León XIV ha mantenido diversas audiencias en el Vaticano, entre ellas una con la delegación del Círculo Ecuestre de Barcelona, quienes ha acogido en la sala del consistorio. Durante el encuentro, el Santo Padre ha recordado que todo cristiano está llamado a vivir una caridad auténtica y desinteresada, manteniendo la mirada fija en Cristo para reconocer su presencia en los más pequeños y necesitados. Asimismo, ha animado a los presentes a servir a Dios y a los demás con paciencia, compasión y espíritu de entrega. Escuchemos.
7: Muy buenos días y bienvenidos. Os doy la bienvenida a todos vosotros que habéis querido encontraros con el sucesor de Pedro en ocasión de vuestro aniversario de fundación. Os agradezco este gesto de cercanía. Todo creyente en Cristo está llamado a mantener abierta la propia existencia a la acción del Espíritu Santo, en actitud de incansable disponibilidad a vivir la caridad cristiana, virtud teologal por la que amamos a Dios sobre todas las cosas y a los demás como a nosotros mismos, precisamente por amor a Dios. El cristiano, pues, no es un simple filántropo, sino alguien compasivo que ama sin interés y busca activamente el bienestar integral de los demás. Os invito a mantener vuestra mirada fija en Cristo, porque sólo así es posible reconocer su presencia en los hermanos y hermanas más pequeños y necesitados. Que a través de vuestra entrega personal al servicio de Dios y de los demás, dispuestos a acompañarlos con paciencia y compasión, el Señor os conceda crecer en su amor y os bendiga abundantemente a vosotros y a vuestros seres queridos.
6: Otra de las audiencias destacadas de esta mañana ha sido la que el Papa ha mantenido en la Sala Clementina con los miembros del Intergrupo sobre Demografía del Parlamento Europeo, reunidos en el Vaticano precisamente para abordar los desafíos de la familia y el invierno demográfico que atraviesa Europa. Ante representantes políticos, responsables institucionales y expertos en políticas familiares, el Santo Padre ha advertido sobre las consecuencias sociales y culturales de la crisis demográfica, subrayando que detrás de los números hay rostros, familias y nuevas generaciones que necesitan esperanza y también oportunidades. El pontífice ha insistido además en la necesidad de recuperar la solidaridad entre generaciones y de promover políticas auténticamente favorables a la familia, capaces de proteger la maternidad, acompañar a los jóvenes y garantizar un futuro más humano para Europa.
7: Demographic data are not merely statistics, but speak of fatherhood, motherhood, and children.
0: Los datos demográficos no son simples estadísticas, sino que hablan de paternidad, maternidad e hijos. Y los hijos son el futuro. Pero hablar del futuro remite también a un desarrollo integral y sostenible, gravemente obstaculizado cuando falta la solidaridad entre generaciones. Lamentablemente, esta solidaridad requiere un equilibrio intergeneracional que actualmente falta en Europa. Además, en las últimas décadas hemos visto cómo el rechazo de la inspiración cristiana de los padres fundadores de las instituciones de la Unión Europea ha conducido a un tiempo de profunda esterilidad, no solo porque demasiados han sido privados del derecho a nacer, sino también porque se ha fracasado en transmitir a los jóvenes las herramientas materiales y culturales necesarias para afrontar el futuro. Como consecuencia, nos encontramos no pocas veces ante afirmaciones contradictorias de supuestas políticas favorables a la familia, que al mismo tiempo promueven la discriminación contra la maternidad, exaltan el aborto como un derecho y socavan el fundamento mismo del deseo de formar una familia.
6: Y ayer, en la solemnidad de Pentecostés, el Papa León XIV presidió la Santa Misa en la Basílica de San Pedro y posteriormente dirigió la oración mariana del Regina Caeli desde la ventana del Palacio Apostólico, el último Regina Caeli de este 2026. Ante miles de fieles reunidos en la Plaza de San Pedro, el Santo Padre centró su reflexión en la acción del Espíritu Santo, recordando que es Él quien abre las puertas del corazón de la Iglesia y también de la humanidad, muchas veces cerradas, pues por el miedo, la desconfianza y la falta de experiencia. El pontífice invitó además a redescubrir a Dios como Padre, a construir una iglesia abierta y acogedora y a trabajar por un mundo más fraterno y en paz. En este contexto pidió además rezar especialmente para que el Espíritu Santo siga abriendo las puertas que todavía permanecen cerradas en nuestro tiempo.
8: En esta solemnidad de Pentecostés estamos llamados a contemplar el don del Espíritu Santo derramado en abundancia sobre la Iglesia naciente y hoy nuevamente dispensado a sus miembros como luz y fuerza que los acompaña en cada momento de la vida. Podemos detenernos en una imagen del Espíritu que nos da la liturgia de hoy. El Espíritu abre las puertas. Hoy también nos podemos preguntar qué puertas abre el Espíritu Santo. La primera puerta es la del mismo Dios, en el sentido en que nos abre el acceso al misterio de Dios, así como se ha revelado en Jesucristo.
7: Con el dono del su Espíritu,
8: con el don de su Espíritu, Dios nos concede la verdadera fe, nos hace comprender el sentido de las Escrituras, se nos muestra cercano y nos permite participar de su misma vida. El Espíritu Santo nos ayuda a tener una experiencia de Dios personal, a encontrarlo en Jesús y no solo en la observancia de una ley.
7: A reconocerlo en nosotros.
8: a reconocerlo en nosotros y a descubrir los signos de su presencia en la vida cotidiana.
9: La segunda puerta es la del cenáculo, cioè de la chiesa.
8: La segunda puerta es la del cenáculo, es decir, de la iglesia. Sin el fuego del Espíritu, la iglesia permanece prisionera del miedo, temorosa ante los desafíos del mundo, cerrada en sí misma y por tanto también incapaz de entrar en diálogo con los tiempos que cambian. El Espíritu abre las puertas de la iglesia para que pueda acoger y recibir a todos, incluso aquellos que le han cerrado las puertas a Dios, a los demás, a la esperanza, a la alegría de vivir. Por último, el Espíritu Santo abre las puertas de nuestros corazones, ayudándonos a vencer las resistencias, los egoísmos, las desconfianzas y los prejuicios, y haciéndonos capaces de vivir como hijos de Dios y hermanos entre nosotros. Hermanos y hermanas, incluso en nuestros días, especialmente en este día de Pentecostés, debemos invocar al Espíritu Santo para que abra todas las puertas que aún permanecen cerradas. Necesitamos redescubrir a Dios como Padre que nos ama, edificar una iglesia en donde todos se sientan en casa y hacer crecer un mundo fraterno en el que reine la paz entre los pueblos.
6: Y precisamente esta mañana ha tenido lugar en el Vaticano la presentación oficial de la carta encíclica Magnifica Humanitas, el primer gran documento del pontificado de León XIV. El acto se ha celebrado en la Sala Nueva del Sínodo y ha contado con la participación del propio Santo Padre junto a representantes del ámbito académico, eclesial y social, que han profundizado en los principales ejes de esta encíclica dedicada a la doctrina social de la Iglesia en tiempos de inteligencia artificial. En el texto, el Papa invita a custodiar una magnífica humanidad habitada por Dios, defendiendo la dignidad de la persona, el valor del trabajo y la necesidad de una tecnología al servicio del bien común y de la paz. Joan Pacheco nos ofrece a continuación un resumen con las claves más importantes de este documento.
0: La magnífica humanidad que Dios ha creado se encuentra hoy ante una elección decisiva: levantar una nueva torre de Babel o edificar la ciudad donde Dios y la humanidad habiten juntos. El incipit en la primera encíclica de León XIV, Magnifica Humanitas, sobre la custodia de la persona humana en la era de la inteligencia artificial, resume sus razones fundamentales y su propósito. Publicado este 25 de mayo, fue firmada por el pontífice el pasado 15 de mayo, en el 135 aniversario de la promulgación de la Rerum Novarum de León XIII. Y de su predecesor, el Papa Prevost, ha recogido el legado escribiendo una encíclica social que aborda uno de los principales retos de la época contemporánea, la inteligencia artificial. Está dividida en 5 capítulos, más una introducción y la conclusión. Magnifica Humanitas parte de una premisa: la tecnología no es una fuerza antagónica respecto a la persona, ni un mal en sí misma. Sin embargo, no es neutra porque asume el rostro de quien la concibe, la financia, la regula y la utiliza. De ahí el llamamiento del pontífice a construir en el bien y a permanecer humanos, siguiendo la lógica de la corresponsabilidad valiente, de la subsidiariedad, de la comunión, para que el mundo pueda reconocer en el corazón del ser humano el lugar donde Dios desea habitar. El primer capítulo, un pensamiento dinámico fiel al Evangelio, repasa la doctrina social de la Iglesia en el Magisterio reciente y en el Concilio Vaticano II, poniendo de relieve su carácter dinámico. Lejos de ser un manual de principios y normas que aplicar, la doctrina social de la Iglesia es más bien un camino de discernimiento comunitario, una teología de la comunión en la historia. Luego, el segundo capítulo, León XIV enumera los fundamentos y principios de la doctrina social de la Iglesia. Entre los primeros incluye la dignidad de la persona. Luego, el gran tema de el desarmar la inteligencia artificial y sustraerla de la lógica competitiva. Hay que desarmar la inteligencia artificial, insiste el Papa, para sustraerla de la lógica de la competencia militar, económica y cognitiva, para romper la equivalencia entre el poder técnico y derecho a gobernar, para sustraerla de los monopolios e impedir que domine al ser humano. Esta tarea ética, técnica y ecológica, porque la IA ya es el entorno en el que estamos inmersos y el poder con el que debemos contar. Hay mucho en juego. Hacer crecer la técnica eliminando los límites de lo humano significa, de hecho, hacer retroceder el corazón. Magnífica y, sin embargo, herida, la humanidad no debe ser sustituida ni superada. La tecnología puede aliviar sus sufrimientos y abrirle nuevas posibilidades, pero no debe negarla en lo que es propio, la capacidad de relación y de amor. La encíclica destaca además la referencia a la familia, fundada en la unión estable entre el hombre y la mujer. El tema también de la libertad humana, que hay que proteger contra la dependencia y la mercantilización, en una época en la que las plataformas digitales están diseñadas para acaparar el tiempo de los usuarios y explotar sus fragilidades. Les invitamos a leer la encíclica completa en nuestro portal de internet vaticannews.vat en lengua española.
6: Y hasta aquí, estimados oyentes, nuestro informativo de hoy. Les recordamos que pueden seguir toda la actualidad relacionada con el Papa, con el Vaticano y con la Iglesia en el mundo a través de nuestra página web www.vaticannews.va. Recuerden que es el portal oficial de información de la Santa Sede. Desde la redacción española de Vatican News, les deseamos un feliz día. Que tengan buena tarde.

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1: Y continuamos la gran tarde del Charro como todos los días, pues no, con la buena música, buena onda y con ustedes también, junto a mi amigo Sergio Sureño, que estamos para ustedes acá en la calle Constitución, esquina de Carrera, con los alimentos de mascota. 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Saludos a la cita Fernanda. Dice, Charro, este año no fui madre, no se preocupe, déjemelo a mí. Y el otro año estará celebrando. Oiga, saludos al chico de la Barraca y Ferretería, no le cuente, ¿eh? 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También a la señora Cintia, que es madre, saludo para ella especial de este mes de la madre. Y a la pequeña María la llave. 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Oiga, vamos a continuar con la gran fiesta del charro, compartiendo el mes de la madre con estas canciones.

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1: Es la hora 14:32 minutos.
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0: Vamos a continuar con la hora mexicana del charro, como cada día, compartiendo desde las 15:30 horas todos los días, compartiendo la música, la alegría y la amistad con esas canciones rancheras que a ustedes les encantan. Y aparte que ahora andamos.
1: ¡Arriba, al paso, al paso!
0: Andamos al paso nomás. ¡Ajo! Así que tenemos que compartir buena música, la música que a ustedes les gusta, ¿no? Porque si no me apuro con la música, me dicen.
1: Pero le gritamos arriba, buscado los culos.
0: Pero ¿cómo van a tratar así, señor? 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
0: 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Saludos a mi amigo Marcelo Pallero, a la pequeña María, María la Chave. Y saludos a la Cintia, que está hoy todo el día trabajando, ¿eh? De sol a sol. Y don Marcelo arando. 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Oiga, vamos a continuar con la música. Para ustedes, háganme casi de tanto hablar. Vamos con las canciones. Acá en la gran fiesta del Charro Aventurero. Sí, vamos con las canciones para continuar en la tarde del Charro.
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1: Es la hora 15 en punto.
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1: Y continuamos la gran tarde del Charro, como todos los días, pues, ¿no? 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Saludos a la cita Fernanda. Dice: Charro, este año no fui madre, no se preocupe, déjemelo a mí. Y el otro año estará celebrando. 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También a la señora Cintia, que es madre, saludo para ella especial de este mes de la madre, y a la pequeña María Laya. 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Oiga, vamos a continuar con la gran fiesta del charro, compartiendo el mes de la madre con estas canciones.

0: Vamos a continuar con la hora mexicana del charro, como cada día, compartiendo desde las 15:30 horas todos los días, compartiendo la música, la alegría y la amistad con esas canciones rancheras que a ustedes les encantan. Y aparte que ahora andamos.
1: ¡Arriba al paso, al paso!
0: Andamos al paso nomás. ¡Ojalá! Así que tenemos que compartir buena música, la música que a ustedes les gusta, ¿no? Porque si no me apuro con la música, me dicen.
1: Pero le damos arriba a buscar los culos.
0: Pero ¿cómo van a tratar así, señor? 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
0: 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Saludos a mi amigo Marcelo Pallero, a la pequeña María, María la Chávez. Y saludos a la Cintia, que está hoy todo el día trabajando, ¿eh? De sol a sol. Y don Marcelo arando. 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Oiga, vamos a continuar con la música. Para ustedes, hagan mi casilla de tanto hablar. Vamos con las canciones acá en la gran fiesta del charro aventurero. Sí, vamos con las canciones para continuar en la tarde del charro. We'll be right back.
5: 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La indican la hora en Radios Juan Pablo II. Es la hora 15:35 minutos. 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

0: ¡Se acabó!
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La llama del gozo, no se olvide, ¿eh?, esté siempre encendida, no solamente con Lipigás. El que tiene oído, oiga. Oiga, sí, ¿verdad? No se ría. Oiga, también con nosotros en la gran fiesta del charro, Don Hugo Rosa Guerra. Puesto 58, Feria Libre, Feria Honor. Saludo a mi gran amigo Don Hugo Rosa, pues, ¿no? Así, y un saludo para él de parte del charro. Puta vergüenza, saludos de todo acá, en el puesto 58 de Don Hugo Rosa Guerra. Refiere a Don Hugo, a mi gran amiga. Que me acuerdo de él, me da risa, no sé por qué. 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Nada que ver la risa, vos.

0: Póngale, póngale, póngale.
1: ¡Ahmed!
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1: ¡Ahmed!
2: Oiga, póngale, póngale, póngale, póngale, póngale. Póngale. Mejor ponerle, yo le iba a poner, pero no pude. Ah, no pude. Hoy vamos a continuar con ustedes la gran fiesta del charro aventurero, pues, ¿no? Saludando a toda mi gente de diferentes lugares que estamos con ustedes compartiendo la buena. Rápidamente, junto a ustedes y a nosotros, nos acompaña siempre, pues, ¿no? Los chicos ahí de tapicería, don Juanito. 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Le mandamos un saludo a Juanito ahí con cariño de parte del charro aventurero. Deje todo tapizado. Tapiza a su marido, señora, para que esté más abrigado.

0: Se deja, Juanito, se deja. Se deja como un peluche. Dame a Juanito. 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
0: 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No sea gritona. Oiga, avanzamos la gran tarde del charro.
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0: 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Continuamos y avanzamos con las mejores canciones para ustedes acá, por supuesto, en la gran tarde del charro aventurero. ¡Póngale, compadre! ¡Ay, ay, ay, compadre! Cuando un hombre se apasiona con una mujer casada. ¡Qué terrible, ¿ah? ¡Qué terrible! Antes que canten los gallos, tiene que salir apretando cachete. Según lo que me han contado.

0: Y póngase abusado, abusado. Qué terrible cuando un hombre se apasiona con una mujer casada. Oiga, regálame un corazón ahí en TikTok, a ver. Todo lo que se apasiona con una mujer casada. O todas las que se apasionan con un hombre casado también hay, ¿no? A ver, ponga ahí. Corazones, quiero ver si es cierto. No hay ninguna apasionada. Ninguna. Y apasionados tampoco. Ahí aparecieron unos corazones. Bueno, muy bien, ¿eh? No voy a nombrar quién, pero aparecieron corazones que también se han apasionado. Oye, vamos a continuar la... Bueno, pocos corazones se apasionan, ¿eh? Ahí aparecieron otros más. Bien, póngale nomás, póngale los corazones, a ver. Póngale los corazones. Póngale corazones ahí, póngale.
1: Dale.
0: Ya, póngale corazones, a ver.
1: Póngale.
0: Dale. Ya, pero apúrense a poner los corazones, man.
2: No, necesitamos arriba buscar los culos.
0: Son por feo. Oiga, vamos a continuar la gran fiesta del charro, pues no. Contándole que nos acompaña, que es la gran fiesta del aventurero. 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Hoy nos acompaña en la gran tarde del charro para hacer más fácil el viaje, más difícil, pues, ¿no? 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Vamos a continuar con la fiesta del charro con canciones para ustedes hasta las 5 de la tarde con esta canción. Dejen, ¿cuál tocamos? ¿Dejen que baile sola o chimilonga? Chimilonga entonces. Chimilonga, hi hi conga.

0: 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Me cansé con tanto bailar la chimilanga, chaycaiconga. Hoy avanzamos con ustedes la gran tarde del Charo, por supuesto, en buena onda siempre. Con la alegría del aventurero, con esas canciones bonitas para usted, ¿eh? Tan bonita que la canción de la chimilonga, pues. 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Saludos ahí a la cita Fernanda. Dice Charro, este es el mes de la madre. Aún hay esperanza para nosotros, ¿no? Ya no funciona ya. Oye, le mandamos saludos a la cita Fernanda, la novia del año. La novia del año. 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Buenas carnes, póngale, póngale, póngale.
1: Al paso, al paso.
0: Al paso con todas las carnes. Dale. 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

me cansé. Oye, vamos a continuar rajado, compadre, que me canse, yo me canso y sigo caminando, compadre. La vida es así. Dicen que la vida es así, compadre. Hoy vamos a continuar, vamos a avanzar. La gran tarde del Charro Aventurero con ustedes, por supuesto. Compartiendo la buena onda, la alegría del Charro con las buenas canciones, pues, ¿no? Hoy en este hermoso día, pues, ¿no? 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Póngale, compadre. 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

0: Póngale.
1: ¡Ahmed!
0: Dale.
1: ¡Ahmed!
2: Oiga, póngale. Continuamos la gran fiesta de Charro y le pasamos el aviso al amigo Claudio Pastén, ¿eh? ¿Claudio se llama, no? Cuando el aviso por ahí, dijo Charro, lo pasé. Así que le pasaba el avisito ahí, solidario para usted, ¿eh? Nada que gracias aquí.
3: Ya, nada que gracias.
2: Hoy vamos a continuar la gran fiesta del Charro Aventurero, bueno, compartiendo con ustedes la gran tarde, siempre, pues, ¿no? Con buena onda, pues, ¿no? Toda la alegría, la amistad del Charro Aventurero, es como todos los días, junto a los chicos ahí de Sergio el Sureño, pues, ¿no? 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También nos acompaña Ali Hassan. Le mandamos un saludo que está barrio lejos. En Arabia. Oiga, ahí el pelea, a ver, pues. 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Oiga, vamos a continuar también junto a ustedes y junto a los chicos de Lipigas. No salga de casa, señora. ¿Qué anda molestando? 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Continuamos con la gran tarde del Charro Aventurero. Y estas canciones, no sé qué canción es, pero vamos a ver qué onda. A ver, Juan.

0: Oiga, estamos arriba al paso, al paso, al paso. Hay que andar al paso, mamá, hay que andar como loco. Tengo que estar siempre al paso, al paso. Hoy quiero mandar un saludo a la novia del año. La novia del año. Blanca y radiante va la novia. Todos dirán que de alegría. Hoy avanzamos. La gran fiesta del aventurero junto a los amigos, pues no, que siempre nos acompañan acá en la tarde del charro. 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Así que le mandamos saludos a los chicos ahí de la farmacia Santa Ana. 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Hoy que nos acompaña, como siempre, la tapicería Don Juanito. ¿Cómo estamos, Niquita?
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0: ¿Tiene frío, Niquita? Pero haga fuego y ponga las brasas. Así que saludamos a la Moniquita.
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0: Ya, no reclame tanto. Moniquita, ¿cómo está, Juanito?
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0: Abríguela, dale una friega, una friega. Y está Juanito, bueno, así que saluda a Juanito. ¿Qué hace Juanito cuando la Moniquita le da la friega? Se pone a gritar, pero no va a gritar si le da una friega a palo, ¿eh? Saludos a Juanito. Bueno, vamos a continuar. Recuerde, llame a Juanito al fono 996-2893-95. Es el fono de Juanito. ¿Qué está haciendo Juanito? Oye, también... ahí está mi amigo Pepe Barber. A ver, vamos a contestarle. A ver, hay que contestarle. Espera un poquito. Ya, vamos con una canción porque tengo un llamado acá de Pepe. No es Pepe Cortisona, él es... Pepe Barber. Póngale, compadre, póngale. Y esta canción dice así. Arriba, arriba. Nada que arriba aquí. Esta otra tiene.

0: Yo soy el aventurero. Oiga, estoy arreglando un problema de nuevo ahí, lo solucioné al tiro. Yo soy experto en solucionar problemas a otro, menos a mí. Oiga, vamos a continuar la gran fiesta del charro. El tiempo aún es breve y le voy a contar que nos acompaña siempre acá en la gran tarde del charro aventurero, las ricas empanadas de la ciudad de Jicalila. 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
0: 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Continuamos con la música, pero ustedes en la gran tarde del charro. Se llama Corazón, Corazón Duro.

0: Oye, póngase abusada, abusada, abusada. Vamos a continuar, vamos a avanzar como cada tarde, completamente en vivo y en directo, con su amigo el Charro Aventurero.
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0: Saga al tiro la zapatilla, porque vamos a continuar rajado, compadre, con todas las canciones, la buena onda. 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

0: Es la hora 17, un minuto.
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2: Es la hora 17:30 minutos.
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1: Es la hora 18:03.
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8: Seguimos con la onda mágica. Este es un tema nuevecito, ¿eh?

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0: 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La indican la hora en Radios Juan Pablo II.
1: Es la hora 18:32 minutos.
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2: ¿No es cierto? En relación al punto del epicentro. Así que lo que podríamos describir como una secuencia más o menos normal, más o menos esperable de réplicas después de este movimiento más fuerte 6.9. Los reportes en torno a lo que está ocurriendo en el norte del país los estamos escuchando, los estás escuchando a través de Cooperativa. Te invitamos a que descargues la aplicación, te entregamos la información del momento respecto a la situación en San Pedro de Atacama. Te reiteramos lo que ha apuntado el alcalde de ese lugar, el susto para los turistas, básicamente apuntaba allí en San Pedro de Atacama, donde hay todavía muchísima gente que permanece tras este Atacama Challenger, que es un campeonato de mountain bike que tiene lugar allí en ese lugar y que movilizó a unas 3.000 personas, decía el alcalde. Había ya menos gente, unos 1.500, decía, siempre allí una población importante de turistas en San Pedro de Atacama, pero afortunadamente la situación es normal, incluso se ha recuperado la energía eléctrica, así que para quienes están preocupados por la zona en San Pedro de Atacama, ese es el reporte. Para la ciudad de Antofagasta ya se escuchaba la voz del alcalde apuntando también a una situación de normalidad allí en la ciudad de Antofagasta, que tiene, digamos, siempre el temor a la costa, aunque también la certeza de que la ciudad resista, ¿no es cierto? Ciudad construida sobre roca. Un saludo allí para Antofagasta. Recordemos, además, bien importante, se ha descartado el riesgo de tsunami. Eso es muy importante. Sí, seguimos con atención, información preliminar que apunta a estos rodados, estos deslizamientos de tierra. La delegada presidencial a las 6:30 de la tarde nos decía que no tenía información respecto a desprendimiento en rutas, pero hay varias imágenes en redes sociales que empiezan a circular y que apuntan a deslizamientos de tierra importantes. Vamos a comunicarnos también con las autoridades para tratar de identificar qué es lo que está ocurriendo en las mineras que operan en esa zona, que son varias y muy importantes, partiendo por Chuquicamata, Tomich, Ales, pero que no había a las 6:30 de la tarde por lo menos reportes desde esas mineras, y como decíamos, una serie de réplicas, pero que se están desarrollando más o menos a la misma profundidad del temblor inicial 6.9 y con una magnitud que va decayendo, la más alta de 4.3, y luego avanzando hacia magnitudes cada vez menores. A una nueva ronda de titulares. Aquí está el resumen informativo. Lo más importante es la voz del periodista Álvaro Lozano.
3: De 6,9 grados de magnitud fue el sismo esta tarde a las 17:52 con epicentro al sur de Calama. Hubo desprendimientos desde algunos edificios, rodados en rutas, cortes del suministro eléctrico y evacuaciones desde lugares de trabajo, aeropuertos operativos, y el CHOA descartó alerta de tsunami. Informe de Finanzas Públicas, el ministro Quirós informó que por gastos no considerados y sobreestimación de ingresos, el déficit es de 2,9 puntos del PIB y la predicción es bajarlo a un 2,4. Se instruyó también una investigación interna para determinar quién es responsable de lo que llamó inconsistencias en la proyección de la deuda pública. Como urgencia para el trámite de la mega reforma en el Senado, el gobierno quiere que se apruebe en general para luego negociar, y la oposición que se cambien las

0: ideas centrales para hacer lo mismo. Primer comité de seguridad del nuevo ministro Martín Arrau. La política de seguridad pública es la ya aprobada en la administración Boric y lo que se ajusta es la estrategia. El nuevo gobierno corporativo de Codelco debe liderar los cambios, dicen, en el Ejecutivo. Al cerrar su ciclo frente a la estatal, Máximo Pacheco renunció a la sociedad Nova Andino. Su dimisión fue valorada por el viceministro Daniel Mas. Y en la región de Antofagasta lograron frustrar el robo de 40.000 millones de pesos desde una empresa de valores. La banda se hacía llamar el Sindicato del Silencio. Hay 11 detenidos.
1: Así están las cosas, la ronda de titulares junto a Álvaro Lozano, lo que queda del día. Muchas gracias, Álvaro.
0: Hasta pronto, Paula.
1: Hasta pronto.
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1: 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Y nos vamos a una nueva pausa, pero seguimos con más información, más contactos con el norte del país. Atento a las declaraciones de las autoridades que se esperan en cualquier momento. Estamos revisando las consecuencias de este fuerte movimiento sísmico 6.9 magnitud de las cercanías de Calama. A esta hora, la cantidad de personas sin suministro eléctrico en la región de Antofagasta alcanza a 27.229 clientes, de acuerdo a la información recién actualizada por la SEC. Después del corte, la invitación es a seguir siempre en Cooperativa.
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9: Estamos en Cooperativa, seguimos revisando la información, lo más importante del día y el minuto a minuto, por supuesto, respecto a este temblor 6.9, muy fuerte sismo en Calama. Hubo muchísimo susto, muchísima preocupación allí en la ciudad, nos contaba el corresponsal de Cooperativa más temprano, minutos después de este sismo, que alertó muchísimo, alarmó muchísimo a la población. Por supuesto que el llamado siempre es a la calma, sobre todo cuando se ha descartado cualquier riesgo de tsunami para las costas chilenas. Hay bastantes, varias réplicas, allá más o menos una decena de réplicas que se ha generado, pero todas van en una magnitud descendiente. Hay todavía un problema con la energía eléctrica, puesto que, como decíamos más temprano, permanecen unos 27.000 clientes sin energía eléctrica. Ese número no ha cambiado para la región de Antofagasta. Recordemos que para cada cliente hay probablemente 2, 3, 4 personas que están sin energía eléctrica, y eso es una cuestión complicada cuando ya ha caído la noche, ya ha ido cayendo la tarde. Hay sistemas, por ejemplo, de calefacción que tienen que ver con la energía eléctrica. Bueno, aquello está interrumpido en la región de Antofagasta a propósito de este movimiento telúrico. Hasta ahora, en la mirada de Cooperativa, el contacto con nuestros corresponsales allí en Calama, en Antofagasta, el contacto con los alcaldes, el alcalde de Antofagasta, el alcalde de San Pedro de Atacama, apuntan a una situación de relativa normalidad y, afortunadamente, sin reportar lesionados ni daños estructurales. Pero todavía hay información que se está recabando, que se está levantando, hay información que tiene que surgir desde las mineras. ¿Qué pasa con los caminos? Sabemos que los aeropuertos están en funcionamiento. Eso nos despachaba a las 6:30 de la tarde, nos contaba la delegada presidencial. Pero la pregunta es qué ocurre con eventuales desprendimientos que al menos habían reportado en la zona de Tocopilla. Hay imágenes que permiten observar algunos importantes deslizamientos de tierra. Es necesario chequear qué es lo que ocurre, cuál es o dónde se tomar estas imágenes y qué información puede entregar la autoridad. Así que seguimos con atención todo aquello en Cooperativa. Vamos a estarte entregando la información en cuanto sea necesario. Situación en Antofagasta, total normalidad para quienes tienen familiares allí en esa zona. En San Pedro de Atacama, lo mismo, total normalidad. Continuamos en Cooperativa.
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9: La conversación en Radio Cooperativa es con el arzobispo de Santiago, el cardenal Fernando Chomalí, a propósito de la publicación de la primera encíclica del Papa León XIV, una publicación que además coincide en el aniversario de la encíclica Rerum Novarum y que además se presenta al Papa de manera personal, una cuestión inusual dentro de las actividades del sumo pontífice de la Iglesia Católica. Cardenal Chomalí, muy buenas tardes, bienvenido a Cooperativa.
0: Muy buenas tardes por la invitación, muchas gracias, y lamento mucho lo de Antofagasta. Estaré unido a ellos con la oración y la solidaridad. Son momentos muy complejos para las personas que sufren ese tipo de terremoto.
9: Claro, son momentos que asustan, Cardenal, y además varias iglesias patrimoniales allí en la zona del interior de la región de Antofagasta, pero afortunadamente hasta el momento sin lesionados y sin daños estructurales. Nosotros vamos a seguir actualizando la información. Pero, Cardenal, vamos a la Magnífica Humanitas, si así se pronuncia, y quiero preguntarle primeramente por el sentido de esta encíclica, una primera encíclica al inicio del pontificado del Papa León XIV. ¿Cuál es el objetivo de la encíclica? Aquí se marca el tono doctrinario para esta etapa, para una nueva etapa en el Vaticano. ¿Qué señal? ¿Qué marca la encíclica?
0: A ver, mira, lo primero quisiera contar que cuando fue elegido el Papa León XIV, tuvimos una cena los cardenales y yo me senté en su mesa y le pregunté que por qué se había puesto León XIV, y me dijo: porque estamos viviendo una era de la inteligencia artificial que trae un cambio absoluto en la vida social, en la vida económica, en la vida de las personas. Y fue lo mismo que hizo León XIII con la encíclica Rerum Novarum, con la revolución industrial. Es decir, el Papa tenía en su corazón este tema desde hace mucho tiempo, y después de un año sacó esta encíclica, que es extraordinaria y que nos implica una reflexión muy profunda en el ámbito personal, en el ámbito social, el ámbito económico, el ámbito político y también el ámbito educativo. De hecho, lo que plantea el número 4, que nunca la humanidad tuvo tanto poder sobre sí misma, es decir, nunca el hombre tiene tanto poder respecto del propio hombre, lo cual puede ser fuente de mucha manipulación.
9: Así es. Ahora, Cardenal, el Papa instala la inteligencia artificial al centro de esta primera encíclica y la vincula no solo a un desarrollo tecnológico, sino a dilemas éticos, a dilemas ambientales, a dilemas humanos, ¿no es cierto? El riesgo de la deshumanización, de la concentración del poder, del daño ambiental asociado al avance acelerado de estas tecnologías. ¿De qué manera interpelan a la comunidad católica, pero en general a la comunidad, esta preocupación, esta perspectiva frente a la inteligencia artificial?
0: A ver, en primer lugar hay que decir que el Papa recuerda una y otra vez la centralidad de la persona humana en el universo, y por eso que habla de una verdad ontológica, es decir, es una verdad del ser humano, una dignidad que es anterior a los proyectos sociales, a los proyectos políticos, es anterior a los estados y es anterior a la técnica. Y él dice en una parte que la técnica normalmente estaba para que el hombre se sirviera de ella, y ahora puede pasar que el hombre puede terminar ser manipulado, es decir, ya no es la técnica una extensión del hombre, sino que el hombre termina siendo una extensión de la técnica, lo cual sería un desastre. Y él dice que las grandes diferencias, las brechas que hay en el ámbito económico, en el ámbito sociopolítico, ahora va a haber una brecha más, que es justamente la brecha de las nuevas tecnologías, la brecha del conocimiento. Y él a lo que invita es a no demonizar la inteligencia artificial, eso que quede claro, porque puede prestar un servicio enorme en el ámbito de la salud, en el ámbito de la educación, de la investigación, pero siempre y cuando esté al servicio del ser humano y de todo el ser humano. Y eso requiere un profundo discernimiento ético. Y por eso que plantea algo muy interesante, que nosotros lo venimos diciendo hace mucho tiempo, que junto con la técnica, la reflexión técnica tiene que ir a la reflexión ética. Y también otro punto que me parece muy relevante es nunca olvidar que jamás se va a equiparar la inteligencia humana a la inteligencia artificial, jamás. Hay un abismo infinito entre ellos, porque la inteligencia artificial no ama, no sufre, no piensa, y lo más grave de todo, no tiene conciencia moral. Es decir, puede tomar una decisión sin saber la consecuencia que puede tener eso para las personas. Así que aquí se requiere mucha madurez, se requiere un discernimiento, dice él, y poniendo el centro de la persona humana. Ahora, como tú planteabas respecto de la Iglesia Católica, nosotros creemos firmemente que si el Verbo encarnado, Jesucristo, llega a la historia, toca a todo hombre y por lo tanto siempre tiene que estar orientado todo lo que haga al bien.
9: Y Cardenal, ¿cómo emplaza la inteligencia artificial pensando en quienes nos escuchan a esta hora? Por ejemplo, que han visto que la inteligencia artificial entró en la casa, ¿no es cierto? Entró en la familia a través de la pantalla, a través de los teléfonos, a través de jóvenes que pueden conversar con la inteligencia artificial más que con la mamá, con el papá, con los profesores, o que ocupan la inteligencia artificial para todas las tareas, para quienes están conectados constantemente a las pantallas. ¿Qué reflexión puede invitar, por ejemplo, en familia, una cuestión como una encíclica, esta encíclica, al nivel de las comunidades en Chile, por ejemplo?
0: A nivel de las comunidades, en primer lugar, hay que saber lo que dice la ciencia al respecto. Yo conozco mucho al doctor Elías Arab, un psiquiatra infantil que habla sobre los efectos que tiene esto. Y el problema que dice la encíclica es que vamos a perder libertad y la verdad va a quedar cuestionada, porque no se va a poder distinguir qué es lo que es verdadero, qué es lo que es falso, qué es lo que realmente existe, qué es lo que no existe. Y por otro lado, muchos trabajos van a quedar prácticamente no van a existir, y por lo tanto los trabajadores van a verse obligados a adaptarse a una velocidad de la cual es imposible. En ese sentido, los procesos educativos van a tener que ser muy cuestionados, porque no vaya a ser cosa que estemos formando alumnos técnicos por 2 años, universitarios por 7 años, después cuando salgan el mundo les cambió tal que lo que saben no sirva para nada. Y lo que es más grave, en mi opinión, es que la libertad queda cuestionada, porque en definitiva uno no va a saber cómo se está formando con las cosas que conoce, que le entrega la información, que lo va orientando a aquello que uno le gusta, pero que no siempre corresponde a lo que uno necesita y a lo que uno le hace bien. En definitiva, el Papa contrapone la inteligencia artificial a una cultura del poder, donde van a haber, pueden haber manipulados, donde van a haber manipuladores, y él invita, sobre todo en el ámbito de la guerra, puede ser tremendo el efecto que puede tener esto, y él invita a lo que ya planteaba Pablo VI, a la civilización del amor, donde seamos capaces de dialogar, donde seamos capaces de reflexionar, donde seamos capaces de tener silencio. Él dice que hoy día muy importante es tener espacios de silencio para poder dejar que Dios nos hable en la historia. Es una encíclica tremendamente profunda, donde aborda la amplitud de este tema en todos los ámbitos, pero sobre todo nos recuerda la primacía de la ética por sobre la técnica, la primacía de la persona por sobre las cosas y la primacía de los valores espirituales por sobre los materiales. Y lo otro es que esto no va a generar justicia social, porque hoy día las diferencias económicas se van a sumar otras diferencias que van a ser los que tienen acceso a la inteligencia artificial y los que no tienen acceso. Así que una gran encíclica que nosotros la vamos a estudiar y haremos seminarios al respecto para poder orientar a las personas.
9: Cardenal, quería preguntarle cómo o qué responsabilidad pueden tomar los estados, los gobiernos, frente a lo que dice la encíclica, a la luz de Magnífica Humanitas, porque como usted lo mencionaba, aquí hay riesgos que tienen que ver con la concentración del poder, ¿no es cierto? Con el impacto ambiental. Cuando pensamos, por ejemplo, que instalar centros de datos puede ser una forma en la que lleguen y se profundice la relación de grandes empresas con el país, a lo mejor sin ver los costos que eso tiene, el uso del agua o otros efectos ambientales, o frente a lo que me reitero mencionaba usted, la pérdida de trabajos o aumentos de la desigualdad por efectos de la inteligencia artificial, ¿cómo puede responder un Estado, un gobierno a esos desafíos, a esos emplazamientos, a esas preocupaciones?
0: Bueno, los estados tienen que comprender que son un conjunto de personas, unas personas que tienen dignidad, y por lo tanto los estados tienen que colaborar a que la inteligencia artificial colabore al bien común. Y yo insisto que puede hacerlo, la inteligencia artificial como instrumento, pero es un bien instrumental, no es un bien moral. Y esta transformación tienen que comprender que no es neutra y requiere de un compromiso común para custodiar las condiciones de una vida auténticamente humana, capaz de verdad, de trabajo digno, de libertad real, y sobre todo, ¿qué le vamos a dejar a las futuras generaciones? En ese sentido, pienso que la medida que ha tomado el Estado de Chile, el gobierno, de terminar con los celulares en los colegios, fue una buena medida. Me decía una directora de un colegio que estaba feliz, que en los recreos veía que los niños cantaban, jugaban, se reían, cosa que no pasaba cuando estaban con los celulares, y empezar a ser auténticamente libre respecto de esto que nos va guiando nuestros comportamientos, aunque no queramos, y creo que eso es una pérdida para la humanidad, y volver a una reflexión más profunda. El Papa habla en la encíclica de un espíritu crítico, generar un espíritu crítico. Creo que en eso las universidades tienen una gran responsabilidad y los colegios, de no dar un contenido, sino que preguntas más profundas respecto de la existencia humana, el sentido del otro y el respeto que merece el otro. Las innovaciones tecnológicas no pueden ser la razón de ser de una sociedad. La razón de ser de una sociedad es el bien común, que implica las condiciones para que las personas se puedan desarrollar. Pero en este minuto, y recordándome a Francisco, lamentablemente vamos a tener muy pocos originales y muchas fotocopias que no van a actuar libremente, sino que como los algoritmos lo van a ir dirigiendo, y eso sería un desastre. Así que yo animo a los jóvenes que hagan un discernimiento, que sean críticos frente a esto y que lo usen en la medida que los ayuden. Y perdóname que me salga de la cívica, no hay nada como instalarse a leer un buen libro, porque te abre la mente, te abre la inteligencia, te saca de ti mismo, conoce esa historia extraordinaria, la inteligencia artificial ve dónde te llega con las emociones y te va guiando por caminos que no siempre son tan buenos.
9: Cardenal, usted partió la conversación citando la Rerum Novarum, ¿no es cierto? Que surge en la plena revolución industrial. Hay muchas personas en pobreza, en explotación laboral, y ese documento defiende la dignidad del trabajo humano tal como esta encíclica. Busca defender la dignidad del trabajo humano, porque hay personas que ven con mucho temor que sus trabajos van a desaparecer, que nos va a reemplazar una inteligencia artificial. ¿Cuál es la responsabilidad frente a esa situación?
0: Es lo que va a pasar, y en ese sentido yo invito a ampliar la mente en la discusión pública, en el sentido de pensar en 50 años más, de qué manera los procesos educativos en este minuto, los procesos familiares, nos ayudan a nosotros para estar dispuestos al cambio, y eso hoy día no está pasando. En la Rerum Novarum lo que pasó fue que con la técnica, la materia entraba bruta a la fábrica y salía noble. El hierro entraba bruto y salía un tren. Pero sin embargo el hombre entraba digno y salía embrutecido por las horas de trabajo, por la explotación. Aquí lo que va a pasar es exactamente lo mismo, que con la inteligencia artificial vamos a perder libertad, y no hay nada que defina mejor a un ser humano, que es la libertad, la conciencia moral de decidir y sobre todo hacerse responsable de lo que hace. Uno de los temas que aborda la encíclica tiene que ver con la inteligencia artificial no genera juicios morales y por lo tanto no es capaz de distinguir lo que es el bien del mal, no es capaz de hacerse cargo de la responsabilidad que significa. Y en este minuto, frente a una equivocación, uno responde frente a la justicia, frente a quien sea, con inteligencia artificial que no tiene un alguien superior, no tendría a quién responder, y eso sería gravísimo. Las decisiones importantes tienen que quedar resguardadas por el discernimiento del ser humano que tiene conciencia moral, a diferencia de la inteligencia artificial que no lo tiene. Esa es una diferencia radical.
9: Ahora, pero Cardenal, usted dice eso va a pasar respecto a las pérdidas de trabajo, y yo quiero preguntar pero la encíclica dice que la humanidad no está condenada a los efectos de la inteligencia artificial.
0: Bueno, ese es justamente el desafío, hacer un discernimiento de tal manera de hacer un buen uso respecto de ello que vaya en beneficio de todos. Es decir, los procesos de automatización ya se ven en muchas partes, se ven en las carreteras, se ven en los supermercados, se ven en muchas partes, que va en desmedro de el trabajo del hombre, pero el trabajo forma parte de la identidad de una persona. El trabajo es la clave de la cuestión social, por lo tanto requiere mucha lucidez del mundo político para hacer cómo lograr buenos trabajos, trabajos dignos, trabajos decentes, que le permita a una persona desarrollarse como persona, sacar los talentos, las habilidades y las destrezas que Dios nos ha regalado a cada uno de nosotros. El tema está que no sabemos mucho cómo hacerlo y estamos en un tiempo de perplejidad. Es bueno decir eso. Es decir, el Papa lo que dice, tenemos que pensar esto, hay una gran perplejidad, estos son los grandes desafíos, y nos corresponderá a cada uno de nosotros en todos los ámbitos poder hablar respecto de ello, pero con altura de mira. Pero lo que sí está claro, que aquí la posibilidad de un mal uso del poder que significa la inteligencia artificial sería desastroso, y terminará gente, unos pocos, manipulando a muchos sus comportamientos, sus gustos, sus deseos, lo cual sería un desastre.
9: Así es, Cardenal Chomalí, muchísimas gracias por estos minutos con Radio Cooperativa y por las reflexiones, los comentarios a propósito de esta encíclica magnífica Humanitas. Muy buenas noches.
0: Muchas gracias a usted por la invitación, y nosotros seguiremos reflexionando, y aquí hay mucha profundidad espiritual e intelectual donde se nota la formación del Papa y la formación de la Iglesia. Muchas gracias.
9: Muy buenas tardes.
0: Muchas gracias.
9: El obispo de Santiago, el cardenal Fernando Chomalí, en lo que queda del día.
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9: 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Nos vamos a la pausa. 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Después del corte, seguimos con más. Estamos aquí en Lo que queda del día en Cooperativa. Para comunicarte con el programa, el teléfono es más 569-7888-0770.
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18: Cooperativa 7:34 minutos. 7:34 minutos.
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9: Tenemos en lo que queda del día, 7:35 minutos. Hoy revisamos lo más importante de la jornada y el minuto a minuto informativo. El foco de la noticia ha estado durante esta tarde, desde las 5:52-53 minutos, en Calama, porque a pocos kilómetros de esa ciudad, en el norte del país, se produce este fuerte sismo de magnitud 6.9, afortunadamente sin lesionados ni reportes de daños estructurales. Pero el alcalde de Calama está entregando esta hora información respecto a los efectos, a las consecuencias de este movimiento telúrico. Lo podemos escuchar a esta hora en Cooperativa. El alcalde Eliezer Chamorro
22: de lo que sucedió en nuestra provincia de Loa. Comentar de que este es un sismo bastante fuerte, a lo menos cerca de 100 kilómetros de la ciudad de Calama, sector noreste aproximadamente, y que ha provocado ciertas afectaciones a nuestro territorio. Desde el punto de vista del diagnóstico general preliminar, nuevamente reitero, de lo que es el área de salud, tenemos parcialmente operando nuestros consultorios, de la cual prontamente en nuestras redes sociales vamos a informar cuáles son los consultorios que están operando con absoluta normalidad, de la cual no tenemos energía en este momento, por eso que no están operando, más allá de una afectación del punto de vista de la infraestructura menor que tiene también nuestros consultorios. Así también, desde el punto de vista de las escuelas están con absoluta normalidad en cuanto a infraestructura. Sin embargo, se han registrado algunos daños menores que entiendo que ya el equipo del SLEP está levantando prontamente para informar como corresponde a nuestra ciudadanía, a nuestros vecinos y vecinas. Lo que son los servicios básicos con respecto a lo que es energía, en este momento contamos con información de un mapeo del punto de vista de la red de alumbrado público y por supuesto de la alimentación de nuestras casas, nuestros hogares con respecto a la energía, y por lo menos de acuerdo a ese mapeo son cerca del 70% se encuentra sin luz, más allá que ya en las páginas se ha informado que existen, partieron con una base de 10.000, ahora están informando 27.000 o 23.000 vecinos y vecinas aproximadamente, pues es muy probable que esa cantidad suba, porque de acuerdo a ese mapa, por lo menos son cerca del 65-70% de familias que están sin energía. Por tanto, estamos solicitando a la compañía eléctrica que la base de datos de todas las familias que son electrodependientes puedan ser atendidos con absoluta prioridad, en virtud de que dado este sismo, que para nosotros no fue un temblor, fue bastante fuerte, inclusive con características de terremoto, más allá que se informe otra situación en las páginas oficiales de aquellos organismos técnicos, puedan acercarse a la copilla eléctrica a la base de datos de los nuestros familias que están con electrodependientes. En relación a lo que dice del punto de vista al agua potable, Agua Antofagasta también nos confirma que están completamente operando con absoluta normalidad. para la tranquilidad de nuestros vecinos y vecinas. En relación a lo que nos informa también el equipo de bomberos, existe un daño en una compañía nuestra de bomberos, que es la segunda compañía, con respecto a un muro, que se, lamentablemente ahí hubo una situación de complejidad mayor, pero en términos de emergencia, al teléfono de bomberos no hemos registrado mayores situaciones que lamentar. En relación a los caminos, me refiero al acceso de Calama o comunidad del Alto Loa, mucha precaución. Ustedes saben que nuestras comunidades, antes de llegar a ciertos lugares de nuestra provincia del Loa, existe una calzada muy estrecha, por lo tanto hay un asentamiento de roca en los costados que provoca deslizamiento con respecto a lo que hemos vivido. Se requiere mucha precaución. Otro consejo es ojalá no dirigirse para allá, a menos que sea con estricto rigor. De todas formas, más allá de ese informe preliminar, la Dirección de Vialidad se está desplegando rápidamente, como se ha solicitado, para que puedan obviamente llegar un informe mucho más oficial. Con respecto a las clases el día de mañana, que es normalmente lo que preguntan los vecinos, he pedido como alcalde al equipo del ENLEP, y prontamente tendremos que juntar con la delegación presidencial ahora en este momento, solicitar la suspensión temporal de las clases para mañana. Creo que es prudente, es mejor estar, tener mayor resguardo con respecto a lo que hemos vivido, porque reitero, no fue un temblor, fue más que temblor esto, con características importantes de terremoto. Yo creo que es importante también destacar con claridad a los vecinos lo que hemos vivido, porque vaya que al momento de no estar seguro caminando o tener este desplazamiento y estar buscando lugar.
9: Estamos en la conexión con este reporte que está entregando el alcalde. Él es el Chamorro de Calama. Lo escuchas en Cooperativa.
22: Bajo la responsabilidad que ellos tienen de poder emitir este tipo de declaraciones. Y por último, llamar a los vecinos y vecinas a que el municipio prontamente informará a través de los canales de comunicación, que son la municipalidad y la dirección presidencial, los fondos de emergencia. En este momento estamos sin energía. Sin energía. Y.
2: Preguntando cuándo, qué pasa con la luz, cuándo va a llegar.
9: Están repitiendo las preguntas que le han hecho de respecto a en qué momento se recupera la energía eléctrica.
22: La dirección presidencial y la compañía eléctrica, pero es, querido vecino, tenemos más del 60% de la luz sin energía. Entonces tenemos que ser bien prácticos en esto. La prioridad es nuestros vecinos electrodependientes. Allí tiene que llegar rápidamente la compañía eléctrica y posteriormente de forma paralela. Ya hay cuadrillas de emergencia de la compañía eléctrica que se están desplegando en este momento, y están las cuadrillas de emergencia de la municipalidad para analizar la red de alumbrado público también, cómo está operando, y también sacando un diagnóstico en relación a los árboles que con cierta altura que también han tenido bastante deslizamiento de las ramas.
9: Ahí está, se está refiriendo a problemas los árboles pueden haber generado movimiento a los cables de energía eléctrica, cuando ha descrito ya un par de veces que el 65% de las familias en Calama se encuentran sin energía eléctrica después de este sismo de magnitud 6.9. Además, el alcalde ha precisado, fue más que un temblor aquí, ha dicho, esto tuvo características de
22: nosotros terremoto. En este momento vamos a habilitar un canal de comunicación a través del Facebook de la municipalidad, para que todos los vecinos estén informados. En este momento el teléfono de emergencia que tenemos está sin energía también, y ahora hay que agradecer sí a la compañía de telecomunicaciones, porque han operado con absoluta normalidad. Este es el teléfono para empezar a operar. Mire, voy a informar el teléfono de emergencia provisorio, no va a ser permanente, provisorio, de aquí a mañana, provisorio, querido vecino, vecina. Usted puede llamar al 569, anote bien, gracias, colega, 569-81-59-8601. Ahí que nos pueda informar las situaciones que usted está viviendo en el sector, pero también hay un WhatsApp de toda la junta de vecinos que tiene en este momento el equipo la DO, de la cual usted también puede informar. Hay un WhatsApp de junta de vecinos de todas las situaciones que nos puedan colaborar aquellas familias que han sido afectadas producto de este sismo que ha sido bastante fuerte. Reitero, el celular provisorio es el 56 9 81 59 86 01.
9: Ahí está la declaración del alcalde Eliezer Chamorro junto a la directora de salud de Calama, Pía Cortés, para entregar este reporte, donde en las declaraciones del alcalde se pide la suspensión de clases para mañana, dicho que se ha vivido este movimiento telúrico con características de terremoto, y apunta a este 65% de las familias sin energía eléctrica en Calama a propósito de este fuerte sismo magnitud 6.9.
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9: Bueno, y esta tarde el Ministerio de Hacienda finalmente entregó el informe de finanzas públicas que se había postergado ya en dos ocasiones. Al momento de entregar las cifras, el ministro Quiroz apuntó una inconsistencia sustantiva en la proyección de la deuda interna del país y anunció una investigación. Apuntó a que, de ratificarse estas irregularidades, las personas implicadas deberían enfrentar sanciones. También se refirió al déficit del ministro Quiroz, asumiendo que este alcanza a un 12.4, pero señaló que podría haber sido mucho más alto y agregó que las proyecciones del gobierno anterior respecto a 1.8, que han sido ampliamente superadas, no estaban en la línea de lo correcto. Eso ha planteado, entre otras cosas, el ministro de Hacienda. Lo escuchó Gonzalo Aguirre y tiene el despacho. Muy buenas tardes, Gonzalo.
3: ¿Qué tal, Paula? Muy buenas tardes. Una reducción de los ingresos efectivos proyectados para 2026, un aumento de los gastos estimados para este año y una deuda bruta que supera el nivel prudente en 2028 son algunos de los puntos principales que la Dirección de Presupuestos ha destacado en su informe de finanzas públicas del primer trimestre, un reporte que ya se había postergado en dos ocasiones en las últimas semanas y que estuvo detallando esta tarde el ministro Jorge Quiroz en dependencias de Teatino 120. En cuanto a las proyecciones de crecimiento, después de los malos resultados de los tres primeros meses del año, la estimación se ajustó a la baja de un 2,4% en el informe anterior a un 2,1% en el actual para 2026, mientras que para 2030 esa proyección es de 2,3%, pero no incorpora aún las acciones que está impulsando el Ejecutivo, que pretende que ese dato sea de 4% al término de su mandato. Otras cifras del informe: el balance efectivo proyectado para el año es de menos 2,4% del PIB, una cifra que sería mayor, dicen desde Hacienda, de 2,9% si no se hubieran aplicado medidas de contención que se han implementado a partir del 11 de marzo. Los ingresos efectivos, en tanto, se reducen de 22 a 21,7% del Producto Interno Bruto, lo que se asocia a menor recaudación por ley de cumplimiento tributario y una debilidad de los ingresos tributarios no mineros. Ahora, en cuanto a la deuda, se sostiene que el informe anterior contenía un error de consistencia de 2,9% del PIB en la trayectoria de deuda. Dicho punto así fue detallado por el encargado de la billetera fiscal.
4: Hemos detectado una inconsistencia relativamente sustantiva en la proyección de la deuda que había, de la deuda futura que había en el informe de finanzas públicas del cuarto trimestre del año pasado. No es que la deuda del año pasado haya estado mal medida, no, es que las proyecciones de deuda a futuro, basadas en las proyecciones de déficit a futuro que hacían ese informe, no son consistentes con esos déficits. Cuando ustedes comparan el índice del informe de finanzas públicas del tercer trimestre del 25 con el cuarto trimestre del 25, ven un aumento en los déficits proyectados en el periodo 26-30 del orden de 13 billones de pesos, pero eso no se refleja en un aumento de deuda proyectada. La deuda proyectada, habiendo subido los déficits en 13 billones de pesos, la deuda proyectada sube solo en 3, algo billones de pesos y por lo tanto quedan debiendo 9 billones de pesos. Y eso lo que termina señalando es que lo que se dijo en esa oportunidad, en el sentido de que la deuda se la había logrado estabilizar, no es el caso. Y en el informe de finanzas públicas se reconoce esa realidad.
3: Por esta situación, el ministro Quiroz comentó que se ha instruido una investigación interna de carácter administrativo para determinar cómo fue que ocurrió aquello, quién fue el responsable y determinar si esto fue un error o hay otro tipo de elemento. Dijo también que quieren mirar hacia adelante y que hay procedimientos que deben ser reforzados al interior de la DIPRES. Ante este escenario, la deuda bruta para el año 2030 se eleva a 46,5%, cifra que supera el umbral prudente recomendado de 45%. Sobre esa alerta, lo que significa, esto comentó Rodrigo Montero, decano de la Facultad de Administración y Negocios de la Universidad Autónoma.
5: Al cruzarse ese límite, podríamos entrar en una dinámica, o una espiral más bien, más empinada todavía, y que nos haría saltar rápidamente a otros valores de deuda elevado, con el consiguiente gasto financiero que eso significa, el encarecimiento de acceso al crédito también, tanto a nivel gubernamental como a nivel del sector privado, y eso tendría una serie de efectos nocivos para la economía. Por lo tanto, se cree, se piensa que este umbral de 45 puntos del PIB es bueno tenerlo como un techo.
3: Hubo además un pronunciamiento del Consejo Fiscal Autónomo durante la tarde por esta situación, luego de una reunión solicitada por el propio ministro Quirós, quien estuvo acompañado por el director de presupuestos, todo para abordar algunos aspectos del informe. Se dijo además desde el CFA que realizará en su próximo informe, como es habitual, un análisis de fondo acerca de la actualización de las cifras y proyecciones presentadas en el nuevo IFP y ofrecerá reflexiones sobre sus implicancias fiscales. Se espera además que el reporte sea presentado en detalle en las próximas semanas en el Congreso en Valparaíso.
9: Muchísimas gracias, Gonzalo Aguirre.
3: Chao, chao, muy buenas tardes.
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¿sabías qué? Un antiguo rover soviético que quedó abandonado en la Luna volvió a funcionar el año 2010 después de casi 4 décadas inactivo. No el vehículo completo, sino una pieza que seguía intacta desde el año 1971. Un reflector láser capaz de devolver señales enviadas desde la Tierra. Y su redescubrimiento, recién conocido, permitió reactivar investigaciones sobre la distancia entre la Tierra y la Luna, el movimiento lunar e incluso el interior del satélite. La historia comienza el 17 de noviembre de 1970, cuando la Unión Soviética hace aterrizar en la Luna este rover, Lunokhod 1, a bordo de la misión Luna 17. Y el vehículo es el primer controlado a distancia que recorre otro mundo. Avanza unos 10 kilómetros por la superficie lunar y pierde contacto con la Tierra en 1971. Pero nunca dejó de operar y llevaba instalado un retroreflector láser de origen francés que no necesitaba electricidad para funcionar. Pero nadie sabía dónde estaba, así que por décadas fue imposible utilizarlo. En 2010, una misión de la NASA logró identificar dónde estaba el rover perdido. Y con esas coordenadas, científicos del proyecto Apolo en Nuevo México enviaron pulsos láser a ese lugar y recibieron una respuesta. Y después de casi 40 años, Lunokhod 1 volvió a hablar con la Tierra. Y desde entonces, este reflector de este antiguo rover soviético sigue siendo utilizado para estudios científicos de alta precisión. Y gracias a las mediciones que entrega, se ha podido seguir monitoreando, por ejemplo, cómo la Luna se aleja lentamente de la Tierra y obtener más información sobre la estructura interna lunar, incluida la posible existencia de un núcleo fluido. Y todo esto de un vehículo que se perdió en 1971 en algún lugar de la Luna. Con la música de Good Bye Lenin, seguimos en lo que queda del día.

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4: 9 grados. 9 grados en Santiago. Cooperativa. 7:58 minutos. 7:58 minutos.
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6: Y nos vamos al último resumen informativo, la ronda de titulares de cierre de lo que queda del día junto a Álvaro Lozano. Buenas tardes, Álvaro, por última vez.
7: Buenas tardes, Paula. De 6,9 grados de magnitud fue el sismo esta tarde con epicentro cerca de Calama. El CHOA descartó alerta de tsunami. Un 70% de la ciudad está sin suministro eléctrico, informó el alcalde Eliezer Chamorro, que pide también la suspensión temporal de las clases en la comuna. Informe de finanzas públicas. El ministro Quirós informó que el déficit es de 2,4 puntos del PIB. Se instruyó también una investigación interna para determinar responsables de lo que llamó inconsistencias en la proyección de la deuda pública. Y en lo que queda del día, el arzobispo de Santiago, Cardenal Fernando Chomalí, por la primera encíclica del Papa León XIV sobre la inteligencia artificial, destacó que en el mensaje del pontífice está la persona humana como centro de la historia. La dignidad humana es anterior a los estados, a los proyectos sociales y a la técnica, aseguró.
6: Así están las cosas. El último resumen informativo en lo que queda del día junto a Álvaro Lozano. Hasta mañana, Álvaro.
7: Hasta mañana, Paula.
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despedimos esta edición de Lo que queda del día con el sonido de Ozzy Osbourne, porque su familia ha anunciado que hará una versión en holograma de Ozzy, una versión virtual para seguir realizando algunos espectáculos. Será un avatar de Ozzy que podrá conversar, moverse, hablar y responder como lo haría el músico. Va a aparecer en las pantallas en Estados Unidos y Reino Unido a fines del verano del 2026 a través de un desarrollo de la compañía Hyper Real. Hay mucha preocupación, hay fans que consideran que esto no es justo, no es adecuado, pero ha salido en defensa de esta idea uno de los hijos de Ozzy Osbourne, Jack Osbourne, quien ha dicho que estamos haciendo algo de muy buen gusto. No se trata solo de conectar una imagen de mi padre a ChatGPT. Vamos a trabajar con tecnología de punta y se sentirá muy real. Con esto despedimos lo que queda del día. Agradecemos a Gerardo Rodríguez, que ha estado en la puesta al aire del programa. A Rafael Pardo, que ha estado en la coordinación periodística y siempre en los comentarios deportivos. Aquí es lo que queda del día. Ha estado Carlos Fernández en la producción y, por supuesto, el trabajo siempre con toda nuestra área técnica, el departamento de prensa de Cooperativa y Cooperativa de Deportes. Yo soy Pablo Marina, en la edición y la conducción del programa, como siempre, hasta mañana y gracias por